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3: ¿Qué tal, amigas y amigos auditores? Les saluda el periodista Alejandro Aguilera García. Vamos a resumir el acontecer noticioso de este día para que ustedes estén bien informados de lo que ha acontecido en Talca y en las 30 comunas que conforman nuestra región del Maule. Desde este instante estamos en línea. Bienvenidos.
4: Rangers de Talca tuvo una jornada contundente frente a Unión San Felipe por la fecha 27 de la Primera B 2026. El equipo talquino convirtió 4 goles en el primer tiempo en el estadio fiscal de Talca en un duelo clave entre 2 elencos comprometidos en la parte baja de la tabla. A los 70 minutos Agustín Mora fue expulsado, por lo que Rangers quedó con 10 jugadores para afrontar el tramo final del partido. 12.308 espectadores estuvieron en el estadio Iván Azócar de esta ciudad capital de la región del Maule. El viernes 16 de octubre a las 18 horas enfrentará Rangers a Santiago Wander como visita en Valparaíso. Pablo Prieto, el capitán del pueblo, así se titula el libro bibliográfico que fue presentado en una emotiva ceremonia llevada a cabo en dependencias del Club Talca de esta ciudad, con presencia de autoridades, familiares e hinchada rojinegra. El autor del libro es el periodista Gerardo Herrera y el prólogo de Francisco Brancoli. El texto resume toda la exitosa trayectoria deportiva de Pablo Prieto desde sus inicios hasta que llegó a Rangers de Talca, donde cumplió un gran cometido deportivo, siendo su orgulloso capitán. 497 emprendedores afectados por temporales inician sus talleres de formación en toda la región del Maule. Con el objetivo de fortalecer las capacidades de los emprendedores y acompañarlos en el proceso de recuperación y reactivación de sus negocios, el Fondo de Solidaridad e Inversión Social FOSIS inició la etapa de formación del programa Emprendamos Emergencia Temporal, financiado por el Gobierno Regional del Maule tras destinar una inversión de 567 millones de pesos que beneficiará a 497 emprendedores de las 30 comunas de la región del Maule. En la comuna de Constitución, la Seremi de Economía Catherine Núñez junto al Coordinador Regional de Indespa Richard Navarro encabezaron la entrega de indumentaria y herramientas de trabajo que beneficiará a 161 pescadores artesanales de las caletas de Duao, Puerto

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1: Ya estamos de regreso con las noticias, con el resumen informativo de cada día que ha sido preparado por nuestro departamento de prensa y difundido a través de las ondas de Radios Mágica y Amiga. Estudiantes de San Clemente celebraron con cueca los 162 años de la comuna. Con el baile nacional como protagonista, 162 parejas de estudiantes rindieron un hermoso homenaje a San Clemente, llenando de música, tradición y folclore el frontis del municipio. Más de un centenar de escolares acompañados por sus profesores y representantes de distintos establecimientos educacionales de la comuna participaron de esta especial jornada, presentando distintas muestras folclóricas que pusieron en valor nuestras tradiciones y el talento de las nuevas generaciones. La actividad contó con la presencia del alcalde de San Clemente, Juan Rojas Vergara, concejales, autoridades educativas y vecinos. Las leonas del Maule rugen en Colombia. Una aventura internacional, una experiencia inolvidable y voleibol de alto nivel en Medellín. Las leonas del Maule cruzaron las fronteras para vivir una tremenda experiencia deportiva en la Colombia Voleibol Cup Medellín, certamen internacional de la categoría U15 que reúne a delegaciones de distintos países y que llega a su jornada final, donde está presente Colombia, Estados Unidos, Perú, Chile, Panamá, Bolivia, República Dominicana, Venezuela y México, que son parte de esta gran fiesta del voleibol formativo, donde las jóvenes deportistas de Linares tienen la oportunidad de medirse ante rivales de distintas latitudes, sumar experiencia y seguir creciendo dentro y fuera de la cancha. En un hito que marca un antes y un después para el desarrollo agrícola de la zona central de Chile, la Dirección de Obras Hidráulicas del Ministerio de Obras Públicas realizó la entrega oficial del embalse Ancoa a la sociedad civil. La organización está integrada por las juntas de vigilancia de los ríos Ancoa, Achibueno y Canal Melado, consolidando de manera definitiva la gestión del recurso hídrico en manos de los propios productores locales. Dupla psicosocial de Gendarmería recorre unidades penales del Maule para acompañar y fortalecer el trabajo de los centinelas. La iniciativa permitió visitar a los funcionarios de Gendarmería que trabajan en los puestos de vigilancia perimetral de los recintos penitenciarios, generando espacios de escucha, orientación y acompañamiento para el personal uniformado de la institución que cumple este rol fundamental en la seguridad de los establecimientos. Con el propósito de fortalecer el acompañamiento y apoyo a los funcionarios que cumplen labores de vigilancia perimetral, la dupla psicosocial de la Dirección Regional de Gendarmería del Maule, integrada por la asistente social Sandra Flores y la psicóloga Mónica Sepúlveda, desarrolló este trabajo en terreno. Muy bien, amigas y amigos auditores, así hemos hecho un recorrido, ¿no es cierto?, por las principales noticias que han ocurrido en Talca y la región del Maule en este día. Gracias por informarse con nosotros, que tengan una muy buena noche. Felicidades.
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0: Radio Mágica le indica la hora.
1: 21 horas, 29 minutos.
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0: Radio Mágica le indica la hora.
1: 10 de la noche, en punto.
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1: ¿Cómo están, amigas, amigos, auditores? Tengan todos ustedes muy buenas noches. Realmente es un agrado el poder invitarles a compartir la noche, la música, la conversación, los poemas, los pensamientos, toda esta cosa rica después de haber tenido una jornada de trabajo intensa. Saludamos a quienes nos acompañan en distintos puntos de la capital de la región del Maule y más allá de las fronteras de nuestra región. Amigas y amigos auditores, bienvenidos entre amigos.

La palabra puede ser pétalo o puede ser daga. Pensamiento para compartirlo entre amigos. Muy bien, amigas y amigos, auditores de la región del Maule, de la zona central del país donde llega nuestra potencia técnica y musical. En esta noche estamos acompañándoles con la exquisitez de la música romántica a todos ustedes que diariamente y fielmente están con nosotros. Entre amigos.

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Estamos entre amigos, a través de las ondas de Radios Mágicas, de Radio Amiga. Todos los días de lunes a viernes, en este horario, nos reunimos románticamente para compartir la música entre amigos.

Estamos revisando algunas curiosidades de las diarias conductas que desarrollamos diariamente. ¿Por qué los automóviles de alquiler reciben el nombre de taxis? Fíjese que el vocablo taxi es una forma acortada de la voz taxímetro, palabra que literalmente significa aparato mecánico digital que calcula y fija un precio por una distancia que se recorre. En este caso, el sustantivo taxímetro derivó de un término latino que significa tasa, cantidad, precio, al que se agregó la voz metro, que es medida. El taxímetro mide los metros que recorre el vehículo de alquiler y establece la tarifa a partir de una bajada de bandera o valor inicial, más una cantidad de dinero por metros recorrido. Donato Toreccio, en su libro Hechos de Chile, cuenta que los primeros taxis empezaron a circular en Santiago en marzo del año 1913. Los registros consignan que eran solo dos automóviles que tenían su estacionamiento en la Plaza de Armas. Toreccio agrega que llevaban un letrero que decía que se alquilaban. En 1916, la Municipalidad de Santiago importó unos taxímetros para los automóviles para que establecieran las tarifas por el tramo recorrido. Y en 1929 entró en vigencia la disposición que exige a todos los automóviles de alquiler a llevar un taxímetro. De ahí viene la palabra taxi. Qué interesante curiosidad para compartirla entre amigos.

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1: 10 de la noche, 28 minutos.
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3: Y ya estamos de vuelta con más Entre Amigos, con la conducción de Alejandro Aguilera García.

la música, los poemas, los pensamientos, la conversación, la reflexión, todo aquello que hace más propicia, amigas y amigos auditores, la noche después de haber trabajado intensamente durante el día. Qué rico es acostarse y escuchar música, no tener la vista fija en nada, sino que simplemente a través de nuestros oídos deleitarse con esta música que ya empieza a sonar entre amigos.

siempre seamos esencia, nunca apariencia. Qué profundo pensamiento para compartirlo entre amigos.

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Entre amigos. Qué lindo es cuando nos juntamos los amigos, ¿eh? ¿Qué hacemos los amigos cuando nos juntamos? Además de mirarnos, de querernos, de preguntarnos cómo nos ha ido en la vida, ¿no es cierto? Es muy importante mantener este lazo. La amistad es una de las pocas cosas que libremente en la vida elegimos. Por eso decimos que un amigo es un hermano escogido. No lo olvide, ¿eh? Estamos a esta hora entre amigos.

Quiero que sepas una cosa. Tú sabes cómo es esto. Si miro la luna de cristal, la rama roja del lento otoño en mi ventana. Si toco junto al fuego la impalpable ceniza o el arrugado cuerpo de la leña, todo me lleva a ti. Como si todo lo que existe, aromas, luz, metales, fueran pequeños barcos que navegan hacia las islas tuyas que me aguardan. Ahora bien, si poco a poco dejas de quererme, yo dejaré de quererte poco a poco. Si de pronto me olvidas, no me busques, que ya te habré olvidado. Si consideras largo y loco el viento de banderas que pasa por mi vida y te decides a dejarme a la orilla del corazón en que tengo raíces, piensa que en ese día y a esa hora levantaré los brazos y saldrán mis raíces a buscar otra tierra. Pero si cada día, cada hora sientes que a mí estás destinada, con dulzura implacable, si cada día sube una flor a tus labios a buscarme, ¡ay, amor mío! ¡Ay, mía! En mí todo ese fuego se repite, en mí nada se apaga ni se olvida. Mi amor se nutre de tu amor, amada, y mientras vivas, estarás en mis brazos, sin salir de ellos.

Entre amigos, desde la ciudad de Talca, que es la capital de la región del Maule, para toda la zona centro-sur del país, o usted que a través de las plataformas, ¿no es cierto?, nos escucha en diferentes lugares de Chile y del mundo, queremos saludarle y ofrecerles esta música para disfrutarla entre amigos.

0: Radio Mágica le indica la hora.
1: 11 de la noche, 3 minutos.
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0: entre amigos. No olvide, ¿eh? Un amigo para mantenerlo, hay que quererlo, hay que cuidarlo, hay que estar atento a lo que le pasa, a lo que le ocurre, ¿no es cierto? Llamarlo. Ahora tenemos la tecnología a nuestro servicio que nos permite estar cada día más y mejor entre amigos.
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El amor de la vida se cambia por otro amor y por otra vida. Un lindo pensamiento para compartirlo entre amigos.

Qué lindo, ¿eh? Entre amigos. Cuando ideamos este programa, cuando lo presentamos, cuando lo planificamos, dijimos qué mejor nombre que ponerle Entre Amigos, ¿no es cierto? Cuando los amigos nos juntamos, nos reímos, a veces también lloramos, soñamos, en fin, tantas cosas, ¿eh? Sigamos disfrutando a esta hora románticamente de la música Entre Amigos.

Entre amigos, de lunes a viernes en este horario a través de las ondas de Radio Mágica y Amiga, queremos llegar a todos los hogares de la séptima región del Maule, como también más allá donde llega nuestra potencia técnica y musical. Ya está listo, iluminado nuestro escenario gigante para saludar a los próximos invitados musicales, Entre Amigos.

Revisando curiosidades, amigas y amigos auditores, nos cabe la pregunta, ¿por qué los varones, los hombres, se hacen la partidura de pelo a la izquierda? La mayoría de los hombres se peinan desde la izquierda hacia la derecha, porque en su generalidad son diestros y para las personas con esa característica es menos complicado peinarse moviendo la mano en esa dirección. Por tal razón, la partidura en la cabellera de los hombres se ubica usualmente a la izquierda. En cambio, cuando las mujeres llevan partidura, éstas se la hacen al medio o al lado derecho, porque dada la complejidad de muchos de los peinados femeninos, ha sido habitual que las peinen otras personas, y para quienes lo hacen, que se ubican frente a ella, siempre ha sido más fácil llevar la peineta desde el lado derecho hacia el izquierdo. ¿Qué le parece? Interesante curiosidad para compartirla entre amigos.

0: Radio Mágica le indica la hora.
1: 11 de la noche, 32 minutos.
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Ya estamos de vuelta con más Entre Amigos, con la conducción de Alejandro Aguilera García.

Estamos a esta hora compartiendo la música a través de las ondas de Radio Mágica y Amiga. Desde Talca, que es la ciudad capital de la región del Maule, para toda la zona central del país, donde llega nuestra potencia técnica y musical, el romanticismo de la noche entre amigos.

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Hay una mujer que tiene algo de Dios por la intensidad de su amor y mucho de ángel por la incansable solicitud de sus cuidados. Una mujer que siendo joven tiene la reflexión de una anciana y en la vejez trabaja con el vigor de la juventud. Una mujer que si es ignorante descubre los secretos de la vida con más acierto que un sabio. Y si es instruida, se acomoda a la simplicidad de los niños. Una mujer que siendo pobre se satisface con la felicidad de los que ama. Y siendo rica daría con gusto sus tesoros por no sufrir en su corazón la herida de la ingratitud. Una mujer que siendo vigorosa se estremece con el gemido de un niño. Y siendo débil se reviste a veces con la bravura del león. Una mujer que mientras vive, no la sabemos estimar, porque a su lado todos los dolores se olvidan. Pero después de muerta, daríamos todo lo que somos y todo lo que tenemos por mirarla de nuevo un solo instante, por recibir de ella un solo abrazo, por escuchar un solo acento de sus labios. De esta mujer no me exijáis el nombre, si no queréis que empape de lágrimas vuestro álbum, porque yo la vi pasar en mi camino. Cuando crezcan vuestros hijos, leedles esta página, y ellos cubriendo de besos vuestra frente, os dirán que un humilde viajero, en pago del suntuoso hospedaje recibido, ha dejado aquí para vos y para ellos un boceto de su mano.

La música que le canta al amor, la música que le canta también al desamor, la música que le canta al recuerdo, a la nostalgia, se da cada cita en la noche de lunes a viernes en este horario. Vamos con nuestros próximos invitados para que sigamos compartiendo entre amigos.

0: El perdón no busca reparar el pasado, sino que liberar el futuro. Un pensamiento para compartirlo entre amigos.
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Muy bien, amigas, amigos, auditores. ¿Cómo ha pasado la noche? Ya tenemos que despedirnos. Ha sido muy grato el poder compartir con ustedes la noche, el romanticismo. Esperamos que en cualquier lugar donde usted se encuentre, a lo mejor ya se apresta para descansar, para dormir, para mañana iniciar la jornada nuevamente. Queremos agradecerle su sintonía. Muchas gracias, muy buenas noches y felicidades para todos.

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1: Radio Mágica le indica la hora.
2: 0:08.
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0: Estamos saludando a esta hora a propósito a todas las personas que, a los que duermen, no, a los que están trabajando a esta hora, así que un abrazo grande a todos los que están despiertos con Mágica 89.5 en esta jornada de hoy. Bueno, la mejor música, la mejor compañía que necesitan para esta noche, madrugada, está aquí, ya minuto a minuto con ustedes, por supuesto, así que es la sintonía que acompaña a tu noche. Es Mágica 89.5 a esta hora.
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1: 0:31.
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La noche tiene su propio ritmo, ¿sí o no? De todas maneras, sus propios secretos también. 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Así que para usted, amiga, amigo, un abrazo grande. Le saludamos desde Mágica a esta hora donde, diría yo, con 70, más del 70, yo creo 90% duerme y ustedes trabajan. 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
1: 1:02 p.m.
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Queremos enviar un saludo a todos los que están en ruta, a los que entran al turno tal vez a esta hora, puede ser, a los que mantienen al país despierto en un ratito más, ¿cierto? 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
1: 1:29 a.m.
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0: Radio Mágica le indica la hora.
1: 1:59 PM.
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Es Mágica 89.5, saludando a todas las personitas, a todos los fieles auditores, por supuesto, que nos acompañan cada madrugada. Vamos a ir reforzando las madrugadas, por eso estamos aquí también, ¿cierto?, en esta jornada, acompañándoles con muy buena música. Yo creo que la música es el mejor remedio para esta época. Oye, a propósito, queremos saludar a todas las personas que están delicadas de salud. Pronta recuperación, los deseos de Mágica 89.5.

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1: 2:30 a.m.
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Es la buena onda de Mágica 89.5, así que queremos saludar a todas las personas, no sé si lo hemos hecho, pero si no, no importa, que están hoy día cumpliendo un año más de vida, así que muchas, pero muchas felicidades, un abrazo tremendo y especial desde Mágica 89.5.

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1: 3:00 a.m. en punto.
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0: Estamos saludando a esta hora a propósito a todas las personas que, a los que duermen, no, a los que están trabajando a esta hora, así que un abrazo grande a todos los que están despiertos con Mágica 89.5 en esta jornada de hoy. Bueno, la mejor música, la mejor compañía que necesitan para esta noche, madrugada, está aquí, ya minuto a minuto con ustedes, por supuesto, así que es la sintonía que acompaña a tu noche. Es Mágica 89.5 a esta hora.
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Bajamos la revolución, pero no la pasión. Tu madrugada, tu noche suena diferente. Suena, por supuesto, aquí en Radio Mágica 89.5, la radio 5 estrellas en esta jornada de este día. Hoy un abrazo grande a todas las personas que trabajan de noche. Mira, en los servicios de salud, en las empresas, los guardias, en las empresas frutícolas también, camioneros, amigos de los buses, de los taxis, Uber. Así que saludos para todos ustedes y a continuar con Mágica 89.5 desde Talca.

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1: 3:30 a.m.
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La noche tiene su propio ritmo, ¿sí o no? De todas maneras, sus propios secretos también. Y la mejor música, por supuesto, aquí en Mágica 89.5. Así que quedarse durante toda esta noche en la sintonía de la 89.5 de la Radio 5 Estrella, haciendo que tus horas oscuras sean más cálidas y más claritas. Así que para usted, amiga, amigo, un abrazo grande. Le saludamos desde Mágica a esta hora donde, diría yo, con 70, más del 70, yo creo 90% duerme y ustedes trabajan. Es Mágica a esta hora.

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1: 4:01 p.m.
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1: 4:30 a.m.
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1: 4:58 a.m.
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Vamos a ir reforzando las madrugadas, por eso estamos aquí también, ¿cierto? En esta jornada, acompañándoles con muy buena música. Yo creo que la música es el mejor remedio para esta época. Oye, a propósito, queremos saludar a todas las personas que están delicadas de salud. Pronta recuperación. Los deseos de Mágica 89.5.

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1: 5:31 de la mañana.
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1: 6:01.
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1: 6:30 a.m.
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1: 7:00 a.m. en punto.
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1: 7:00 a.m. 28 minutos.
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1: 7:30 a.m.
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0: Las 7 de la mañana, 30 minutos.
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0: Carabineros entrega balance del fin de semana largo en el Maule. Múltiples actividades tendrá Día de los Cerros en la región del Maule. Corrida del Corazón de Chile agota sus 3.000 cupos en 36 horas en Talca. ¿Cómo están, amigas, amigos, auditores? Tengan todos ustedes muy, pero muy buenos días. Les saluda el periodista Alejandro Aguilera García. Mañana ya de miércoles, estamos a 14 de octubre del 2026. El santoral nos recuerda hoy a Calixto. Felicidades, como también un cordial y afectuoso saludo para quienes celebran hoy el día de su cumpleaños. Roberto Ramos, liderando los mandos técnicos, saludamos a los integrantes de nuestro departamento de prensa. A ustedes, nuestros gentiles auditores, muy buenos días, bienvenidos a las informaciones. 9 grados es la temperatura a esta hora en la ciudad de Talca, capital de la región del Maule. Tenemos cielos abiertos y un sol tenue que nos ayuda para entender que estamos en primavera, ¿no es cierto?, pese a los hechos ocurridos. Las 7 de la mañana con 32 minutos, nos trasladamos raudamente hasta una de nuestras unidades móviles. La información a esta hora con Miguel García. Muy buenos días, Miguel.
2: ¿Qué tal? Muy buenos días, Alejandro Aguilera García, también para Roberto Ramos Vega en la sala de sonido. Varios accidentes de tránsito se han registrado durante las últimas horas. Uno de ellos, recordamos, durante la mañana de ayer, nos desplazamos hasta la circunvalación sur con Alameda Libertador Bernardo O'Higgins, donde se produjo esta accidente de tránsito, alta energía, una colisión frontolateral de dos vehículos menores que deja como saldo un padre y un hijo lesionados, derivados por personal de SAMO hasta el Hospital Regional de Talca, generando corte del tránsito del sur hacia el norte, donde uno de los vehículos quedó cruzado en el costado sur de la Alameda Libertador Bernardo O'Higgins con circunvalación, mientras que el segundo en la circunvalación norte con daño de consideración, lo que habla de un accidente que puede haber tenido consecuencias mayores, considerando que en este lugar están los semáforos de los vehículos. Uno de los vehículos hacía desde el poniente hacia el oriente y el otro por la circunvalación del sur hacia el norte, y se produce este accidente que es materia de investigación por parte de Carabineros con las cámaras de seguridad. Esto es frente al estadio fiscal de Talca, que movilizó a los equipos de emergencia. Los ocupantes de uno de los móviles resultaron heridos, padre, hijo, un pediátrico no más allá de un año de vida y un masculino de aproximadamente 30 años derivado hasta el Hospital Regional de Talca. Estaban conscientes al momento del accidente, lo que generó también corte el tránsito. Anoche se produjo un accidente de tránsito también alta energía en la primera hora de esta madrugada en la 21 Oriente con Avenida San Miguel. Una colisión con volcamiento dejó al menos una persona lesionada y que no corte frente a la COPES, para tener un punto de referencia, por el costado oriente de la carretera 5 Sur, que movilizó a los equipos de emergencia. Y recordamos que ayer también se produjo otro accidente de tránsito en la calle Avenida Carlos Chor con Avenida Colín con 13 Sur, que con una persona lesionada. Se trató de una colisión de dos vehículos menores con una persona herida y que derivó a personal de SAMO, derivando al lesionado hasta el principal centro asistencial de la capital de la región del Maule. Se han registrado varios hechos policiales durante las últimas horas, algunos accidentes de tránsito también en la zona de Curicó y Linares, y en el tiempo van a estar a través de los próximos informativos. Don Alejandro Aguilera, Roberto Ramos Vega, tengan ustedes una buena jornada, todos muy buenos días.
0: Muy bien, muchas gracias, muy buenos días, Miguel García con la información desde una de nuestras unidades móviles. Amigas y amigos auditores, frente a los hechos de corrupción que se han detectado en la región del Maule, tuvimos la oportunidad de conversar con el fiscal regional Rodrigo Peña, quien manifestó lo siguiente.
3: Bueno, básicamente nos presentamos hoy día en la corte porque queremos dar una señal en el sentido de que la gravedad de los hechos de corrupción en la región del Maule, ¿cierto?, son de particular interés de la Fiscalía y del Ministerio Público, y en razón de eso se decidió iniciar o participar, digámoslo así, en la investigación de estos hechos. En este caso, en mi rol de fiscal regional, voy a participar activamente en esta investigación, y es por eso que hoy día vinimos a representar nuestro interés ante la Corte de Apelaciones, en el sentido de que las personas que se encuentran involucradas y que están en prisión preventiva actualmente y que apelaron de esa resolución sigan en con dicha medida cautelar, en atención básicamente, como se dijo, a la gravedad de los hechos.
0: Las 7:35 a.m. en otro frente noticioso, tras reuniones con el Ministerio de Obras Públicas, diputado Benjamín Moreno destaca avances en proyectos millonarios para Teno y Rauco. Inversiones por más de 2.800 millones de pesos para mejorar el acceso al agua potable rural en Teno y Rauco destacan entre los principales anuncios realizados durante las reuniones sostenidas por el diputado Benjamín Moreno junto al alcalde de Teno, Wildo Farías, el concejal Cristian Herrera y la alcaldesa de Rauco, Claudia Medina, con el viceministro de Obras Públicas y de Transportes y Telecomunicaciones, Luis de Grange, y la seremi del Ministerio de Obras Públicas del Maule, Yasna Cancino. Uno de los proyectos más relevantes corresponde al mejoramiento y ampliación del sistema de agua potable rural de Las Garzas en Rauco, que contempla una inversión estimada en 1.800 millones de pesos. Veamos lo que nos dijo al respecto el diputado Moreno.
4: Tuvimos importantes reuniones con el Ministerio de Obras Públicas, junto con los alcaldes de Teno y la alcaldesa de Rauco, donde se anunciaron más de 2.800 millones de pesos en inversiones para agua potable rural en ambas comunas. Son recursos muy importantes, especialmente para sectores como Las Garzas, donde los vecinos llevan cerca de 8 años esperando una solución. Que estos proyectos comiencen a avanzar es una muy buena noticia para nuestras comunas y las familias que tanto tiempo han esperado.
0: También se abordó el proyecto de encauzamiento de aguas lluvia en la ruta J40 de Teno, incorporando al Plan Chile Despega, que busca solucionar los problemas que afectan a Villa El Progreso y Villa El Sauce. En Rauco se revisaron los proyectos sanitarios de Quilpoco y Trapiche, con financiamiento proyectado para el año 2027, y el estudio hidrogeológico del Parrón para avanzar hacia un nuevo pozo de abastecimiento, dijo el legislador.
4: Valoramos mucho la disposición del ministro y los resultados de estas reuniones. Es importante que las grandes inversiones también comiencen a llegar a las zonas rurales, que durante años han quedado rezagadas en materia de infraestructura y servicios básicos. Estos son avances significativos, pero sabemos que todavía queda mucho por hacer. Por eso vamos a seguir trabajando para que más proyectos se concreten y mejoren la calidad de vida de nuestros vecinos.
0: Ya estamos en las 7:38 a.m. de este día miércoles 14 de octubre del 2026. La Junta de Vecinos Huayco 2 de la comuna de Romeral se adjudicó el Fondo para la Equidad de Género a nivel regional. Por segunda vez consecutiva, una organización de mujeres de la comuna de Romeral se adjudicó recursos del Fondo para la Equidad de Género, FEC 2026. Se trata de la Junta Vecinal Huayco 2 de la comuna de Las Cerezas, en la provincia de Curicó, que presentó el proyecto Mujeres que Unen Piezas, taller de mosaico para el encuentro y la participación. En este contexto, su representante Vanessa Guajardo Rojas, presidente de la organización, manifestó lo siguiente.
5: Estamos muy felices de poder habernos adjudicado este proyecto de Cernamec, que está orientado a todas nuestras vecinas y socias de nuestra comunidad. Creemos que va a ser una instancia muy bonita de encuentro y de ayuda para todas las mujeres de nuestro sector, así que estamos muy expectantes y felices de habernos podido, como decía, adjudicar este proyecto, que además entiendo que fue el único en la región, así que estamos muy comprometidos de que todo salga bien y felices de poder hacerlo y ojalá repetirlo en el futuro también.
0: Para la directora regional del Cernamec, Ana Cecilia Retamal Ramos, la adjudicación del Fondo para la Equidad de Género 2026 es una muy buena noticia para el sector rural de la comuna de Romeral, manifestó.
6: Hoy día acabamos de firmar el convenio, hicimos el documento administrativo respectivo para poder materializar este proyecto Fondo de Equidad de Género que se adjudica la Junta de Vecinos del sector de Huayco de Romeral, un sector rural que tiene por finalidad robustecer la organización de mujeres a través de un trabajo colaborativo. Estamos felices de que este fondo que quedó en la región del Maule se vaya a un sector rural en donde lo que vamos a hacer es trabajar en conjunto con las mujeres de dicho sector a fin de levantar y posicionar a las mujeres y su trabajo colectivo con la comunidad, en este caso de Romeral.
0: Por su parte, la seremi de la Mujer y la Equidad de Género del Maule, Fernanda Aguirre, también manifestó su opinión al respecto.
7: Bueno, es un fondo muy importante ya que, sabemos de que es muy acotado lo que son los fondos a nivel nacional, pero es importante visibilizar las organizaciones y los proyectos que tienen, ya que sabemos que es un fondo que es regional.
5: que es uno, pero importante es saber de que toda la organización también tiene la oportunidad de poder postular, de visibilizar su proyecto y también tener la confianza de que en cualquier comuna de la región pueden tener esta posibilidad de postular y tener este fondo que da el Estado.
0: Muy bien, ya estamos en las 7 de la mañana con 41 minutos y nos trasladamos a la comuna de San Clemente. A esta hora, la información con Juan Claudio Cerro.
8: Tal cual, Alejandro Aguilera. Un positivo balance realizó el alcalde de San Clemente, Juan Rojas Vergara, tras finalizar el programa de actividades conmemorativas de un nuevo aniversario de la comuna, destacando la participación de la ciudadanía, el rescate de las tradiciones y el compromiso de las distintas instituciones y equipos municipales que contribuyeron al éxito de esta celebración. Durante su evaluación, el jefe comunal valoró la buena recepción de las actividades organizadas por la ilustre municipalidad que convocaron a vecinos y vecinas en torno a la historia, la identidad y las tradiciones que caracterizan a la comuna. Uno de los aspectos más destacados por el alcalde fue el desarrollo del tradicional 18 Chico, que durante 4 jornadas reunió a familias y visitantes en las fondas y ramadas instaladas en la explanada municipal, consolidándose como uno de los principales espacios de encuentro y celebración de las tradiciones chilenas.
9: Creo que sacamos bien esta gran primera parte. Comenzamos con el Tedeum evangélico, el desfile en Aurora, el desfile multitudinario acá en la Plaza de Armas, inauguramos la fonda, tuvimos actividades tremendas en la fonda el día domingo con nuestro Tedeum de la Iglesia Católica. Creo que el balance es positivo y lo otro es destacar que le pusimos mucho acento a la parte de seguridad de nuestro evento. Tuvimos una gran cantidad de guardias de seguridad y una gran articulación con Carabineros y una gran colaboración también de la comunidad que entendió lo importante de pasarlo bien sin portarse mal. La gente colaboró mucho, además los comerciantes también quedaron bastante contentos con las ventas. Por lo tanto, creo que es un balance tremendamente positivo. Lógicamente hay cositas que tenemos que mejorar, pero cada día es un aprendizaje, así que mi agradecimiento a la comunidad, mi agradecimiento a todos los funcionarios públicos que contribuyeron con un granito de arena, también a las instituciones externas como bomberos, carabineros, la gente de las instituciones colaboradoras, a los funcionarios municipales.
8: De esta manera, San Clemente culminó la celebración de sus 162 años de vida, reafirmando el valor de sus tradiciones, el sentido de pertenencia de sus habitantes y la importancia de generar espacios de encuentro para las familias en una conmemoración marcada por la participación ciudadana y el compromiso colectivo con el presente y el futuro de esta comuna. Desde la sala de prensa para Noticias en Línea, informó Juan Claudio Cerro.
0: Muy bien, muchas gracias, Juan Claudio. Las 7 de la mañana con 44 minutos. Hacemos una breve pausa comercial y ya retornamos con más informaciones.
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0: Muy bien, ya estamos de regreso con las noticias en esta mañana de miércoles 14 de octubre del 2026. Saludamos a Calixto, que está de onomástico, y a usted que hoy está de cumpleaños. Vamos al departamento de prensa. A esta hora la información con el periodista Daniel Yáñez.
12: Se lo agradezco, Alejandro. ¿Sabe? Le cuento que el Consejo Regional del Maule aprobó 2.600 millones de pesos para concretar la primera etapa del proyecto Mejoramiento del Borde Costero de Peyúgue. Esta iniciativa busca transformar ese sector en un espacio más seguro, accesible y atractivo para residentes y visitantes. Con este proyecto, la comuna avanza, crece y se desarrolla gracias a la inversión que hace el gobierno regional, señaló la alcaldesa de Peyúgue, María Luz Reyes. El proyecto, que beneficiará directamente a 8.500 personas, considera la construcción de 610 metros de paseo peatonal, obras de protección costera, una pasarela de madera de 80 metros hacia la playa, miradores, juegos infantiles, iluminación, mobiliario urbano y espacios que pondrán en valor la identidad local. Entre ellos un hito inspirado en el plesiosaurio encontrado en la comuna. La iniciativa busca fortalecer el desarrollo urbano y turístico de Peyúgue, mejorando su relación con el paisaje, la playa y su identidad. El principal impacto que tiene este proyecto es que va a mitigar los eventos climáticos y también viene a reactivar el turismo y la economía de la región, señaló Carolina Solorza, directora regional de Obras Portuarias del Maule. Para Noticias en Línea informó Daniel Yáñez.
0: Muy bien, muchas gracias, Daniel. 7:47 a.m. Carabinero entrega balance del fin de semana largo en el Maule. La región del Maule finalizó el fin de semana largo sin víctimas fatales en siniestros de tránsito, pese a registrar 33 accidentes viales. El resultado se produjo tras un despliegue preventivo de carabineros en las principales rutas de la zona. Entre las 18 horas del viernes 9 y las 23:59 horas del lunes 12 de octubre, 148.659 vehículos circularon por las carreteras regionales. De ese total, 74.640 se desplazaron hacia el sur y 73.969 en dirección norte. Durante el mismo periodo, carabineros de la zona Maule realizó 16.804 controles y fiscalizaciones, además de 18.953 exámenes. Los procedimientos dejaron un saldo de 21 personas detenidas y 38 infracciones cursadas. Vamos al departamento de prensa. A esta hora la información con Elena Rojas Alvarado.
13: Muchas gracias a Alejandro Aguilera por el pase. Vamos con la información de este día. Más de 700 familias mejoran su alimentación y calidad de vida con apoyo del FOSIS. En toda la región del Maule, el Fondo de Solidaridad e Inversión Social FOSIS, en conjunto con la Seremi Desarrollo Social y Familia y en coordinación con los respectivos municipios, desarrolla las versiones 2025 y 2026 del programa Apoyo a la Seguridad Alimentaria. Gracias a una inversión que alcanza los 797 millones de pesos, dicha iniciativa asesora actualmente a 748 familias que habitan principalmente en zonas rurales y apartadas para que complementen sus necesidades alimenticias y mejoren sus condiciones y calidad de vida, otorgándoles apoyo en el desarrollo de actividades de cultivo para generar consumo propio. Además de conocimiento en la preservación, procesamiento y correcta preparación de los alimentos, enfatizando sobre hábitos y estilos de vida más saludables. Durante este proceso, las familias reciben apoyo en el desarrollo de actividades de cultivos de hortalizas, además de conocimientos en la preservación, procesamiento y correcta preparación de distintos alimentos. Este programa apoya la seguridad alimentaria, contribuye a aumentar la disponibilidad de alimentos saludables mediante la educación y la autoprovisión, para que los integrantes de los hogares más vulnerables complementen sus necesidades alimentarias y mejoren sus condiciones y calidad de vida. Este programa está dirigido a familias pertenecientes al subsistema Seguridades y Oportunidades del Ministerio de Desarrollo Social y Familia, que entrega el financiamiento para su ejecución. Por otra parte, la asistencia técnica está a cargo del FOSIS y la ejecución la realiza cada municipio. Para Noticias en Línea, informó Elena Rojas Alvarado. Adelante, Alejandro.
0: Muy bien, muchas gracias, Elena. 7:50 a.m. Con Corfo Connect partió la semana de la PYME 2026 en el Maule. Con la jornada Corfo Connect se dio inicio oficial a la semana de la PYME 2026 en la región del Maule, que bajo el lema "Con las pymes Chile se mueve" busca reconocer el aporte de las micro, pequeñas y medianas empresas al desarrollo económico, la generación de empleo y la actividad productiva de los territorios. La actividad realizada en las instalaciones de Corfo Maule contó con la participación de 15 empresas, entre ellas algunas beneficiadas con algún instrumento de Corfo y otras que desean poder hacerlo más adelante, y que en esta oportunidad fueron asesoradas y recibieron atención personalizada por parte de los ejecutivos de la institución y agentes operadores. Durante la jornada revisaron sus iniciativas, resolvieron dudas y recibieron orientación para avanzar adecuadamente en la ejecución de sus proyectos y aprovechar las herramientas de apoyo disponibles. Humedal, teatro, música y circo se unen en un estreno que invita a descubrir el patrimonio natural del Maule. El patrimonio natural de la región del Maule llegará al escenario a través del teatro, la música en vivo y las artes circense. Se trata de Humedal, una creación de la compañía Planta Teatro, que tendrá su estreno el próximo jueves 15 de octubre a las 19:30 horas en la sala del Teatro Regional del Maule. La propuesta invita a públicos de todas las edades a descubrir la riqueza de estos ecosistemas y reflexionar sobre la importancia de su conservación mediante una experiencia visual y sonora inspirada en la biodiversidad del territorio. El periodista Ricardo Jara tiene un llamado, ¿no es cierto?, desde sala de prensa con la información de esta hora.
14: Muchas gracias, don Alejandro Aguilera. Le cuento más noticias porque la Universidad Católica del Maule capacitó a docentes en la comuna de Bichuquén, todo con el propósito de acercar el conocimiento científico a las comunidades educativas y contribuir a la formación de nuevas generaciones conscientes de los desafíos ambientales de su territorio. La Universidad Católica del Maule desarrolló entonces la capacitación del conocimiento a la acción, educación y ciencia frente a las crisis climáticas de la cuenca del lago Bichuquén. La iniciativa contempló 3 jornadas de formación dirigidas a docentes, quienes recibieron herramientas científicas y pedagógicas orientadas a fortalecer la educación ambiental y promover acciones de conservación de su entorno natural desde los establecimientos educacionales, con una asistencia total de 39 participantes, la instancia permitió generar un espacio de aprendizaje y reflexión en torno a los desafíos que enfrenta la cuenca del lago Bichuquén y el rol que cumple la educación en la construcción de un mayor conciencia ambiental. Durante la jornada de cierre se destacó la importancia de la colaboración entre la academia y el territorio, así como la posibilidad de transformar los conocimientos adquiridos en iniciativas concretas al interior de los establecimientos educacionales. Para Noticias en Línea, informó Ricardo Jara Herrera.
0: Muy bien, muchas gracias, Ricardo. 7:53 a.m. Corrida del Corazón de Chile agota sus 3.000 cupos en 36 horas en Talca. En apenas un día y medio desde la apertura de la plataforma de inscripción, los 3.000 cupos disponibles para la primera versión de la Corrida del Corazón de Chile quedaron completamente agotados. El evento deportivo gratuito organizado por el Gobierno Regional del Maule y la Corporación Regional de Desarrollo Productivo se disputará el domingo 8 de noviembre desde las 10 horas en la Plaza de Armas de esta capital del Maule. La iniciativa contempla circuitos de 2 kilómetros, 5 kilómetros y 10 kilómetros para competidores de distintas edades y niveles de preparación. Además, la organización confirmó la entrega sin costo de un kit oficial de competencia para cada uno de los 3.000 inscritos. 7:54 a.m. Múltiples actividades tendrá el Día de los Cerros en la región del Maule. El sábado 17 de octubre, Chile celebra la 6ª edición del Día de los Cerros, una jornada ciudadana que invita a conocer, disfrutar y cuidar el patrimonio natural del país. Impulsada por Fundación Cerros Isla, con el apoyo de la Fundación Estrella del Sur y el patrocinio del Ministerio del Medio Ambiente, la iniciativa realizará 160 actividades gratuitas en 130 cerros a lo largo de 13 regiones del país. Las actividades son deportivas, ambientales y culturales, son gratuitas y organizadas junto a comunidades, municipios e instituciones. En la región del Maule es una oportunidad de acercarse a paisajes que forman parte de su identidad. Las alturas de la cordillera de la costa, el bosque nativo de la precordillera y los cerros que acompañan la vida de sus localidades. El programa dispone también actividades en San Javier, Romeral y una recomendación de excursión autoguiada en Molina. Muy bien, las 7:55 a.m. Estamos así ya finalizando la revisión de las noticias correspondientes a este horario. Gracias por informarse con nosotros. Que tengan un muy buen día. Felicidades.
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15: 7:55 a.m.
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Ahora sí, exactamente las 8 de la mañana, muy pero muy buenos días, bienvenidas y bienvenidos a esta preciosa mañana de este día 14 ya de octubre del 2026, casi el ombligo de este mes que ya le queda poco, señor DJ, muy buenos días, agradable mañana, ayer fue un día un poco apocalíptico, dicen algunos, ¿verdad? Entre arcoíris, granizos, truenos, relámpagos, nubes grises, blancas, cúmulos, en fin, de verdad que hay personas atemorizadas, aunque usted no lo crea, hay personas que temen a lo que está ocurriendo, ¿cierto? No solamente en Talca, la región del Maule, sino que a nivel país. Y varios destrozos, ¿verdad? Varios daños producto de la granizada, ¿verdad? Que fue en algunos minutitos bastante abundante y que claramente perjudica a nuestra agricultura. Bueno, iniciando ya este 14 día miércoles, ombliguito de la semana, un abrazo grande para Calixto que está de santo, para quienes hoy cumple un año más de vida, para usted que va al trabajo, está en el trabajo, o para usted que está en casita o está en el negocio, va viajando, va manejando, un abrazo grande y muchas gracias por acompañarnos en esta mañana, ¿verdad?, de este día miércoles. En breve revisamos datitos interesantes, noticias de interés, por supuesto, aquí en Mágica 89.5 FM. Señor DJ, ¿con qué vamos ahora? Con Paloma Mami. Se nos había olvidado la Paloma Mami. ¿Qué será de ella? Vamos a ver qué dicen las redes sociales de Paloma Mami. 8 de la mañana con un minutito. 8 con un minuto en Mágica. Estamos en pauta.

Ahí estaba la gran Paloma Mami aquí en Mágica 89.5 FM, ¿cierto? En esta mañanita que esperamos sea una bella mañana para todos. Usted busque ahí, señor, algún temita bueno. Buena foto. ¿Ah? Buena foto me sacaste, señor DJ. Ahí en nuestro Instagram, Radio Mágica de Talca, búsquenos. Y sea parte, ¿verdad?, de nuestra programación en nuestro Instagram, digo, Radio Mágica de Talca, o también en nuestro WhatsApp, más 569-59-11-28-66. Por acá nos saludan, señor DJ, mira, dice, hoy, hola, muy buenos días, cariño, dice, así que un abrazo grande a Sandita ahí, que está en la sintonía, por supuesto, de nuestro programa, así que muchas gracias. Y en nuestro Instagram, Radio Mágica de Talca, sea parte entonces, sí, hoy día nos vestimos de la camiseta de Ranguerito ahí con nuestro DJ, que es casi igualito a Chayanne, ¿cierto? Diría yo casi igualito a Chayanne. Ya, vamos con lo que dice Huguito por acá. Mira, Huguito dice, grande máquina, oiga, nuestro... Es uno de los fieles auditores, así que saludito a Huguito ahí que está en la sintonía. Abogado también. Huguito Parra, un abrazo grande para ti, amigo. Ya, y vamos con lo siguiente, porque adivine qué. Producto de la cesantía, sí, bájale un poquito ahí. Producto de la cesantía que está afectando duramente, ¿cierto?, a muchas familias, porque esto no afecta a las personas ni a los trabajadores, afecta a familias enteras. Una cesantía, ¿cierto?, que acá en la región del Maule estamos a punto de llegar en algunas zonas a los dos dígitos, que es bastante complicado. Adivine qué. Se evalúa un nuevo retiro de las AFP por desempleo, ¿ya? Así que se está evaluando. Hay diputados, ¿cierto?, que evalúan presentar un proyecto para permitir un nuevo retiro del 10% de las AFP, y esta vez por la alta cesantía que afecta a cerca de 1 millón de personas, y según lo que entendemos, ¿cierto?, el gobierno tomó un poquito de distancia respecto a esta idea de un nuevo retiro de las AFP. Es mágica. 89.5 FM, estamos... En pauta.

0: Papi Juancho.
1: Papi Juancho, ahí estaba. 8:10, 8:10 aquí en Mágica 89.5. Nuestra amiga Mari también, que nos manda un WhatsApp al más 569-58. Estoy bien, ¿o no? 59-28-11. Se me olvidó otra vez. Siempre, ¿por qué no me muestra el WhatsApp? Siempre es que uno se confunde con el propio, pues, señor DJ. Uno se confunde con el propio WhatsApp. ¿Ya? El WhatsApp, ¿cierto? De Radio Mágica. Anótelo por ahí. Más 569-59-11-28-66. Dice, muy buenos días, que sea un bendecido y bello día. Muchas gracias, Mari. Así que saluditos. Y en Instagram, Radio Mágica de Talca. A Vasca también, que está ahí en casita de vacaciones, disfrutando de días de descanso. Y un besito muy cariñoso y muchas gracias por estar en la sintonía de Radio Mágica. ¿Cierto? Está ahí pegadita a nuestro programa. A ver, señor DJ, ¿qué está pasando con el clima? Uno ve las redes sociales. Ayer, a propósito, estábamos ahí con mi hermano en el campo y me decía, oye, esto es como un poco apocalíptico, me decía. Tal cual, ¿eh? Es apocalíptico. Mira, parece fin del mundo. Parece fin del mundo. Mira los cielos. Mira, mira qué complicado, me dijo. Mira, mira, da miedo. Y yo creo que a muchas personas les pasó lo mismo, ¿cierto? ¿Sí o no? Entre relámpagos, truenos, granizos, lluvia intensa, ¿para qué decir en otras partes? Aluviones, desmoronamiento de cerros, ¿ya? Así que es muy preocupante lo que está pasando. Y la verdad que a esto se le llama y se le está llamando el niño Godzilla. Y este niño Godzilla, ¿cierto? Que es el fenómeno del niño, pero ahora Godzilla, amenaza con convertir al verano en un infierno y algunos dicen lo que podría pasar ya en Chile. Oye, tengo un saludo, mira qué bien. Hola, don Ricardo, un abrazo grande, saluditos, que tenga un buen día. Alonso Riquelme, qué rico saber de ti, un abrazo grande y muchas gracias por estar junto a nosotros, Alonso, y a quien te acompaña ahí en la foto. Así que un abrazo muy grande, ¿ya? Alonso, fiel auditor, seguidor, ¿cierto?, de nuestro programa, así que un abrazo grande, Alonso, y muchas gracias. Así que siga escribiéndonos a nuestro WhatsApp, porque los estamos leyendo y los estamos escuchando. Ya. Volvamos, señor DJ, con el tema del niño Godzilla. Chile, y ya todos estamos claros, ¿cierto?, estamos viviendo una primavera que parece invierno, ¿ya? Y según los especialistas, es por el fenómeno del niño Godzilla. Y resulta que el Océano Pacífico Ecuatorial está extraordinariamente caliente y de hecho continúa calentándose. Esto pasa cada ciertos años y ha pasado siempre, y la verdad que genera este tipo de cambios climáticos, ¿verdad?, tan bruscos que asustan. La Organización Meteorológica Mundial calcula que existe, escuche bien, una probabilidad cercana al 100% de que el niño permanezca activo hasta comienzo del año 2027, o sea, el próximo año, y anticipa que podría alcanzar una intensidad muy fuerte hacia finales de año. El geofísico Francisco Lang, académico de la Universidad de Concepción, explicó que las proyecciones para la primavera, y esto ya se ha anunciado, ¿cierto?, apuntan a precipitaciones por sobre lo normal desde el norte hasta el sur, especialmente entre Atacama hasta la región de los lagos. Y la explicación es relativamente sencilla. El niño ocurre cuando las aguas superficiales del Pacífico ecuatorial, central y oriental se calientan, pero más de lo habitual, ¿cierto? Mucho. Y ese enorme aumento de temperatura modifica la circulación de la atmósfera y puede alterar los caminos habituales de las lluvias y los sistemas frontales. Pero la gran pregunta ahora, ¿qué va a ocurrir cuando llegue el verano? Y ahí aparece el escenario que más preocupa. Este niño Godzilla que le están llamando hoy podría alcanzar su máxima intensidad entre este mes y diciembre. Y se advierte que las temperaturas podrían quedar por encima de los promedios durante el verano en prácticamente todo Chile. Y el mayor riesgo estaría en los valles interiores del centro del país, en el norte, donde las temperaturas suelen ser más elevadas. Y según proyecciones, podríamos estar con temperaturas en verano sobre los 40 grados. Así que eso significa más posibilidades, como ha ocurrido en Europa, ¿cierto?, en otras partes, de olas de calor, especialmente durante enero y febrero. Juan Pablo Benito ya nos acompaña. Juan Pablo, ¿dónde estabas con la granizada ayer? Buenos días.
2: ¿Cómo está Ricardo Fernández Sinostroza? Qué gusto de saludarlo. Buenos días a nuestros amigos auditores de Mágica. En la oficina. Estaba
1: en la oficina.
2: Sí, estábamos haciendo un tiempo de planificación cuando escuché los truenos.
1: Ya.
2: Eso, la lluvia no.
1: Y la granizada tampoco, ¿no?
2: No alcancé a percibir la techumbre, no alcanza a hacer el ruido de la intensidad que tuvo.
1: Sí, fue un par de minutos, no vamos a decir que fueron, no sé cuántos serían, pero nosotros tenemos una vista panorámica ahí en la oficina y la verdad que fue un...
2: Ah, no, tiene una vista privilegiada.
1: Claro, pero fue un episodio muy brusco. No puedo decir otra cosa, o sea, muy violento así en
2: panorámico algún... porque no hubo tragedia.
1: Vimos algunas situaciones ahí complicadas, ¿cierto? Pero la carretera, por ejemplo, algunos vehículos se detuvieron en la ruta 5 Sur y otros siguieron, ¿cierto?, su curso, pero los más precavidos a la berma, ¿cierto?, y se detuvieron.
2: Mire, yo lo voy a mostrar, volvemos al mismo tema de siempre, ¿eh?
1: Ya.
2: Para que la gente, y esto yo lo digo sin asco, ni vergüenza, ni mucho menos. Mire, estábamos listos ayer con la nevazón, editor general del Central, listo con la nevazón, con la granizada, y estaba hablando con mi jefe, con el editor central de Tele13 Central.
1: Sí, pero hoy día estamos en la radio, quedémonos en la radio y hablar de Canal 13.
2: Y ayer, no, pero es que es para explicarle...
1: Sí, pero es que Santiago es Santiago, nosotros somos Talca,
2: es para explicarle el sentido que tiene.
1: Claro, sí. Mire, si a ellos no les interesa Talca...

a propósito también es el Día Mundial de la Costurera, así que felicidades a todas las personas, ¿cierto? Hombres y mujeres, ¿eh? Costureros, así que un abrazo grande. 8:18 en Mágica 89.5.

0: Entra, entra. Pásela bien, coño.
1: 8 de la mañana, 21 minutitos, 8 con 21 aquí en Mágica 89.5, ¿verdad? En esta jornada post lluvia, a propósito, Juan Pablo Benito, ¿verdad? Con lo que ya hemos conversado, ¿verdad? Y que de una u otra manera, ¿cierto? Esto va a continuar, va a seguir a propósito por los siguientes meses, ¿verdad? No va a parar.
2: Sí, va, según el mes de octubre, y lo que dijo Patricio González Colli, que es un experto de la Universidad de Talca, usted lo conoce muy bien, él mencionó que tenía el mes de octubre con precipitaciones con abundancia durante el mes de octubre y que la primavera uh-huh. iba a demorar en llegar los días maravillosos, esos días floridos de primavera.
1: Exacto, y se extraña, todo el mundo dice, oye, pero seguimos en invierno y todo, y bla, bla, bla. Y vamos a ver qué pasa con eso, ¿ya? Así que a prepararse, hay que salir a veces, incluso puede estar despejado a la mañana, pero de paraguas hay que salir, así que ojo con eso, ¿ya? 8 de la mañana, 22 minutitos, es Mágica, 89.5, nuestro WhatsApp, +569-5911-2866.

0: 8:25, 8:25 aquí en Mágica 89.5, ¿verdad? En esta jornada se nos viene la Teletón, ¿cierto? A fin de este mes y también durante estos días, 12, 13, 14 y 15 de octubre, ¿verdad? Es la colecta anual de Espacio Down, así que si usted ve por ahí una persona, una colaboradora, un colaborador acercándose con una cajita, ¿verdad? Esta campaña de recaudación, porque, ¿cierto? Todo esto nos permite incluirnos, incluirlos y sumamos. Colecta anual, entonces, que finalizaría ya mañana. Pero hoy día y mañana, entonces, colecta de Espacio Down.
1: ¿Cómo te sientes reconfortado tú colaborando con la Teletón? ¿Te haces esa pregunta tú?
0: Sinceramente, mira, no, me alejé un poquitito, voy a ser sincero. Me alejé un poquitito, pero cuando uno colabora, tal vez lo hace de otra manera. Lo mismo que estábamos diciendo, lo que estaba diciendo, un término, ¿cierto?, que es la inclusión.
1: ¿Te puedes detener ahí?
0: Sí, sí.
1: Disculpe que te interrumpa.
0: Sí, sí, dale nomás.
1: El 112, mira, ah, me equivoqué, ¿no?
0: ¿Ya? ¿112?
1: El 112% de los chilenos, esta noticia regional también, para que se
0: entienda. Pero 112%, cuidado.
1: El 112% de los chilenos dice que yo colaboro mencionando de otra manera y a mi manera en la Teletón. El cristianismo, mira lo que tú haces aquí,
0: claro.
1: Tócame esta, tú vas a conocer mucho. El cristianismo y los católicos y cualquier religión dice yo lo vivo también a mi manera. Mira la respuesta que, mira la sensata respuesta que me diste, porque ¿ya? Dicen todos, ¿cómo colaboras? Mira la pregunta que te hice, yo te hice una pregunta así.
0: Claro, claro.
1: ¿Cómo colaboras tú con la Teletón? Oh, yo creo que me alejé un poquito, pero yo lo hago como a mi manera.
0: Nos pasa todo. Yo creo que también caen las figuras líderes, ¿cierto? La Teletón, ¿para qué estamos con cosas? No es por nada.
1: Ah, ya, pero es una opinión personal.
0: Sí, sí. Oye, pero tú mencionaste algo, tengo una noticia respecto a eso, a ver si lo encuentro, pero respecto a las iglesias, ya tengo una noticia, no sé si nuestro DJ la puede buscar más rápido que yo, respecto a las iglesias.
1: Pero búsquelo, no, yo relleno con lo que estaba hablando.
0: Lo que pasa que, mira, pero mira, voy a tratar de buscar. Pero la verdad que en Chile, al día, ¿cierto?, se crean muchas iglesias evangélicas. Al día. Tengo la información ahí, la vamos a buscar y la vamos a comentar. Vamos a ir con una canción. A propósito, vamos a ir con una canción. ¿Se acuerda usted de la canción o de Netinho, un cantante brasileño, Netinho, ¿verdad?, que interpretó Fin de Semana, fue referente de la Che brasileño.
1: Sí,
0: bueno, fallece lamentablemente a los 60 años este artista que vamos a escuchar ahora. Y volvemos con más informaciones, por supuesto, aquí en Mágica de Talca.

0: Radio Mágica le indica la hora.
1: 8:31 a.m.
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0: 21 minutitos ya para que sean las 9 de la mañana. 21 para las 9 aquí en Mágica 89.5. Estamos en pauta. Cada un día en nuestro país, esto es lo que estábamos debiendo, se crea, ¿cierto? Se crea una iglesia evangélica. Cada un día. O sea que ya esta semana llevamos 3 iglesias nuevas. ¿Ya? Eso es lo que queríamos comentar. Que es un poco...
1: ¿Es un malo o bueno, Ricardo?
0: Es que hay que analizarlo desde desde muchas perspectivas. De verdad que es, da como para conversar, ¿verdad? Da para conversar. Pero cada un día se crea una iglesia evangélica en Chile. Entonces, ¿de qué se habla? Políticamente se dice que las personas protestantes, ¿cierto?, evangélicas, están obteniendo cada vez... con esto están adquiriendo un poder de voto, de votación, ¿ya? Porque se están uniendo. Entonces, finalmente, es un poco eso. Está para estudiar. Lo vamos a conversar un día más adelante.
1: ¿Pasemos a otro tema?
0: Vamos a otro
1: tema. Aplauso.
0: Muy bien.
1: Un aplauso, dijeron a Didier. Me gustó ayer.
0: ¿Ya?
1: ¿Y sabes por qué? Con todo el respeto que me merece la obesidad.
0: ¿Ya?
1: Porque todos estamos obesos.
0: Estamos pasaditos.
1: No, obesos.
0: Antiguamente nos admirábamos de los gringos, porque los gringos, o sea, uno de cada 10 sobrepeso, o sea, pero una cuestión exagerada de cada 10. O sea, lo normal es para ellos sobrepeso, pero estos están sobre ese límite y es producto de... el sedentarismo, la alimentación, ¿verdad? Entre grasa, fritanga y todo lo demás.
1: ¿Hace cuántos años haces deporte, negro?
0: Wow, yo trato de caminar, sí, pero no hace mucho tiempo que no hago deporte.
1: Caminaste harto porque caminaste del cruce para adentro como 12 kilómetros.
0: Claro, harto
1: kilómetros caminando. Ahora ya nada más porque tenía auto.
0: Pero trato de caminar, de verdad
1: que... No caminas más porque tenía auto, te dejáis en la casa.
0: Claro, pero al final lo que camino es lo que voy a la oficina, pero a veces... Tengo un Uber acá afuera, realmente...
1: Y no camináis más.
0: Y no camino.
1: Te dejáis en la esquina y camináis 3 pasos.
0: De verdad que uno... No, ahí está mal, muy mal.
1: Yo creo, ¿por qué del aplauso? Porque se lo dije a la autoridad, al gobernador de la región del Maule, Pedro Pablo Álvarez Salamanca, se lo dije, se lo pregunté en la cuña, y pucha que falta, mira, aquí tienen un referente importantísimo, y yo creo que es muy fácil darse cuenta que esto dejó en el buen chileno, dejó la patá. Replicó, habían 3.000 cupos para inscribirse para la corrida del 8 de noviembre. En una hora siguen, chao, se acabaron los cupos. ¡En una hora!
0: Harto interés.
1: Eso es que, no, es que...
0: Mucho interés.
1: Es un récord, o sea, es una cosa, casi un garabato, es una cosa histórica. Yo le dije, gobernador, esto es una... O sea, ¿por qué Talca no replica esto cada un mes, cada dos meses? Las corridas a la gente le encantan. ¿Es mucha producción? ¿Será mucho gasto? Viejo, oye, va a haber activaciones, va a haber hidratación. A la gente en Talca siempre he tenido fama de corridas familiares. Me acuerdo, años atrás, 20, 10 años atrás, 15, no sé, la corrida que le hacía una caja de compensación, no sé si te acuerdas.
0: Muchos años atrás, sí.
1: De color celeste, ¿lo puedo decir o no?
0: Sí, sí.
1: La caja Los Andes, en la Alameda. Viejo, se colapsaba, se llenaba. Nunca más la hizo. Y lo hacía en la circunvalación, Ricardo. Los 2K, los 2K, de ahí los 5K, era maravillosa y corríamos, todos los guatones corríamos. Y esta corrida va a ser genial, porque va a ser para todo competidor, el gobernador no va a correr. Porque dijo que iba a dar con suerte la partida. Va a correr, tiró a otro por tabla. Al, no me acuerdo el nombre, Fabián, el de la,
0: Fabián,
1: el de la Fabián corporación. Mes. A él lo tiró por tabla y tiró a todos por tabla, menos a él. Lo dijo en el punto prensa.
0: Pero bien, yo creo que...
1: Pero no, está genial. Pues
0: mira,
1: imagínate.
0: Nos hace falta mucho deporte. A mí me da mucha pena de repente ver cómo algunas plazas, de no solamente de Talca, de otras comunas también... ¿Sí? Con máquina de ejercicio, ¿verdad? Que se instalaron, pero destruidas,
1: ah,
0: o sea,
1: no, sí,
0: no habilitadas, ¿Te fijas? Porque las personas empezaron a usar esa plaza, ¿verdad?
1: Los adultos mayores, sobre todo.
0: Sobre todo los adultos mayores, se hace falta. Y uno es... No, la cultura media sedentaria la nuestra.
1: Pero entonces, esto me encantó, negro, es que me encanta. Es que a mí, que no qué sé bueno, si qué hablando bueno. En primera persona, porque me encantan las corridas, negro.
0: Está bien, claro, claro. Podría ser una caminata también.
1: Mira, claro. Oye, viejo, acuérdate que las fotografías que se van a robar la atención... Adivina cuáles van a ser. Te doy una, la corrida, la primera persona que salga con un coche corriendo con su guagua.
0: Claro, claro. O los niños.
1: O los perros.
0: Los adultos mayores.
1: Va a ser genial, es una corrida, corre por la vida, es maravillosa esta corrida.
0: Claro.
1: Y yo le dije, y se lo vuelvo a reiterar, y lo hago al aire, que estamos en Radio Mágica, hagamos más corrida. Talca necesita. ¿Tú crees que alguien en el auto el día domingo va a venir por Alameda o va a venir por uno norte y va a decir, tienen cortado el tránsito? Nadie va a molestarse porque es una corrida familiar.
0: No.
1: Pero si te pongo un espectáculo en la plaza, un show, ¿te vaya a molestar?
0: O sea, en la plaza siempre molesta.
1: Sí, pero si es una corrida familiar y va toda la familia, claro. Ricardo, la gente va a entender, por negro. No sé si me entendí la comparación, claro. Me gusta hacer comparaciones.
0: Yo creo que todos estamos de acuerdo en que hay que hacer ejercicio y a veces hay que hacerlo obligadamente. ¿Y cómo se hace obligadamente? Que te inviten a una corrida.
1: Listo, listo.
0: Eso es obligadamente.
1: Pesca a tu cabro chico, pesca a tu suegra, a tu abuela, vente a la corrida.
0: Ahora,
1: y pásalo
0: el
1: genial.
0: Hecho de que las 3.000 inscripciones estén ok no significa que usted no pueda participar. Puede ir, ¿ya? Pero estaban considerados 3.000. Pero puede ir, ojalá vayan 6.000, 9.000. Es que
1: estaban, mira qué buena, claro, observación, estaban los 3.000 kits.
0: Claro, es que es por eso, pero pueden ir, o sea, a lo mejor no alcanzó la polerita, el kit, ¿verdad? Pero finalmente sí puede ir y participar, si esta es una cuestión.
1: Pero viejo, son 3.000.
0: Maravilloso.
1: 3.000 kits negro. O sea, dejó la escoba esta convocatoria.
0: Buenísimo.
1: O sea, yo aquí pesco esta foto masiva desde arriba del edificio del Gore, pesco la foto, la subo, la hago viral y en diciembre hago otra ante la Pascua. Ya estoy de productor ya.
0: Sí, yo ayer no alcancé a vestirme, ¿cierto?, para participar en la corrida de los... ¿cómo se llama? Tiene un nombre...
1: De los corpóreos.
0: Los corpóreos. No alcancé. O si no hubiese sido el ganador. Pero bueno, el oso Mogi estaba guardado. ¿Eh? Oye, nos despedimos.
1: Estaban a punto de amarrar un perro en la plaza.
0: Claro, el perrito... ganó el perrito, parece, de ayer, ganó el corpóreo. Oye, un abrazo grande a Gonzalo, que está en la sintonía. Huguito, reitero el saludo. Y un abrazo grande para acá, auditor y auditora. Disfruten este bello día. Y no sé si mañana, a ver, vamos a revisar el tiro.
1: No, dice viento nomás.
0: ¿Viento nomás?
1: ¿El tiempo?
0: Sí, el tiempo, pero... ya, viento nomás.
1: Hoy podríamos tener la misma tormenta que ayer.
0: Podría pasar algo similar, ¿cierto?
1: Vilches.
0: Ya, sector de Vilches. Juan Pablo, un abrazo grande.
1: Igual.
0: Muchas gracias. Un abrazo, muy, pero muy buenos días para todos. A continuar con la 89.5. Que tengan un excelente día.

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1: 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Radio Mágica le indica la hora.
3: 9:01.
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Hola, hola, ¿qué tal? ¿Cómo están? ¿Cómo amanecieron? Qué lindo y radiante día tenemos hoy, por fin, rayo de sol, después de día nublado con lluvia. Bueno, ya me estoy quejando llena, pero es que ayer tuvimos cosa con escándalo. Ayer tuvimos lo que no tuvimos en pleno invierno, ¿se dan cuenta? O sea, no, yo no recuerdo, o no vi, o no estaba en la calle en ese minuto. Pero una granizada de esa magnitud, de verdad que pensé que se me iba a romper el parabrisas, porque no eran tan grandes. He visto granizo así como, bueno, no aquí en Talca, pero llegaron de una manera como muy tupida, así como que el cielo se está cayendo, así como... ¿Les pasó esa sensación? Si es que les tocó en la calle. Me imagino que a los que le... andaban sin paraguas, que era la gran mayoría acá, al menos, porque si bien estaba prevista esta lluvia, pensábamos que iban a ser, no sé, unas gotitas, una cosita poca, algo, unas chispitas, pero no, con granizo la cosa, imagínense. ¿Eh? Pero en fin, vamos a saludar hoy a quién. Hoy estamos a 14 de octubre, mira, estamos llegando a la mitad de octubre, a los Calixto, que están de nomástico. Pero no conozco ninguno, pero igual, saludo a todos y a los que están de cumpleaños. Lindo miércoles para todos, está muy bonito el día, muy lindo. Que siga así, por favor, por favor, por favor, por favor, por favor. Cito.

¿Qué temazo de Miranda? Muy buen tema, uno de los mejores. ¿Hicimos un mini especial? Sí, sí, tuvimos un mini especial de Miranda. Bien, vamos por acá, revisando el pronóstico del tiempo, que es lo primero que vamos a hacer, porque si usted no ha salido de casa, para la gente que se estaba preguntando, pucha, ¿cómo salgo hoy día? ¿Irá a llover o no? Ya nos volvimos tropitalca todo el rato, tropimaule ya, para que abarque toda la región, porque estaba lloviendo en distintas partes de con escándalo, así todo. Por acá, vamos revisando.

Ahí sí. Ya, vamos revisando el pronóstico del tiempo. Vamos a partir con eso como lo hacemos todos los días, en realidad. Ya, vamos viendo. Les cuento que para hoy en Talca se espera un día con nubosidad parcial. Despejado. Y después se nos viene el chubasco. Aislado, sí, pero chubasco. Y probable tormenta eléctrica. Y después volverá. Hoy día va a estar el día bipolar, ya, sí, corta. Ya, hoy día va a estar que sí, que no, que solcito, pero la mayor parte del día, chiquillos, va a haber chiquillos y chiquillas. Va a haber sol, vamos a tener solcito. Y puede que en algún minuto se lance, y no me extrañaría, ya no, ya. Ya solo sé que nada sé en tema de meteorología, porque trato de ver de distintas plataformas los pronósticos para calzar una, ¿cierto? Y ser como bien minucioso en eso, entregarle lo más certero posible. Pero a veces hay cosas que escapan de nuestras manos, así que bueno, eso pues va a llover, sí, dicen. A lo mejor ni llueve, pero ayer el día estuvo así. Pero hoy está más bonito. Hoy está más lindo. ¿Confiemos en el día? Aunque no hay que confiar mucho en lo lindo. Ah. Pero está bonito el día. Está bonito, lindo. Sí. Ya, vamos. Para mañana. Mañana nubosidad parcial. Mañana sí puro sol, nada de lluvia. No hay posibilidad de lluvia mañana. Mínima 7 grados, máxima 21. Para el viernes. ¿El viernes nublado? ¿En serio? Pero puede cambiar a nubosidad parcial. Mínima 8 grados, máxima 18. Para el sábado se espera un día cubierto, variando a despejado. Mínima 9 grados, máxima 20. Ay, qué lindo va a estar el sábado. ¿El domingo? Es nublado, pero tiene más cara de nubosidad parcial. Mínima 8, máxima 17. Ese es el pronóstico del tiempo para los próximos días. Aquí en Talca, bueno, en gran parte de la región del Maule.

Son las 9:26, 9:26, temperatura del momento, les cuento de inmediato, con una temperatura de 13 agradables grados y un cielo completamente despejado.

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1: 9:29 a.m.
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Faltan 20 minutos para que sean ya las 10 de la mañana. 20 para las 10 a través de Mágica, aquí en la 89.5. 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

Faltan 10 minutos para que sean ya las 10 de la mañana, 10 para las 10. A través de Mágica, que es la 89.5. En este día miércoles. Soleado. Ay, que amé el día, de verdad. Después de ayer, día nublado, tanta lluvia y todo. Y granizo y toda la cosa, hoy así llaman. Despertar con solcito es la maravilla más grande del mundo. Me cambió el ánimo, me cambió todo. De verdad, maravilloso. Ya, faltan 10 minutos para que sean las 10 de la mañana. Vamos a empezar a revisar titulares de la prensa a nivel nacional e internacional a esta hora. Codina informa que CAS habilitó el 2% del presupuesto de la región metropolitana. Se destinaría para radares meteorológicos, también en planes de mitigación de incendios. Tornado en Santiago, ¿qué lo provocó y cuándo fue la última vez que se registró uno? Fue calificado como un evento el más bajo de la escala. F0. Ay, sí, ¿se acuerdan? ¿Vieron esa película de Tornado? Antigua, pero mediana, así como 1, 2, 3, 7, 0. O sea, el número lo dice, el más bajito de la escala, pero Tornado igual. Sichel critica manejo comunicacional de gobierno en emergencia. Mañana deberían decir quién es el vocero oficial. Rebaja del TAC abre debate por precios de autopistas en regiones. Estos son los 15 peajes más caros del país. ¿Cuál es? Vamos a ver si está el Maule ahí. Vamos a ver. Por acá, día después de la tormenta. Metro disponible, corte de tránsito y semáforos apagados. Su intensidad obligó a tomar una serie de medidas increíbles. Como siempre nos burlamos, ¿eh?, que los santiaguinos son alaraco, que en Santiago llueve un poquito y queda la escoba y salen todo el día en el noticiero y salen todos los canales. Pero pasó realmente una tragedia en regiones y ahí nomás, ya es como la noticia, pero esta es la noticia. En todas partes, sí, aquí está como el titular como tres o cuatro veces en un mismo portal. Entonces, se nota la preferencia y... No, lo que pasa es que son ciudades que son hechas no para este tipo de lluvia, este tipo de evento climático. Y entonces, bueno, se pagan las consecuencias ahí, pues. Pero bueno, el cambio climático, nada que hacer. Afecta tanto a fumadores como a no fumadores. Adenocarcinoma es el tumor que le fue extirpado al Papa León XIV. ¿En serio? Tuvo una cirugía. Increíble eso. Hay personas que nunca han fumado en su vida, tienen problemas de asma, problemas respiratorios, los pulmones, qué sé yo. Y personas que fuman toda la vida, nada. Es relativo. Yo no estoy incitando a nada, pero de verdad que, como llama la atención, yo no creo que el papa fume. ¿O sí? ¿Pueden fumar los papas? Yo he visto en una película a los obispos y todo fumando tabaco. Ay, sí, yo soy de un obispo que fuma tabaco. Sí, y lo sé porque soy amiga de la hermana. Así que me consta. Los vi. Oye, sí, fuman tabaco. Puede ser, es que los puro. ¿Y por qué podrían fumar puro y cigarro no si es la misma cosa? Y incluso puro es mucho más fuerte. Es raro, me llama la atención. Vamos a averiguarlo. Vamos por acá. Inteligencia artificial, guerra nuclear y obesidad. Las 17 amenazas que ponen en riesgo a la humanidad de aquí al 2100. ¿Qué nos irá a matar primero? Yo apuesto por el meteorito. Apuesto por el meteorito que nos elimina. ¿Nos extinguiremos nosotros mismos, ya que hay baja natalidad? ¿No agarrar un virus de repente así como el COVID, pero mucho más letal? ¿El sol, dices tú? No, porque se está reestructurando la capa de ozono. Sí, se está reestructurando. Aquí en la Antártida se está reestructurando.
O sea, eso es impensado y está pasando. Lo dijimos el otro día. Bueno, queremos entrevistar a un Patricio González para hablar de eso de la capa de ozono, porque eso es muy una muy linda noticia de que se está reestructurando por el bien de nosotros y nuestra piel y toda la cosa. Y la humanidad en general, para las generaciones que vienen. Si es que vienen. Si es que vienen, como está la natalidad, si es que vienen. Difícil. Por acá. Escondida alcanza, o sea, la minera escondida alcanza preacuerdo con sindicato y se suspende el inicio de la huelga. Los socios definirán en votación online. Subtel acude a cita sobre cables submarinos organizada por gobierno de Estados Unidos. La subsecretaria, Romina Garrido, está en Washington. Oye, sí, estos cables submarinos y todo, vamos a leer más de eso para que estemos como mayormente informados. Continuamos con la música a esta hora a través de Mágica, aquí en la 89.5. Ay, me encanta esta versión de Salo Reyes con Chamanes, Prisionera.

0: 10 de la mañana, en punto.
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2: Tras reuniones con el Ministerio de Obras Públicas, diputado Benjamín Moreno destaca avances en proyectos millonarios para Teno y Rauco. Inversiones por más de 2.800 millones de pesos para mejorar el acceso al agua potable rural en Teno y Rauco destacan entre los principales anuncios realizados durante las reuniones sostenidas por el diputado Benjamín Moreno junto al alcalde de Teno, Wildo Farías, el concejal Cristian Herrera y la alcaldesa de Rauco, Claudia Medina. Con el viceministro de Obras Públicas y de Transportes y Telecomunicaciones, Luis de Grange, y la seremi del Ministerio de Obras Públicas del Maule, Yasna Cancino.
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2: Por segunda vez consecutiva, una organización de mujeres de la comuna de Romeral se adjudicó recursos del Fondo para la Equidad de Género 2026. Se trata de la Junta Vecinal Huayco 2 de la comuna de Las Cerezas en la provincia de Curicó, que presentó el proyecto Mujeres que Unen Pieza, taller de mosaico para el encuentro y la participación. En este contexto, su representante Vanessa Guajardo Roja, presidenta de la organización, valoró la oportunidad de contar con estos recursos para concretar un trabajo de mosaico que desarrollarán con las mujeres de su comunidad rural.
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0: Son las 10 de la mañana con 13 minutos, 10 con 13. Y vamos revisando por acá. Vamos por aquí, por allá, esta información de la rebaja del TAC, que abre debate por precios de autopista en regiones. A ver, ¿cuáles son los 15 peajes más caros del país? Desde el gobierno aseguran que también hay conversaciones con autopistas fuera de Santiago. De acuerdo al acuerdo alcanzado entre el gobierno y Autopista Central para reducir las tarifas del TAC, abrió un debate en la discusión sobre la centralización de la medida y la acusación de una supuesta exclusión de regiones. La posibilidad de una rebaja en los precios de la autopista viene sonando desde los primeros días de la administración de José Antonio Kast, y el domingo se dio un primer paso. Ahora el Ejecutivo busca replicar este entendimiento con otras concesionarias. Es conocido que el gobierno, bajo la voz de viceministro de Transporte y Obras Públicas, mantiene negociaciones con los operarios de las autopistas Costanera Norte, Américo Vespucio Norte y Américo Vespucio Sur. Pero en regiones, ¿qué pasa? En Quillota, estoy buscando si el Maule sale por aquí, alguna rebaja en el Maule, pero espérenme. Hay conversación, efectivamente, dice, con aquellas autopistas que son más antiguas, por lo tanto que le quedan menos años a futuro. Ahí existe más margen de generar esa compensación de menor tarifa por más plazo. Ya la ruta 60CH, ya por acá, ruta Itata, Ñuble, Biobío, Viña del Mar, nada ni nada con el Maule, pues, nada, nada, nadita. Los 15 peajes más caros del país están en la región metropolitana, sí, y no. No pasa nada con... El ranking dice, figuran plazas de cobro de las rutas de Itata, 5 Norte, 68, y la ruta 5 Sur, además de concesiones de la zona central del sur y el del sur del país. En algunos casos la tarifa es fija, mientras que en otros existe diferencia según la demanda. Ah, mira, mira. Vamos a ir viendo. No nos sale acá el Maule. No hay. No hay, no nos tocó. ¿Ya? Pero bueno, nada que hacer. Son las 10 de la mañana con 16 minutos, 10 con 16, a través de Mágica, aquí en la 89.5.
1: Estamos perdiendo el tiempo, bebé.

pasó al Papa, cómo salió de esta operación, ¿cierto? Según un especialista en tumores en estados iniciales de menos de 3 centímetros y localizados, las posibilidades de curación oscilan entre el 75 y 90% solamente con cirugía. La intervención realizada el martes, o sea, ayer, los médicos extirparon el lóbulo inferior del pulmón derecho del Papa León XIV. La adenocarcinoma, como el extirpado al Papa León XIV en el Hospital de Roma, es uno de los subtipos de cáncer de pulmón más frecuente y se da tanto a personas fumadoras como no fumadoras. Existen dos tipos principales de cáncer de pulmón, de células no pequeñas o no microcítico, 85% de los casos, y si de células pequeñas, de 15% también. Dentro de los tumores de células no pequeñas se distinguen dos grandes grupos, los de histología escamosa y los subtipos no escamosos, este caso como el que tenía el Papa. En la intervención quirúrgica, el pontífice se extirpó el lóbulo inferior del pulmón derecho, algo habitual en este tipo de tumores, ¿ya? Lo hizo con videotoracoscopia, qué raro nombre, una técnica menos invasiva, el tipo de cirugía habitual para extirpar este nódulo de pulmón maligno es la videotoracoscopia, una técnica menos invasiva que la cirugía abierta convencional, explicó el doctor secretario científico del Grupo Español de Cáncer de Pulmón. Consiste en insertar a través de la pared torácica al paciente de 1 a 3 vías y por ahí introduce la cámara óptica y los elementos quirúrgicos para poder hacer la extracción del nódulo. O sea, no como un buen chileno se dice, atajo abierto. No. Tiene menos complicaciones, menos dolor, se recupera antes, aseguró el oncólogo, quien apuntó que en 48 horas un paciente puede recibir el alta médica en un proceso normal. Ya está previsto que el periodo postoperatorio del Papa sea de aproximadamente 7 días. Después vienen unos tratamientos posteriores, ¿cierto? Pero el Papa ahí se encuentra bien, para los que podrían estar preocupados de él. Continuamos con la música a esta hora a través de Mágica, aquí en la 89.5. Vamos con la música.

Son las 10 de la mañana, con 27 minutos, 10 con 27, estás en Mágica, aquí en el 89.5. Azúcar Moreno, devórame otra vez.

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1: 10:32.
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Faltan exactamente 19 minutos para que sean ya las 11 de la mañana, 19 para las 11. Estaba viendo por acá el tema de los indultos. Están proponiendo, en vez de indultos humanitarios, RN y Evópolis se inclinan por evaluar conmutación de penas. El deceso del ex laurista Juan Aliste, quien había pedido perdón presidencial, intensificó la discusión respecto al asunto en el sector. El fallecimiento del ex lautarista Juan Aliste reforzó un debate que el Partido Republicano ha estado impulsando en torno a los indultos. Pese a que es una facultad presidencial, la propia colectividad del mandatario está presionando para avanzar hacia indultos humanitarios aplicables a condenados que padezcan, por ejemplo, enfermedades terminales o demencia. De hecho, días antes de fallecer, Vega le solicitó al jefe de Estado el indulto debido a que tenía cáncer, lo que fue respaldado por legisladores republicanos. Ahora vienen RN y Evópolis, estarían abiertos para debatir el tema, aunque enfocados en una conmutación de pena, vale decir, en la sustitución de un castigo por otro, como una cautelar, me imagino, ya como arresto domiciliario, cosas así. Yo en un indulto que los hechos opera como un perdón presidencial. Y no un indulto, dice, que los hechos que opera como un perdón presidencial. Sí, me gusta la idea. Fíjese, cuando hay casos así de enfermedad terminal como el cáncer, por ejemplo, u otra, el tema de poder, no sé, por último cambiarlo por un arresto domiciliario, estando en su casa con su gente, ¿cierto? Cuando hay problemas, sí, lo encuentro bastante humano, pero así como indultos, porque sí, no, ahí la cosa es distinta, pero por enfermedad, sí, terminal. Así, hablando de algo realmente grave para que pasen sus últimos días. Quizás es muy humanitario y dependiendo también el delito, obviamente. ¿Qué opinan ustedes? Mándenme su WhatsApp al más 569-5911-2866. ¿Ya? Continuamos con la música a esta hora, la que tú puedes programar al más 569-5911-2866. 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Vamos con la música.

Faltan exactamente 12 minutos para que sean ya las 11 de la mañana. 12 para las 11 a través de Mágica aquí en la 89.5. Si quieres programar tu canción, lo puedes hacer a través de nuestro WhatsApp, que es el más 569-5911-2866. Repito, más 569-5911-2866. Ahí sí, se me iba la voz. Ahí sí, ahí sí. Bien, continuamos con la música. Vamos a ir luego con el horóscopo del día de hoy. Mini especial, tendremos entrevista, ¿ya? Así que eso. Continuamos por acá con la buena música que tú programas aquí en la 89.5. Vamos con Karol G, que nos canta Contigo.

Faltan 8 minutos para que sean ya las 11 de la mañana. Hoy aquí están todos los colegios alrededor. Estamos rodeados de colegios con aniversario. Ya no doy más con las batucadas. Ya. Vamos que se puede, vamos que se puede. Faltan 8 minutitos para que sean las 11 de la mañana. 8 para las 11 a través de Mágica, aquí en la 89.5. Estoy revisando. Oye, hoy es el Día Mundial de la Costurera. Hoy se rinde un merecido homenaje a quienes con paciencia, hilos y agujas dedican su vida al noble arte de vestirnos y confeccionar prendas para cada ocasión. Aunque el origen exacto de esta fecha cuenta con poco registro oficial, en diversos países se conmemora cada 14 de octubre la ardua labor de las costureras, ya sea desde empresas textiles, talleres o desde el calor de sus hogares. Como dato curioso, el santo patrón de las costureras, sastres y modistas es San Vicente Mártir. Se agradece toda la dedicación y el talento de todas las costureras de nuestra región y el país. Que tengan un feliz día. Costureras, modistas, que tomaron ese oficio con tanto cariño y que antes la gente tenía su modista para hacerse la ropa, ¿cierto? No tenía la ropa hecha, era más complicado encontrarla, ¿cierto? Al parecer tenía un alto costo. Y comprarse, no sé, un traje, un vestido para una ocasión especial, sobre todo nosotras las mujeres, o los hombres para el sastre, ¿cierto? Ya estamos hablando ahí de otra categoría ya, más elevada. Pero costureras tremendamente buenas. Modistas también se les conoce, ¿cierto? Así que un abrazo, ojalá todavía existan muchas. Un abrazo para cada una de ellas. Y costureros también, ¿por qué no? Si también hay. Están los zapateros, además. Así que eso. Son 6 minutos los que nos separan de las 11 de la mañana, 6 para las 11.

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1: 10 de la mañana, 58 minutos.
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2: La Municipalidad de San Clemente continúa fortaleciendo la coordinación con los organismos públicos para abordar y fiscalizar la extracción, procesamiento y comercialización de áridos en la comuna. En ese contexto, el alcalde Juan Rojas Vergara, junto a equipos municipales de obras y representantes del Ministerio de Obras Públicas, sostuvo una reunión de coordinación técnica con profesionales de vialidad, Dirección General de Aguas y Dirección de Obras Hidráulicas.
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2: La región del Maule finalizó el fin de semana largo sin víctimas fatales en siniestros de tránsito, pese a registrar 33 accidentes viales. El resultado se produjo tras un despliegue preventivo de carabineros en las principales rutas de la zona. Entre las 18 horas del viernes 9 y las 23:59 horas del lunes 12 de octubre, 148.659 vehículos circularon por las carreteras regionales. Durante el mismo periodo, carabineros de la zona Maule realizó 16.804 controles.
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11 de la mañana con 8 minutos a través de Mágica, que es la 89.5. Y los invitamos a seguir nuestras redes sociales en Instagram, en Facebook. Ya están nuevitas, así que, oye, me río con la foto del colega Ricardo que sale con Chayanne tomando desayuno. Hoy día estaban con la camiseta del Ranger. Convirtió a Chayanne en Rangerino. Oye, Ricardo se pasa ahí con Chayanne. Me dejan todo desordenado, lleno de migas porque toman desayuno acá, pero nada que hacer. Ya, así que lo pueden ver en su... en las redes sociales de Radio Mágica, ¿ya? Radio Mágica de Talca, sí estamos, para que nos busque. Radio Mágica de Talca en Instagram y en Facebook también, ¿ya? Vamos con Aries, dice sí. Aries, no querrán quedarse en la superficie de las cosas. Desearán adentrarse más en la psicología de las situaciones, intentando captar la manera de actuar de los demás. La influencia lunar le mostrará interés por otras disciplinas y conocimientos afines de la psicología, potenciando además el desarrollo y disfrute de los sentidos. Tauro, a usted le agrada entregar, pero pidiendo algo a cambio, consciente o inconscientemente buscarán algo a cambio en cada una de sus interacciones. Pero este comportamiento no le favorece, menos aún en este momento en que necesita reforzar relaciones y mantener un buen estado, en buen estado los contactos sociales. No presione ni fuerce las situaciones, Tauro. Géminis, un día extraño, lleno de nostalgia y sensibilidad, con necesidad de seguridad y apoyo. Recuerdos del pasado desvían sus pensamientos hacia otros ámbitos de la vida. Hay un componente de pasividad y dulzura que le permite encontrar el soporte necesario. Los rasgos intuitivos de su personalidad le jugarán una muy buena pasada a Géminis. Cáncer. El yo receptivo de Cáncer se hace patente por el domicilio del sol y la intuición se vuelve menos intensa, atenuándose la introversión, ¿ya? Se muestra ensimismado. La sensibilidad actúa mediante estímulos más superficiales y predecibles. Un aspecto negativo del tránsito lunar puede ser el orgullo excesivo que reprima en demasía las emociones, Cáncer. Seguimos con la música, son las 11 de la mañana, ya con 10 minutos, 11 con 10.

Son las 11 de la mañana con 13 minutos, 11 con 13 a través de Mágica, que el 89.5. Continuamos revisando el horóscopo en el día de hoy. Vamos a ir con el signo de... ¿Dónde quedamos? Vamos con Leo, dice así. Leo, inmersa en un signo calculador y técnico, la sensibilidad de la luna asume un carácter esquivo y algo seco. Eso es una sensibilidad que se esfuerza por sumergirse en el fluir de las sensaciones cambiantes, pero que tiende a concentrarse en pequeños detalles. La receptividad sensible del ego se apaga, mientras la naturaleza se ve obligada a organizarse sobre bases defensivas. Virgo, sentirá una mayor atracción por los valores estéticos que por los netamente humanos. Las búsquedas serán más sofisticadas y a ratos exigentes. Un deseo de armonía embargará su espíritu, sacando a relucir capacidades más reprimidas, como la creatividad artística. El ámbito social será una esfera que suma importancia por estos días. Libra, el sol en el signo, algo que he esperado por meses. Aproveche la capacidad reforzada para encontrar soluciones de última hora y aclaraciones para lo que nadie, excepto usted, puede comprender. Como en una mágica sintonía, usted y la pareja van en la misma dirección, Libra. Escorpio, puede que su rival le esté sacando ventaja, pero no sabe qué hacer con ella, mientras que usted conoce cómo sacar partido a cada milímetro de terreno ganado. Póngase a trabajar. No todos los días se tiene la oportunidad de avanzar en la relación de pareja. La verdad abre puertas, Scorpio. Son las 11 de la mañana, ya con 15 minutos, 11 con 15 a través de Mágica, aquí en el 89.5.

Qué buen recuerdo de Ricos y Pobres, cuando son las 11 de la mañana con 18 minutos a través de Mágica, aquí en la 89.5. Seguimos con la música a esta hora, aquí en tu Radio Mágica.

Bien, vamos revisando los signos del horóscopo que nos van quedando. Vamos a ir con... Vamos a ir con el signo de Sagitario, que dice así: observa con escepticismo a quien llega para hacer ajustes en el ambiente de trabajo. Pronto verá que son necesarios y que esta persona sabe lo que hace. Ambos construirán un nuevo sistema mientras que haya diversión asegurada. Sus amistades estarán para compartir con usted, Sagitario. Capricornio, la energía reflexiva del día le ayudará a escuchar con calma y sacar conclusiones acertadas. Esto va a potenciar la autoridad que usted debe tener sobre algunas personas. Su encanto abre puertas y corazones. Todo es natural, todo es sincero y fluye de forma de conectar con lo que desea. Vamos con Acuario. Ya que no quiere compartir el mando, elija cuidadosamente a sus colaboradores y dejen claro que usted es quien lidera el equipo. Sin dejarse dominar por los demás, se escabulle de todo lo que atraiga celos, envidia o resentimientos. Son emociones que ya no quiere vivir Acuario. Piscis, no es tanto lo que usted puede hacer para que esa persona se supere, sino que ella pueda lograr debido a su propio impulso y capacidad. Déjele el espacio necesario. Después de un tiempo las cosas mejoran entre ustedes. Ya no existe la frialdad que les hacía distanciarse. Son las 11 de la mañana, ya con 25 minutos, 11:25. Seguimos con la música a esta hora a través de Mágica, aquí en la 89.5.

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1: 11 de la mañana, 29 minutos.
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Son 13 minutos los que faltan para que sean ya las 12 del día. Y atención con esta información. Hoy un saludito para Linares. ¿Eh? ¿Cómo está el día? ¿También hay solcito por allá? ¿Sí? Ahí me cuenta. Porque ayer después de acá, eso fue hacia el sur, la tormenta eléctrica que tuvimos con relámpagos, truenos, granizadas, y intensa. Fue cortito, pero muy, muy intenso. Ya, vamos con a recordarles acerca de este tremendo beneficio de la Clínica Universidad de los Andes, que abrió una convocatoria para realizar 40 cirugías oncológicas robóticas gratuitas a pacientes FONASA con cáncer de colon y o próstata que se encuentran en lista de espera del sistema público. El programa comenzará el 14 de octubre y ya están recibiendo las postulaciones, o sea, justo hoy. ¿Ya? Y están recibiendo postulaciones a través de la página web. Esta iniciativa forma parte del programa de cirugías gratuitas que ya ha beneficiado a más de 2.700 personas. En esta oportunidad buscan facilitar el acceso a procedimientos de alta complejidad a quienes no tienen la posibilidad para acceder a ellos. ¿Cuáles son los requisitos? Ser beneficiario de FONASA. Contar con registro social de hogares con calificación socioeconómica igual o inferior al 60%. Contar con documentación médica que acredite el diagnóstico y la indicación quirúrgica, ¿ya? Obviamente firmada por un médico, el médico tratante, ¿cierto? Correspondiente desde el sistema público para que pueda ser operado, ¿cierto? Y muchas veces salva la vida en este tipo de cosas. Así que ojalá que llegue este mensaje ahí a quien tiene que llegar. Seguimos con la música. 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

Qué buen tema de Franco de Vita, un clásico ahí cuando faltan 10 minutos para que sean ya las 12 del día, 10 para las 12. Tenemos entrevista en un ratito. Estamos esperando al director de INDAP para conversar con él, temas ahí interesantes. Así que estamos ahí esperándolo para comenzar la entrevista. Mientras tanto, seguimos disfrutando de la música que tú programas al más 569-5911-2866. 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Seguimos con la música que tú programas al más 569-5911-2866. Más 569-5911-2866. Vamos con la música a esta hora, que el 89.

0: 6 minutos faltan para que sean las 12 del día a través de Mágica, aquí el 89.5.
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1: 11 de la mañana, 59 minutos.
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2: Con la jornada Corfo Conex se dio inicio oficial a la semana de la PYME 2026 en la región del Maule, que bajo el lema Con las Pymes Chile se mueve, busca reconocer el aporte de las micro, pequeñas y medianas empresas al desarrollo económico, la generación de empleo y la actividad productiva de los territorios. La actividad realizada en las instalaciones de Corfo Maule contó con la participación de 15 empresas, entre ellas algunas beneficiadas con algún instrumento de Corfo y otras que deseen poder hacerlo más adelante.
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2: Humedal, teatro, música y circo se unen en un estreno que invita a descubrir el patrimonio natural del Maule. El patrimonio natural de la región del Maule llegará al escenario a través del teatro, la música en vivo y las artes circenses. Se trata de Humedal, una creación de la compañía Planta Teatro, que tendrá su estreno el próximo jueves 15 de octubre a las 19:30 horas en la sala del Teatro Regional del Maule. La propuesta invita a públicos de todas las edades a descubrir la riqueza de estos ecosistemas y reflexionar sobre la importancia de su conservación mediante una experiencia visual y sonora inspirada en la biodiversidad del territorio.
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0: Son exactamente las 12 del día con 9 minutos, 12 con 9, y vamos a saludar a quien nos visita acá de manera presencial el día de hoy, al diputado de la región del Maule, Benjamín Moreno. ¿Cómo está, diputado? Bienvenido, tanto tiempo, ¿cómo está usted?
1: Hola, Elena, encantado de poder estar conversando acá en La Mágica.
0: Este día de sol.
1: Las 12:10, un día sí. De sol, después de un día de lluvia, de granizo, de enredo, de
0: hasta
1: todo.
0: ¿Hasta el coído ayer?
1: No, que no hubo, pero...
0: Después los granizos, sí.
1: No muy buena la época para todo esto, o sea...
0: La agricultura, es que viene a darte el tema de la agricultura.
1: Todo el trabajo encadenado que hay a raíz de la agricultura, o sea, piensa siembras que pueden tener hortalizas, frutales... No.
0: ¿Cuáles podrían ser usted que hombre de campo ahí?
1: Tú tenés ahora, tenés cerezos que ya están con frutos. Que eso tiene.
0: Están con la flor tan bonita que el árbol del cerezo.
1: Manzanas que también están con flores, algunas, o empezando. Hortalizas, cualquiera que sea sobre la tierra, que te llegue un guascazo de granizo, te puede.
0: A lechuga, que están débil.
1: Lechuga.
0: Tomate.
1: Ripollo, lo que queráis, al final del día te rompe. Si no te rompe la flor, te rompe el fruto. Si no te empieza a romper la hoja, esto te genera un deterioro. El granizo.
0: Y la temperatura que viene el granizo también, yo creo que también influye.
1: No.
0: Porque si viene congelado, ¿no?
1: Sí, te influye todo. Pero al final del día es la fuerza con la que impacta, que rompe. También. Te genera daño. Y es un problema. Y después de esto tenemos un día de... calor espectacular.
0: Como que el tiempo dice aquí no ha pasado 22 nada.
1: 22 grados, o sea, día soleado, una cuestión lo más raro que hay.
0: Sí, es verdad.
1: Lo más raro que hay. Pero
0: Tropi Maule. Ah.
1: No.
0: Todo el rato, el cambio climático. No. Bueno, diputado, vamos a conversar el día de hoy vamos a hablar en este día acerca de los proyectos que hay en materia de seguridad. Usted que está ahí en el Congreso y le estuvo... La visita a la región de la ministra Wolf, ¿está bien dicho?
1: Está, sí. Wolf, la ministra María Jesús Wolf, sí. De Desarrollo Social, está acá en la región, de hecho.
0: Sí. Y
1: estábamos viendo, ando aquí con...
0: Y tuve una actividad con ella. ¿Qué chapita?
1: Familias de acogida.
0: Ah.
1: Tengo un centro de familias de acogida, realmente historias espectaculares, notables, personas que ayudan mucho a niños. Entonces, ese periodo... sobre todo niños de entre 0 y 3 años, chiquitito, que no deberían estar institucionalizados, son familias, son, yo digo, pequeños héroes, más que
0: anónimos.
1: Pequeños, tremendos, héroes anónimos, que le cambian la vida a una persona.
0: Obviamente, o sea, la primera infancia, cuando están más chiquititos, es cuando todo esto, este amor que reciben en estas familias de acogida, es como los que, por mucho que después no lo recuerden, algo que los va a marcar.
1: Es parte de la primera formación de cualquier persona, sí. Y todos los niños tienen el derecho a tener una familia. Entonces, claro, uno entiende que hay situaciones difíciles, donde hay madres, padres que quizás no se pueden hacer cargo, pero hay otros que sí se pueden hacer cargo y asumen este rol de ser familia acogida, lo encuentro notable.
0: ¿Cuántas parejas, matrimonios que no pueden tener hijos? O que sí tienen, pero ya están grandes, ya dejaron el nido vacío, ¿cierto? Y toman esta decisión,
1: hacen
0: que no
1: un
0: es
1: bien
0: fácil.
1: Muy importante eso sea.
0: Sí.
1: Creo yo.
0: Y no es fácil tomar esta decisión porque encariñarse con un chiquitito.
1: Y después te tiene que desprender.
0: Sí, eso da como pena.
1: Es duro, pero. Sí.
0: ¿Y cuando se quiere tomar la opción de adoptar aquí en Chile, la ley de adopción está como un
1: es
0: poquito al
1: debe? Porque como... mucho trámite, mucho
0: mucha
1: tema,
0: burocracia, mucho
1: mucha
0: tiempo.
1: Burocracia. Todo con muy buena intención, ¿cierto? O sea, tratando de asegurarse de que el niño que se queda en una casa tenga todas las condiciones y todo eso. Pero al final, de tanta buena intención, muchas veces pasas al papeleo, a la burocracia, y terminas dejándolo más tiempo en hogares, en residencias, donde en muchos casos sus derechos más básicos son vulnerados.
0: Sí, pasa mucho, lamentablemente.
1: Y eso es un problema.
0: Sí, sí. Diputado, retomando el tema de la seguridad, de estas nuevas medidas de seguridad en nuestro país a nivel nacional, que obviamente nos favorecen también aquí en la región del Maule. ¿Qué pasa? ¿Va directamente relacionado con nuestras policías? ¿Va relacionado con el sistema judicial? ¿Va de la mano? ¿Es un paquete que viene completo? ¿De qué se trata?
1: A ver, hay toda una agenda que es la agenda contra el crimen organizado y el terrorismo, que es la ACOT, ¿no es cierto?
0: Ya.
1: Y tiene distintas medidas que van ayudando en esto. Por ejemplo, cosas que parecen un poco más pequeñas, que una agencia o organismos encargados de persecución puedan ellos destruir la droga, distintas cosas así, que hoy día están cargados los servicios de salud. Entonces hoy día tú tienes una carga extraordinaria a los servicios de salud en materia de cadenas de custodia, destrucción de drogas e incautaciones, que es mediante una ley se permite habilitar para que sean otros organismos.
0: Ya.
1: Tú tienes también otras medidas, como por ejemplo la que se rechazó por un voto en la Cámara, pero que se va a insistir en el Senado, de ampliar de los 5 días a más días, 15, 20, 30 días, la retención de inmigrantes ilegales, porque irregulares en realidad es el nombre, porque
0: claro, no técnico, es un,
1: no es un,
0: por ahora.
1: No es un delito, es una falta. Por lo tanto, no es ilegal, porque no es un delito.
0: Pero es irregular.
1: Pero es irregular porque es una falta.
0: Exacto. ¿Y no se ha pensado en cambiar eso de irregularidad?
1: Hay un proyecto de ley que tipifica el ingreso irregular como delito.
0: Ya.
1: El ingreso por paso no habilitado como delito, que está en el Senado.
0: Ah, también está ahí.
1: También es parte de esto.
0: Perfecto.
1: Que ampliar ese plazo para mantener retenido a los inmigrantes irregulares te permite hacer todo el trámite del papeleo, que te permite gestionar mayor cantidad de expulsiones administrativas.
0: Claro, pero eso tiene un costo también alto para el Estado, ¿no? ¿Ese es lo que choca, digamos?
1: No,
0: es un costo. ¿O el tema de derechos humanos?
1: No, es un costo que hoy día se está asumiendo, porque los 5 días los tienen que tener también en algún lugar. Y el problema es que cuando pasan de esos 5 días y a ti, por ejemplo, te llega la orden de expulsión en el día 10 o en el día 8, ¿cierto? Yeah. Si es que hay un inmigrante irregular que quiere eludir la justicia, se va a otra región, se pesca un bus interurbano, se va a otra región, llega a otro lugar, y todos los recursos que tú tienes que desplegar para volver a encontrar a esa persona son muchos más de los que tú tendrías que tener para mantenerlo 3, 4, 5 días más en el mismo lugar.
0: Yeah.
1: Para poder hacer todo el procedimiento de expulsión administrativa. Entonces, eso. Por un lado, esta semana nos toca votar en primer trámite la ley de que mejora sueldo y asignaciones de riesgo a los carabineros.
0: Uh-huh.
1: Viene la ley orgánica de gendarmería, es una ley bastante grande también, de todo el traspaso que hay desde gendarmería hacia, desde el Ministerio de Justicia hasta el Ministerio de Seguridad. Y una serie de pequeñas medidas que por sí solas ninguna mejora completamente el tema de seguridad, pero sí van contribuyendo. Y van contribuyendo también junto con la gestión que está desarrollando el ministro Arrau, copamiento, distintos operativos en distintas comunas, donde de a poco empiezan a apretar al narcotráfico y al crimen organizado. Y eso ayuda paulatinamente, poco a poco, a ir mejorando los indicadores. Se está haciendo un trabajo bien importante de la mano con las policías, con las distintas instituciones, en materias de secuestros extorsivos, en materias de homicidio. Naturalmente, cuando tú logras bajar, por ejemplo, homicidios, aumentan algún tipo de delitos de menor connotación social, el robo con sorpresa, ¿no es cierto? En nuestra región, el abigeato, porque
0: el crimen organizado
1: trata de buscar su espacio.
0: Claro.
1: Lo que tenemos que hacer es lograr cerrar de todos los distintos espacios, pero partir, por supuesto, por los delitos que son más violentos, que generan mayor daño social, y eso se está avanzando. O sea, hay indicadores que así lo muestran, cerca, si no me equivoco, un 15-16% de disminución de homicidios respecto al año anterior. O sea, sí es una tendencia que va a la baja y que tienes que lograr, por lo menos de aquí a final de año, algo que se había propuesto el ministro Arrau, terminar el año con menos de 1,000 homicidios. 1,000 es un número grande, ¿no es cierto?
0: Sí, pues.
1: Pero los años anteriores habíamos tenido 1,300, 1,500 y así. O sea,
0: es algo que hay que tener claro, diputado, que no se, por muchas medidas que se tomen, las medidas van a tener consecuencias a mediano y a largo plazo. No hacer algo
1: en el
0: día
1: corto
0: para
1: también,
0: otro.
1: Pero en el corto en menor medida.
0: Se nota menos.
1: Se va notando menos. ¿Por qué? porque tú tienes primero los resultados y después la sensación de inseguridad. Mira, el mejor ejemplo de esto es que si a ti, Elena, o a cualquier auditor le roban el teléfono en el centro Talca, supongamos, y 3 semanas después te dicen, mira, en el centro Talca por algún motivo no existen más robos de teléfono. Tú puedes sacar tu teléfono tranquilo. Aunque a ti te lo digan y te demuestren con datos
0: que eso es así, lo voy a evitar.
1: Tú lo vas a evitar hasta que tú vuelvas a agarrar confianza en ese lugar.
0: Sí.
1: Y ese periodo, ese desfase que hay entre la sensación de seguridad o la confianza ciudadana respecto a mejores indicadores y los indicadores mismos, tiene un periodo que va variando según persona a persona.
0: Claro, la percepción...
1: No podemos hacer una estimación a ciencia cierta.

0: o distintas cosas. Entonces, además de todo el trabajo que está haciendo el ministro Raúl, estamos tratando de atacar los problemas de inseguridad de una parte un poco más integral. Puntos de luz en servicios de salud, ¿no es cierto? Con sus alrededores, con mayores rondas, distintas cosas así que te vayan ayudando. Intervención de 50 barrios críticos, donde en nuestra región, por ejemplo, tenemos el caso de Las Américas, que están haciendo todas las gestiones para terminar de demoler todos los edificios que están en desuso en esa materia.
1: Que fueron tomados en algún minuto.
0: Y que fueron tomados por una célula del Tren de Aragua, si no me equivoco. Y que hay que recuperar esos espacios y construir como los edificios que están al lado, que son de muy buena calidad. Donde
1: con conserje, con
0: tiene que ir acompañado con parques urbanos de buena calidad, bien iluminados. Y así tú vas recuperando lugares. Veamos lo que pasó acá en Talca con el Parque Río Claro. Ese era un espacio que se recuperó.
1: Sí, se lo tomó la ciudadanía.
0: Se lo tomó la ciudadanía, no se lo tomó el que va a pitear, el que va a tomar, el que va a traficar, el microtraficante. No, lo recuperó la ciudadanía y es un lugar espectacular.
1: Es verdad.
0: Entonces, hay que apuntar de nuevo a la recuperación territorial integral en estos barrios y ir avanzando en esa línea. O sea, es algo en que se va avanzando. Lamentablemente no es la velocidad que uno quisiera, porque tenemos un problema también bastante más profundo. Cuando tú ves que las incautaciones de droga han subido muchísimo, o sea, ya pasamos este año las 100 toneladas de droga incautada. Tú eso lo calculas en plata y es una chorrada de plata. O sea, es una cantidad de plata que tú sacaste de circulación de bandas de crimen organizado.
1: ¿Qué pasa con esa plata? ¿Llegan al Estado?
0: No, porque tú incautas droga y la droga se destruye.
1: Ya.
0: Por eso te
1: entiendo.
0: Lo que se va a avanzar también, que buena pregunta, porque lo que se va a avanzar también es la creación de una agencia de decomiso. ¿Qué va a hacer esta agencia, por ejemplo? Incautan vehículos, propiedades, recursos, congelan cuentas, distintas cosas, y esos recursos los administra esta agencia. Y una parte va para un fondo de fortalecimiento de policía, material, distintos tipos de cosas. Y otra parte se va, si no me equivoco, recaudación de fisco y otras iniciativas también de corte social.
1: Perfecto.
0: Y así tú logras darle un destino a los bienes incautados al crimen organizado. Y que también esas agencias sean capaces de destruir la droga, de procesar todo esto y tener las cadenas de custodia. Porque hoy día tenemos, como te decía antes, servicios de salud que en vez de estar preocupado de cómo atiendo mejor, cómo me funciona mejor la urgencia, los profesionales, esto también tienen que estar preocupados de la cadena de custodia de la droga, de esto, lo otro. Y así suma y sigue. Entonces, distintas cosas que tú les vas sacando, carga al servicio de salud, a los carabineros en ir a dejar cierto papeleo, ¿no es cierto?
1: Policía de investigaciones también.
0: Reemplazar labores administrativas por personal civil, para que puedan haber más carabineros en las calles, lo mismo con gendarmería, o sea, distintas medidas que te ayudan a aumentar la dotación en la calle, con la misma dotación total en el país, y que te hacen más eficientes muchos de los procedimientos.
1: Obviamente.
0: Y eso te ayuda también en generar más eficacia en la persecución del crimen.
1: Ya lo que ha disminuido, obviamente, después del estallido social, tuvimos una baja tremenda, al menos en carabineros, con todo lo que pasó.
0: Hoy día, por primera vez, estamos en un récord de postulantes a la escuela de carabineros.
1: Han cambiado hasta los requisitos, un poquito más flexible.
0: Sí, y ahora ya podemos empezar a recuperar la otra senda, donde los requisitos quizás puedan ser más exigentes, donde tienes muchas más personas postulando de los cupos que tienen. Entonces, esos son indicios positivos.
1: Claro.
0: Porque vuelves a poner en prestigio a una institución muy, muy importante para el país como es Carabinero, recuperar el prestigio en instituciones como Gendarmería, mantener el prestigio en instituciones como la Policía de Investigaciones, o sea, una serie de cosas que tienen que ir mejorando.
1: Sí, y que se mantiene nuestra policía una de las instituciones con más credibilidad dentro de nuestro país.
0: Después de que fueron muy...
1: En conjunto con la radio, sí.
0: Bueno, en conjunto también, claro, con la radio,
1: sí.
0: Y que la radio también ha agarrado mucho espacio que un tiempo estuvo medio perdido y ahora lo volvió a agarrar.
1: Es que en las redes sociales no lo han podido destruir.
0: No,
1: hemos batallado.
0: Pero por más que en un minuto crecieron mucho las redes sociales, la radio volvió a recuperar su lugar.
1: Porque tiene la credibilidad que las redes sociales no tienen, ahí no hay comparación. Lamentablemente,
0: eso es verdad.
1: Sí, las noticias falsas por internet.

0: No tienen la confiabilidad que tienen en la radio, en donde hay filtro,
1: Y
0: donde
1: lo otro
0: todavía
1: que
0: no hay IA.
1: la radio tiene esta cosa de relación personal.
0: Más cercana a la
1: Tú tienes
0: gente.
1: una persona al otro lado del
0: Sí,
1: parlante.
0: pues es como hablar con teléfono con varias personas a la vez,
1: Claro.
0: sin claro, no, y ahora la tecnología permite que los auditores tengan más contacto directo, que mandan WhatsApp, entonces hay retroalimentación también de los auditores, entonces es como más, eso lo hace más cercano y bueno, y que las autoridades también vengan en estos espacios para entregar información a la ciudadanía, porque mucha gente, y ahí está la diferencia, voy a defender mi rubro, diputado, porque mucha gente ya cree, por las redes sociales, sí, pero en las redes sociales, don Pepito, de allá de Curepto, a lo mejor no tiene Insta, no tiene Facebook, y no sigue al diputado tanto, al senador tanto, al ministro tanto, no sigue sus páginas y todo, pero sí está escuchando la radio, pues.
1: Sí,
0: Entonces, que hay mucha gente que se llega, de lo cual la red social llega como a las masas, pero
1: no siempre alcanza
0: no a
1: y
0: todos
1: no
0: lados.
1: permea de la misma capa, de la misma forma en que permea la radio.
0: Sí,
1: Eso es verdad.
0: es cierto. Así que ojalá exista algún proyecto de ley para las radios locales a lo largo de todo Chile, porque igual fueron bastante afectadas en pandemia, en estallido social.
1: Sí, fueron afectadas igual que otros medios también. Yo creo que lo mejor que podemos hacer, más que hacer algo en particular para la misma radio, es generar las condiciones para todos, para
0: Exacto.
1: una competencia sana, ¿no es cierto?, donde tú tengas crecimiento, donde el consumo le vaya bien, donde los auspiciadores quieran auspiciar en la radio,
0: Claro.
1: donde las reglas sean
0: Sí,
1: claras.
0: porque
1: Muchas
0: se.
1: veces las señales, los diales se los entregan en licitaciones poco claras. Todo ese tipo de cosas va afectando esto.
0: Exacto.
1: Entonces creo que avanzar en esa línea es parejo para todos. Yo creo que es lo mejor para el país.
0: Sí, o sea, si aumenta el tema empresarial, la inversión y todo eso, obviamente van a requerir publicidad y es un efecto dominó que se
1: Lleva un
0: produce en la
1: efecto dominó.
0: economía.
1: La economía está todo muy entrelazado para tener
0: Exactamente,
1: eso.
0: sí. Bueno, yo quiero agradecer el día de hoy la visita del diputado Benjamín Moreno que ha estado acá con nosotros, que bueno, lo conocemos desde su inicio, desde su
1: Hace unos cuantos serán
0: campaña.
1: unos 6 años,
0: ¿Por ahí?
1: más o
0: Sí,
1: menos.
0: porque este es su primer periodo o segundo como
1: Segundo periodo.
0: diputado. ¿Seis
1: Segundo
0: años?
1: periodo.
0: Sí, porque diría que antes de la, o sea, en
1: Por
0: campaña
1: eso,
0: de la
1: antes de la
0: primera.
1: campaña,
0: Sí.
1: de 6 años, por
0: Sí.
1: ahí más o menos.
0: Exactamente. Bueno, le deseamos mucho éxito. Siempre es
1: Muchas
0: bueno
1: gracias.
0: que le vaya bien a nuestras autoridades, porque ustedes trabajan para nosotros. Ah,
1: Sí, no,
0: como...
1: sí, es así, es así.
0: Sí.
1: Y sobre todo que le vaya bien al país.
0: Exactamente,
1: Eso es lo que
0: exactamente.
1: queremos.
0: Bueno, muchas gracias por la visita, que le vaya muy bien. ¿Están en semana distrital ahora?
1: Sí, estamos en semana distrital.
0: Ya.
1: Nos tocó una semana distrital con el lunes feriado, ¿no es cierto? Igual
0: Claro,
1: habían
0: semanita
1: actividades,
0: corta.
1: sí, semanita corta, pero ya después volvemos a tener semana distrital en diciembre,
0: ¿Ya?
1: porque la semana distrital de noviembre siempre se suspende por presupuesto, por comisiones, por distintas cosas. Y hay mucha información ahí que procesar, que trabajar. Y solo destacar algunos de los focos que hoy día lo conversábamos con la ministra Wulf, de que acá se está poniendo el foco en seguridad, en empleo y en los niños, que es algo muy importante. O sea, el Ministerio de Desarrollo Social crece mucho en programas especializados para protección de niñez, para distintos casos donde históricamente se han cometido vulneraciones, para fortalecer esa red de apoyo, que yo creo que es fundamental para un país
0: Absolutamente,
1: sano.
0: absolutamente, absolutamente. Bueno, diputado, que le siga yendo bien en su visita acá a Distrital en el Maule, desde acá,
1: Muchas
0: así que
1: gracias.
0: aprovecha también de disfrutar en familia. Así que le vaya súper bien y hasta una próxima oportunidad.
1: Muchas gracias, Elena. Un gran saludo a todos los auditores también.
2: Radio Mágica le indica la hora.
3: 12 horas, 30 minutos.
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0: Bien, son exactamente 20 minutos los que faltan para que sean ya las 13:01 p.m. Estamos a través de Radio Mágica, aquí en el 89.5. Estuvimos conversando con el diputado Benjamín Moreno hace poquito, ¿cierto? Que hablábamos de las inclemencias del tiempo, el día extraño que tuvimos ayer, pero que bueno, ya no extraño, como que no estamos acostumbrando a este tipo de clima. Estamos en plena crisis de la corriente del Niño, que viene bastante mañoso, parece, este niño. Y los problemas que causa también a la agricultura. Tenemos a esta hora aquí presencial también en los estudios de Radio Mágica al director subrogante de INDAP, Rodrigo Bugueiro. ¿Está bien dicho?
1: Sí.
0: Director, sí. ¿Cómo está? Bienvenido. Muy buenas tardes ya. ¿Cómo está usted?
1: Bien, muchas gracias por invitarnos. Saludar a todos los auditores de Radio Mágica y gracias también, Elena, por esta entrevista, por esta posibilidad, ¿cierto?, de estar aquí en esta radio tan importante para la región del Maule.
0: Sí, vamos a hablar acerca de, bueno, los estragos que dejó este, ¿cómo podemos llamarlo?, arranque, como una pataleta del Niño, ¿ah? Porque la verdad es que ayer fue impensado esa granizada que cayó. No sabemos en qué parte específica habrá caído, pero al menos acá en el centro de Talca sí, pero fue, se caía el cielo con los granizos. Tuvimos truenos, relámpagos, con escándalo, pero una lluvia que no fue tanta lluvia, pero el escándalo fue grande. Y queremos saber qué fue como lo más afectado, digamos. Somos una zona agrícola, por ende, lamentablemente este tipo de efectos climáticos provocan grandes consecuencias.
1: Exactamente lo que dice Elena. Bueno,
0: la verdad es que... Acérquese nomás al micrófono. Ahí sí.
1: La verdad es que nosotros, bueno... nos pilló también de improviso todo, habían algunas alertas, pero fue bastante fuerte la granizada de ayer. Nosotros como INDAP, ¿cierto?, institución dependiente del Ministerio de Agricultura, estamos obviamente muy preocupados de la situación. Uh-huh. En la región del Maule existen casi 23.000 agricultores que están bajo el alero de INDAP.
0: Yeah.
1: Por lo tanto, lo que pasó principalmente acá fueron afectaciones, de acuerdo a la información que tenemos, en la comuna de Maule, en la comuna de Talca y en la comuna de Río Claro. Esto es una información previa. Nosotros lo que hacemos después de algún tipo de evento climático, tenemos un catastro de emergencia, tenemos encargados de emergencia.
0: ¿Y están en eso?
1: Correcto. Estamos recabando información, ya tenemos información preliminar. Hasta el momento tenemos aproximadamente un poquito más de 20 agricultores afectados de las comunas, como dije, de Talca, nombró. Del sector Alto Las Cruces.
0: ¿Ya? ¿Camino San Clemente?
1: Correcto,
0: ya.
1: Camino San Clemente. Ahí principalmente tenemos algunas afectaciones en cultivos de hortaliza.
0: ¿Ya?
1: Estamos hablando de repollo, estamos hablando de lechuga.
0: Tomate.
1: ¿Ya? Tomate
0: en
1: también.
0: Este tiempo,
1: correcto. Tomate, hay cultivos que se generan al aire libre. Y
0: están al ras del suelo también.
1: Correcto. Y también en la comuna de Maule, que tenemos ahí en algunos sectores del Fuerte, un poco en la parte más de Maule Norte.
0: Ya.
1: Esto, ahí también, principales afectaciones en hortaliza. Ahí tenemos tenemos sandía también, tenemos tomate. Tenemos lechuga también ahí afectada y después nos vamos un poco al Maule Norte, en la comuna de Río Claro, que también hay algunas afectaciones en algunos agricultores que son fruticultores y tienen cerezo.
0: Así que, eso mencionaba anteriormente, los cerezos que están en pleno florecimiento.
1: Están en plena floración, sí. Muy bien dicho, Elena. O sea,
0: es que está bonito el cerezo, correcto, cuando florece. Aquí no está. Afuera tenemos uno, parece... pero muy, las flores maravillosas, muy, muy bonito.
1: Sí, así que lo principal es que nuestros agricultores, ¿cierto?, de los sectores afectados estén tranquilos. Nosotros ya estamos recabando información, estamos coordinados, ¿cierto?, con la Seremi de Agricultura y prontamente esperamos, ¿cierto?, tener toda la información para poder ver qué tipo de ayuda podemos generar para estos
0: agricultores afectados. Para entregarle a ellos, sí, ojalá. Sí. Ojalá no haya sido mucho la pérdida, pues, director. ¿Ya? Ojalá que no.
1: Correcto. Estamos viendo ahí el nivel de porcentaje, claro, el daño, la superficie. Ahí tenemos que ver varios datos para poder tener toda la información y poder ver qué
0: ayuda hace, claro, la entrega.
1: Sí.
0: Perfecto.
1: Sí.
0: Bueno, vamos a pasar a otro tema, de un tema triste y complejo con las inclemencias del tiempo y este niño travieso que viene a hacer de la suya, con lo que tuvimos ayer, que podría repetirse esta noche, aunque no parece que no hay mucha probabilidad. Yo estaba viendo acá y no se ve lluvia hoy día.
1: O sea, la verdad de las cosas que
0: de hecho
1: nosotros como
0: despejado todo el hasta, sí, se va a despejar, sí, hasta más. Se espera una máxima de 22 grados y con cielo totalmente despejado por la tarde, más que ahora.
1: Sí.
0: Sí.
1: Bueno, nosotros las mayores complicaciones las tuvimos en invierno. Tuvimos un invierno un poco inclemente, tuvimos por los meses de julio, en el mes de julio tuvimos un frente de mal tiempo bien fuerte que nos afectó durante 3 semanas. Ahí tuvimos varias complicaciones, pero dentro de las reuniones que tuvimos en el ministerio vino el ministro, Jaime Campos, el ministro de Agricultura. Estuvimos conversando con él en una reunión que tuvimos los servicios del agro, y obviamente ahí lo que se dijo es que con respecto al tema del niño, uh-huh, iban a haber eventos de este tipo.
0: Claro.
1: Venían.
0: Y pueden, ayer leía que pueden llegar hasta enero o febrero del próximo año.
1: Correcto. Bueno,
0: ¿eso significa que podríamos tener lluvia en pleno verano? ¿O no?
1: Bueno, de acuerdo a lo que dicen los expertos, obviamente, ¿ya?, podríamos tener lluvia en verano.
0: Chuta,
1: que
0: caray.
1: Por lo menos desde mi punto de vista es bastante complejo para, uh-huh, la agricultura.
0: Sí.
1: Y
0: para el turismo.
1: Para el turismo, para todo. Y además que hace mucho tiempo que no sabía esto.
0: Sí, pues.
1: Lluvia extemporánea, ¿cierto? En épocas estivales. Es súper complejo, por lo tanto,
0: exacto,
1: hay que estar preparado. Nosotros siempre
0: hay que salir con paraguas.
1: Correcto. Estamos monitoreando permanentemente, ese es el mandato de nuestro Seremi, ¿cierto? De estar presente, de estar atento a lo que pueda pasar.
0: Seremi de Agricultura, Alejandro Muñoz.
1: Alejandro, ¿cierto?, Muñoz.
0: Ya, perfecto, nos hemos tenido,
1: sí,
0: por acá. Ya, conversando hasta ahora con el director subrogante, director regional de INDAP, Rodrigo Bugueiro. Vamos a hablar algo bueno ahora, porque se viene una feria este viernes 16 de octubre en la comuna de Maule, y es una feria, no una feria cualquiera, es Expo Flores de Maule. O sea, veo flores, plantas y todo lo que nos gusta, sobre todo a nosotras las mujeres y todo eso. Correcto. Así que cuéntanos de esa feria, por favor, director.
1: Sí, lo que quiero señalar es que, bueno, la región del Maule es la región más importante agrícola a nivel nacional.
0: Uh-huh.
1: Eso hay que tenerlo muy presente. El INDAP apoya todos los rubros, ¿cierto?, que tenemos en nuestra institución con los agricultores. Estamos hablando de muchos rubros. Pero uno de esos rubros que se genera principalmente por mujeres es las flores.
0: Claro, son muchas emprendedoras,
1: muchas
0: mujeres.
1: Muchas emprendedoras mujeres.
0: Con invernaderos, yo he visto un curepto.
1: Correcto.
0: Que, bueno, ahí se da tanto la camelia, ¿cierto? Una flor tan bonita.
1: Bueno, nuestras floristas están en todas las comunas. En todas las comunas hay emprendimiento de flores, pero se concentra principalmente justo en la comuna de Maule y en la comuna de Río Claro. Y durante un tiempo esta parte se viene trabajando muy fuerte con rutas turísticas con respecto a las flores. Está muy organizada en la comuna de Maule. Y en conversación con el alcalde hace un tiempo atrás, logramos ahí ponernos de acuerdo para poder generar esta feria de las flores en la comuna. Lo importante es que van a haber muchos tipos de flores, van a haber capacitaciones en arreglos florales.
0: Qué bonito.
1: Sí, van a haber capacitaciones en cuadros florales, que es bien novedoso eso. Pero lo importante es señalar e invitar a toda la comunidad, no solamente de Maule, sino que de Talca Sur Poniente, los que quieran participar, que puedan asistir este viernes 16 de octubre a partir de las 14 horas. En la calle Dubao con 5 Poniente. Ahí hay una explanada, ¿cierto?, donde nuestras floristas de la comuna de Maule los van a recibir con los brazos abiertos, con todas las flores, linda primavera.
0: Justo en primavera.
1: De manera tal de que no todo sea negativo, sino que también cosas positivas para que la gente pueda ir, pueda comprar, pueda... Esa es la idea. La idea es acercar este tipo de rubros también a la gente y que pueda, ¿cierto?, conocer lo que estamos haciendo en INDAP.
0: Exactamente. ¿Qué mejor que una feria de esta categoría en donde podamos apreciar la belleza del Maule en esas flores, ¿cierto?
1: Correcto.
0: Lindas, preciosas, que solo se dan acá. Que no todas las comunas, ¿cierto?, tienen, o sea, las regiones, perdón, tienen ese privilegio. En la comuna de Maule hay mucha flor bonita, hay invernadero, o sea, se da mucho para allá que tienen invernadero y donde uno puede ir a elegir la plantita para el jardín, para la casa, para el patio.
1: Correcto.
0: Así que, chiquillas, mira, hay suculenta, arreglos florales, primaverales, van a haber premios para los visitantes, música en vivo, va a estar pero maravilloso.
1: Correcto.
0: Así que todos invitados para este viernes 16 de octubre en la comuna de Maule.
1: A partir de las 14
0: horas. A partir de las 14 horas, ¿de las 4 de la tarde?
1: Sí. ¿Sí? ¿De las 14 a las 2? Sí, en la
0: ¿sí?
1: tarde.
0: Ay, perdón, a las 2 de la tarde, estaba pensando a las 4. Sí, ah, claro. Ya, desde el súper buen horario, de las 2 de la tarde y hasta las 21 horas. Ahora está oscureciendo mucho más tarde, así que hay luz de día para poder apreciar todas esas bellezas ahí de nuestro querido Maule. Así que
1: es.
0: Todos invitados, pues. ¿Algo más que les gustaría agregar, director?
1: Bueno, no, aprovechar esta vitrina, esta radio que es importante.
0: Que llegamos a Maule.
1: Por supuesto, para saludar a todos los agricultores, para indicarles que estamos preocupados de todos los frentes. Hay varias cosas importantes que está viendo el INDAP. El lineamiento estratégico que hay dentro de la administración del presidente Kass, la preocupación, ¿cierto?, de la seguridad del riego, que es muy importante. Una de las cosas que nosotros hacemos también es asegurar, ¿cierto?, el recurso hídrico a través de un programa que tenemos en INDAP. Además de eso, preocuparnos también de nuestro patrimonio fito y zoosanitario, que es muy importante. Es muy importante que cuidemos nuestro patrimonio de manera tal de no tener de no ser afectado por plagas o enfermedades que puedan venir desde el exterior, asegurar la comercialización, y justamente esto es muy importante, destacable este tipo de ferias, porque acercan, ¿cierto?, a nuestra agricultora, en este caso con la comunidad. Circuitos cortos, estamos muy preocupados de eso, de tratar de fomentar la asociatividad en nuestros agricultores, que también es muy importante. De manera tal que tengan mayores posibilidades, ¿cierto?, de comercialización, de compra de insumos, muchas otras cosas. Y bueno, además también es muy importante señalar que estamos muy pendientes, ¿cierto?, de todo lo que tenga que ver con la emergencia. Ya lo conversamos en un principio. Lamentablemente el niño llegó para quedarse.
0: Sí,
1: esto no es,
0: tiene para rato.
1: Esto no son eventos climáticos específicos, sino que es algo que llegó para quedarse. Por lo tanto, hay que tener mucha precaución, hay que estar atento a todo nuestra Asenapred, ¿cierto?, que es muy importante en nuestra región, a los diferentes temas climáticos, ¿cierto?
0: Claro.
1: La información es muy importante.
0: Después se vienen las olas de calor.
1: Las olas de calor, eso mismo estábamos conversando en la mañana, la prevención de incendios con nuestros queridos amigos de la CONAF, ¿cierto? Que hay que estar ahí pendiente. Nosotros trabajamos con ellos muy fuertemente para la prevención de incendios, hemos estado en COGRIT participando. Por lo tanto, la temporada agrícola se viene, hay que estar atento. Esperamos que todo este tipo de situaciones, eventos climáticos, se vayan alejando un poco, porque obviamente complican todo lo que es la producción de nuestros agricultores en la región del Maule. Mandarle un cariñoso y afectuoso saludo a todos los agricultores y agricultoras que pertenecen a INDAP, y muchas gracias por la vitrina que nos da Radio Mágica, y tú, por supuesto, Elena.
0: Bueno, quería agradecerle la visita al director subrogante regional de INDAP, que ha estado acá con nosotros, Rodrigo Bugueiro, muchas gracias por esta visita, director. Esperemos que los daños no sean de gravedad, los que se han causado por este sistema frontal que tuvimos ayer en nuestra región, y que, bueno, nuestros agricultores puedan... Recordemos que tenemos muchos pequeños agricultores acá, muchas familias que viven de eso, ¿cierto? Y que incluso le dan trabajo a otras personas de aledañas al sector. Entonces, la verdad es que esperemos que no haya sido nada grave y que tengan, y que sea recuperable, rápido, y que, bueno, el tiempo tenga clemencia con nosotros, sobre todo aquí con el Maule. Así que muchísimas gracias por estar con nosotros en el día de hoy, director. Y que, bueno, pues que tenga una linda tarde, y esperemos que hoy no se repita lo del día de hoy, pues. O sea, lo del día de ayer, perdón.
1: Muchas gracias.
0: Que esté muy bien.
1: Gracias.

0: Radio Mágica le indica la hora.
1: 12 horas, 58 minutos.
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Sol aquí en la playa. Son las 3 horas, 1 de la tarde, con 9 minutos. Y se nubló un poquitito, pero sigue el sol. Según acá, a mí me dice que no debiese llover. Ya vamos a revisar en otro lado. Una me dice que sí, otra me dice que no. Vamos aquí. Esta confío más. No, no debiese llover. Nada, al contrario. Podría despejarse más, ¿ya? Así que eso, no, no hay lluvia ahí el día de hoy, según lo que nos dice acá esto. 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Vamos con la música a esta hora. Nos ponemos románticos con Ricardo Montaner.

Ya, revisamos el pronóstico del tiempo que lo hicimos a primera hora, pero lo vamos a reiterar para que sepan ustedes cómo se nos viene la cosa estos días, ¿ya? Para hoy miércoles, 21 grados la máxima, nubosidad parcial variando a despejado, ¿ya? Para mañana jueves, nubosidad parcial mínima 7, máxima 21 también, muy similar al día de hoy. Para el viernes, un poquito más nublado, mínima 8, máxima 18. El sábado cubierto variando a despejado, mínima 9, máxima 20. El domingo nublado, mínima 8, máxima 17 grados. Ese es el pronóstico del tiempo para los próximos días en Talca y gran parte de la región del Maule, ¿ya? Así que para que lo sepan, ya se puede guardar el paraguas.

Y ya comenzamos a despedirnos. Quédense en sintonía de Mágica 89.5, porque ya luego viene nuestro colega Alejandro Aguilera con la edición central de Noticias en Línea, y luego a las 14 horas 2 de la tarde, El Gigante Deportivo. ¿Ya? Así que no se vaya el 89.5. Que tengan una linda tarde. Cuídense mucho y

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1: 13 horas, 27 minutos.
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5: 13 horas, 30 minutos.
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0: Las 13 horas, 30 minutos.
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0: Carabineros entrega balance del fin de semana largo en el Maule. Múltiples actividades tendrá Día de los Cerros en la región. Corrida del Corazón de Chile agota sus 3.000 cupos en 36 horas en Talca. ¿Cómo están, amigas y amigos, auditores? Tengan todos ustedes muy, pero muy buenas tardes. Les saluda el periodista Alejandro Aguilera García. Tarde de miércoles, estamos a 14 de octubre del 2026. El Santoral nos recuerda hoy a Calixto. Felicidades, como también un cordial y afectuoso saludo para quienes celebran hoy el día de su cumpleaños. Roberto Ramos liderando los mandos técnicos, saludamos a los integrantes de nuestro departamento de prensa. A ustedes, nuestros gentiles auditores, muy buenas tardes, bienvenidos a las noticias. 20 grados es la temperatura a esta hora en la capital de la región del Maule, Talca. Vamos al detalle de las informaciones. Frente a los hechos de corrupción vividos en la región del Maule, vamos a escuchar lo que manifestó el fiscal regional Rodrigo Peña.
2: Bueno, básicamente nos presentamos hoy día en la corte porque queremos dar una señal en el sentido de que la gravedad de los hechos de corrupción en la región del Maule, ¿cierto?, son de particular interés de la Fiscalía y del Ministerio Público, y en razón de eso se decidió iniciar o participar, digámoslo así, en la investigación de estos hechos. En mi rol de fiscal regional voy a participar activamente en esta investigación, y es por eso que hoy día vinimos a representar nuestro interés ante la Corte de Apelaciones, en el sentido de que las personas que se encuentran involucradas y que están en prisión preventiva actualmente y que apelaron de esa resolución sigan con dicha medida cautelar, en atención básicamente, como se dijo, a la gravedad de los hechos.
0: Ya estamos en las 13 horas con 33 minutos y estamos revisando el quehacer noticioso de Talca y la región del Maule a través de las ondas de Radios Mágica y Amiga. Vamos al departamento de prensa. A esta hora, la información con Juan Claudio Cerro.
3: Tal cual, Alejandro Aguilera. Un positivo balance realizó el alcalde de San Clemente, Juan Rojas Vergara, tras finalizar el programa de actividades conmemorativas de un nuevo aniversario de la comuna, destacando la participación de la ciudadanía, el rescate de las tradiciones y el compromiso de las distintas instituciones y equipos municipales que contribuyeron al éxito de esta celebración. Durante su evaluación, el jefe comunal valoró la buena recepción de las actividades organizadas por la ilustre municipalidad, que convocaron a vecinos y vecinas en torno a la historia, la identidad y las tradiciones que caracterizan a la comuna. Uno de los aspectos más destacados por el alcalde fue el desarrollo del tradicional 18 Chico, que durante 4 jornadas reunió a familias y visitantes en las fondas y ramadas instaladas en la explanada municipal, consolidándose como uno de los principales espacios de encuentro y celebración de las tradiciones chilenas.
4: Creo que sacamos bien esta gran primera parte. Comenzamos con el Te Deum evangélico, el desfile en Aurora, el desfile multitudinario acá en la Plaza de Armas, inauguramos la fonda, tuvimos actividades tremendas en la fonda el día domingo con nuestro Te Deum de la Iglesia Católica. Creo que el balance es positivo, y lo otro es destacar que le pusimos mucho acento a la parte de seguridad de nuestro evento. Tuvimos una gran cantidad de guardias de seguridad y una gran articulación con Carabineros y una gran colaboración también de la comunidad, que entendió lo importante de pasarlo bien sin portarse mal. La gente colaboró mucho, además los comerciantes también quedaron bastante contentos con las ventas. Por lo tanto, creo que es un balance tremendamente positivo. Lógicamente, cositas que tenemos que mejorar, pero cada día es un aprendizaje, así que mi agradecimiento a la comunidad, mi agradecimiento a todos los funcionarios públicos que contribuyeron con un granito de arena, también a las instituciones externas como bomberos, carabineros, la gente de las instituciones colaboradoras, a los funcionarios municipales.
3: De esta manera, San Clemente culminó la celebración de sus 162 años de vida, reafirmando el valor de sus tradiciones, el sentido de pertenencia de sus habitantes y la importancia de generar espacios de encuentro para las familias en una conmemoración marcada por la participación ciudadana y el compromiso colectivo con el presente y el futuro de esta comuna. Desde la sala de prensa para Noticias en Línea, informó Juan Claudio Cerro.
0: Muy bien, muchas gracias, Juan Claudio. 13:36. Tras reuniones con el Ministerio de Obras Públicas, diputado Benjamín Moreno destaca avances en proyectos millonarios para Teno y Rauco. Inversiones por más de 2.800 millones de pesos para mejorar el acceso al agua potable rural en Teno y Rauco destacan entre los principales anuncios realizados durante las reuniones sostenidas por el diputado Benjamín Moreno junto al alcalde de Teno, Wildo Farías, el concejal Cristian Herrera y la alcaldesa de Rauco, Claudia Medina, con el viceministro de Obras Públicas y de Transportes y Telecomunicaciones, Luis de Grange, la seremi del Ministerio de Obras Públicas del Maule, Yasna Cancino. Uno de los proyectos más relevantes corresponde al mejoramiento y ampliación del sistema de agua potable rural, APR, de Las Garzas en Rauco, que contempla una inversión estimada en 1.860 millones de pesos. Veamos lo que dijo el diputado Benjamín Moreno al respecto.
5: Tuvimos importantes reuniones con el Ministerio de Obras Públicas, junto con los alcaldes de Teno y la alcaldesa de Rauco, donde se anunciaron más de 2.800 millones de pesos en inversiones para agua potable rural en ambas comunas. Son recursos muy importantes, especialmente para sectores como Las Garzas, donde los vecinos llevan cerca de 8 años esperando una solución. Que estos proyectos comiencen a avanzar es una muy buena noticia para nuestras comunas y las familias que tanto tiempo han esperado.
0: También se abordó el proyecto de encauzamiento de aguas lluvia en la ruta J40 de Teno, incorporado al Plan Chile Despega, que busca solucionar los problemas que afectan a Villa El Progreso y Villa El Sauce. En Rauco se revisaron los proyectos sanitarios de Quilpoco y Trapiche con financiamiento proyectado para el año 2027. Finalmente, el diputado Moreno valoró los resultados de los encuentros.
5: Valoramos mucho la disposición del ministro y los resultados de estas reuniones. Es importante que las grandes inversiones también comiencen a llegar a las zonas rurales, que durante años han quedado rezagadas en materia de infraestructura y servicios básicos. Estos son avances significativos, pero sabemos que todavía queda mucho por hacer. Por eso vamos a seguir trabajando para que más proyectos se concreten y mejoren la calidad de vida de nuestros vecinos.
0: Estamos ya en las 13:38. Junta de Vecinos Huayco 2 de la comuna de Romeral se adjudicó el Fondo para la Equidad de Género a nivel regional. Por segunda vez consecutiva, una organización de mujeres de la comuna de Romeral se adjudicó recursos del Fondo para la Equidad de Género 2026. Se trata de la Junta Vecinal Huayco 2 de la comuna de La Cereza, en la provincia de Curicó, que presentó el proyecto Mujeres que Unen Piezas, taller de mosaico para el encuentro y la participación. En este contexto, su representante Vanessa Guajardo Rojas manifestó lo siguiente.
6: Estamos muy felices de poder habernos adjudicado este proyecto de Cernamec, que está orientado a todas nuestras vecinas y socias de nuestra comunidad. Creemos que va a ser una instancia muy bonita de encuentro y de ayuda para todas las mujeres de nuestro sector, así que estamos muy expectantes y felices de habernos podido, como decía, adjudicar este proyecto, que además entiendo que fue el único en la región, así que estamos muy comprometidos de que todo salga bien y felices de poder hacerlo y ojalá repetirlo en el futuro también.
0: Para la directora regional del Cernamec Maule, Ana Cecilia Retamal Ramos, la adjudicación del Fondo para la Equidad de Género 2026 es una muy buena noticia para el sector rural de la comuna de Romeral, manifestó.
7: Hoy día acabamos de firmar el convenio, hicimos el documento administrativo respectivo para poder materializar este proyecto Fondo de Equidad de Género que se adjudica la Junta de Vecinos del sector de Huayco de Romeral, un sector rural que tiene por finalidad robustecer la organización de mujeres a través de un trabajo colaborativo. Estamos felices de que este fondo que quedó en la región del Maule se vaya a un sector rural en donde lo que vamos a hacer es trabajar en conjunto con la mujer de dicho sector a fin de levantar y posicionar a las mujeres y su trabajo colectivo con la comunidad, en este caso de Romeral.
0: Por su parte, la Seremi de la Mujer y de Equidad de Género del Maule, Fernanda Aguirre, sostuvo que para el gobierno es importante fortalecer y visibilizar a las organizaciones de mujeres, y este Fondo para la Equidad de Género es una herramienta concreta para avanzar en ese propósito, manifestó.
6: Bueno, es un fondo muy importante, ya que bueno, sabemos de que es muy acotado lo que son los fondos a nivel nacional, pero es importante visibilizar las organizaciones y los proyectos que tienen, ya que sabemos que es un fondo que es regional, que es uno, pero importante es saber de que toda la organización también tiene la oportunidad de poder postular, de visibilizar su proyecto y también tener la confianza de que en cualquier comuna de la región pueden tener esta posibilidad de postular y tener este fondo que da el Estado.
0: Este año el fondo trabajó bajo un único eje denominado Fortalecimiento e Incidencia Territorial de las Organizaciones de Mujeres. A las 13:41 nos trasladamos al Departamento de Prensa. A esta hora la información con el periodista Daniel Yáñez.
8: Se lo agradezco, Alejandro. ¿Sabe? Le cuento que el Consejo Regional del Maule aprobó 2.600 millones de pesos para concretar la primera etapa del proyecto Mejoramiento del Borde Costero de Peyúgue. Esta iniciativa busca transformar ese sector en un espacio más seguro, accesible y atractivo para residentes y visitantes. Con este proyecto, la comuna avanza, crece y se desarrolla gracias a la inversión que hace el gobierno regional, señaló la alcaldesa de Peyúgue, María Luz Reyes. El proyecto, que beneficiará directamente a 8.500 personas, considera la construcción de 610 metros de paseo peatonal, obras de protección costera, una pasarela de madera de 80 metros hacia la playa, miradores, juegos infantiles, iluminación, mobiliario urbano y espacios que pondrán en valor la identidad local. Entre ellos un hito inspirado en el plesiosaurio encontrado en la comuna. La iniciativa busca fortalecer el desarrollo urbano y turístico de Peyúgue, mejorando su relación con el paisaje, la playa y su identidad. El principal impacto que tiene este proyecto es que va a mitigar los eventos climáticos y también viene a reactivar el turismo y la economía de la región, señaló Carolina Solorza, directora regional de Obras Portuarias del Maule. Para Noticias en Línea informó Daniel Yáñez.
0: Gracias, Daniel. 13:43. A esta hora establecemos contacto noticioso con una de nuestras unidades móviles. La información a esta hora con Miguel García. Muy buenas tardes, Miguel.
9: Buenas tardes, Alejandro Aguilera García, también para don Roberto Ramos Vega de la sala de sonidos. Una mujer de aproximadamente 30 años de edad, lesionada por el saldo de este accidente de tránsito a mediana y baja energía que se registró, en hora esta tarde, porque fue a eso de las 12:10, como estuvo informando el Departamento de Prensa en Línea Maule, que se produjo en 17 Oriente y 7 Norte, entre la población Faustino González y la Villa El Parque, donde colisionaron a mediana y baja energía una moto tipo bicimoto tracción de combustible que impacta o es colisionada por un camión tres cuartos de la empresa Bastible que circulaba por dicho lugar, y obviamente que la conductora del vehículo menor, 30 años de edad femenina, que lo hacía en este móvil menor, terminó volcando, azotando su cuerpo contra el suelo y sufriendo lesiones de diversa consideración. En todo caso, estaba consciente y fue asistida por la unidad de rescate del Cuerpo de Bomberos de Talca, derivada por SAMO hasta el principal centro asistencial de la capital maulina, como están a través de las distintas plataformas del fanpage de linamaule.cl. Hay que recordar que también durante la jornada de anoche se registró otro accidente de tránsito mucho más violento, donde se produjo una colisión frontolateral 21 Oriente con Avenida San Miguel, costado lo que es el servicentro de combustibles Copec, existente en el lugar, donde frente a este lugar se produce una colisión con volcamiento de un vehículo y al menos una persona resulta lesionada de diversa consideración producto de este accidente de tránsito del tipo colisión con volcamiento que se produjo durante la noche de ayer. Se han registrado varios hechos policiales, algunos accidentes, un procedimiento que en este minuto nos alertaba en el sector de Hacienda Maule, donde se hablaba de una persona que podría haber estado parapetada con armamento, luego que llegara a los propietarios de una casa que se encuentra tomada. Eso es lo antecedente que hemos logrado manejar y que concurría personal de carabineros hasta el sector de Maule, Huerta de Maule, producto de este incidente que es protagonizado por un sujeto que aparentemente se tomó una casa y llegaron los propietarios para desalojarlo. Increíble cantidad de personas que utilizan, se toman estas casas teniendo respectivos dueños. Y concurría personal policial, no hay mayores antecedentes y estaremos informando siempre y cuando así la situación lo amerite, don Alejandro. Roberto Ramos Vega, tengan ustedes una buena jornada. Se habla ya de nuevamente truenos, relámpagos que se podrían producir en el transcurso de la tarde acá en la capital maulino, por lo menos en la zona central y sur del país. Don Alejandro, Roberto, tengan ustedes una buena jornada. Toda buena tarde.
0: Muy bien, muchas gracias, Miguel García, con la información desde una de nuestras unidades móviles. 13:45, un instante y ya volvemos.
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0: Ya estamos de regreso con las noticias en esta tarde de miércoles 14 de octubre del 2026, día de Calixto, felicidades y su cumpleaños. Vamos al departamento de prensa, la información a esta hora con Elena Rojas Alvarado.
11: Muchas gracias a Alejandro Aguilera por el pase. Vamos con la información de este día. Más de 700 familias mejoran su alimentación y calidad de vida con apoyo del FOSIS. En toda la región del Maule, el Fondo de Solidaridad e Inversión Social FOSIS, en conjunto con la Seremi Desarrollo Social y Familia y en coordinación con los respectivos municipios, desarrolla las versiones 2025 y 2026 del programa Apoyo a la Seguridad Alimentaria. Gracias a una inversión que alcanza los 797 millones de pesos, dicha iniciativa asesora actualmente a 748 familias que habitan principalmente en zonas rurales y apartadas para que complementen sus necesidades alimenticias y mejoren sus condiciones y calidad de vida, otorgándoles apoyo en el desarrollo de actividades de cultivo para generar consumo propio. Además de conocimiento en la preservación, procesamiento y correcta preparación de los alimentos, enfatizando sobre hábitos y estilos de vida más saludables. Durante este proceso, las familias reciben apoyo en el desarrollo de actividades de cultivos de hortalizas, además de conocimientos en la preservación, procesamiento y correcta preparación de distintos alimentos. Así, el programa Apoyo a la Seguridad Alimentaria contribuye a aumentar la disponibilidad de alimentos saludables mediante la educación y la autoprovisión, para que los integrantes de los hogares más vulnerables complementen sus necesidades alimentarias y mejoren sus condiciones y calidad de vida. Este programa está dirigido a familias pertenecientes al subsistema Seguridades y Oportunidades del Ministerio de Desarrollo Social y Familia, que entrega el financiamiento para su ejecución. Por otra parte, la asistencia técnica está a cargo del FOSIS y la ejecución la realiza cada municipio. Para Noticias en Línea, informó Elena Rojas Alvarado. Adelante, Alejandro.
0: Muy bien, muchas gracias, Elena. 13:49. La región del Maule finalizó el fin de semana largo sin víctimas fatales en siniestros de tránsito. Pese a registrar 33 accidentes viales, el resultado se produjo tras un despliegue preventivo de carabineros en las principales rutas de la zona. Entre las 18 horas del viernes 9 y las 23:59 horas del lunes 12 de octubre, 148.659 vehículos circularon por las carreteras regionales. Durante el mismo periodo, carabineros de la zona Maule realizó 16.804 controles y fiscalizaciones, además de 18.953 exámenes. Los procedimientos dejaron un saldo de 21 personas detenidas y 38 infracciones cursadas. A esta hora, la información con el periodista Ricardo Jara.
12: Muchas gracias, don Alejandro Aguilera. Le cuento más noticias porque la Universidad Católica del Maule capacitó a docentes en la comuna de Bichuquén todo con el propósito de acercar el conocimiento científico a las comunidades educativas y contribuir a la formación de nuevas generaciones conscientes de los desafíos ambientales de su territorio. La Universidad Católica del Maule desarrolló entonces la capacitación del conocimiento a la acción, educación y ciencia frente a las crisis climáticas de la cuenca del lago Bichuquén. La iniciativa contempló 3 jornadas de formación dirigidas a docentes, quienes recibieron herramientas científicas y pedagógicas orientadas a fortalecer la educación ambiental y promover acciones de conservación de su entorno natural desde los establecimientos educacionales, con una asistencia total de 39 participantes, la instancia permitió generar un espacio de aprendizaje y reflexión en torno a los desafíos que enfrenta la cuenca del lago Bichuquén y el rol que cumple la educación en la construcción de un mayor conciencia ambiental. Durante la jornada de cierre se destacó la importancia de la colaboración entre la academia y el territorio, así como la posibilidad de transformar los conocimientos adquiridos en iniciativas concretas al interior de los establecimientos educacionales. Para Noticias en Línea, informó Ricardo Jarever.
0: Gracias, Ricardo. 13:51, corrida del corazón de Chile agota sus 3.000 cupos en 36 zonas en Talca. En apenas un día y medio desde la apertura de la plataforma de inscripción, los 3.000 cupos disponibles para la primera versión de la Corrida del Corazón de Chile quedaron completamente agotados. El evento deportivo gratuito organizado por el Gobierno Regional del Maule y la Corporación Regional de Desarrollo Productivo se disputará el domingo 8 de noviembre desde las 10 de la mañana en la Plaza de Armas de esta capital regional. La iniciativa completa circuitos de 2, 5 y 10 kilómetros para competidores de distintas edades y niveles de preparación. Además, la organización confirmó la entrega sin costo de un kit oficial de competencia para cada uno de los 3.000 inscritos. Óscar Sanzana está ahora con la información desde el departamento de prensa.
13: Gracias, Alejandro Aguilera García. Gracias al apoyo y los recursos otorgados por el gobierno de Chile a través del Fondo de Solidaridad e Inversión Social FOSIS, por estos días miles de emprendedoras y emprendedores de todo el Maule cumplen sus sueños y los transforman en realidad. Tras concurrir personalmente al comercio regional a adquirir las maquinarias, herramientas e insumos que eligieron para iniciar o fortalecer sus respectivos negocios. En ese marco, el director regional del FOSIS, César Muñoz Vergara, comenzó a recorrer comunas para acompañar a emprendedoras de distintas zonas, comprobando y chequeando en terreno la eficacia de este importante proceso de compra 2026, que será el comienzo o fortalecimiento de una serie de emprendimientos, los cuales mejorarán las ventas, los ingresos y la calidad de vida de estas mujeres, hombres y de sus familias. Es un orgullo poder compartir con estas felices emprendedoras y comprobar in situ su felicidad y dicha de lograr lo que tanto soñaron. Desde la sala de prensa informó para Noticias en Línea, Óscar Rolando Sanzana.
0: Gracias, Óscar. 13:53. El lago Bichuquén comenzó fiscalizaciones a casas orientadas a detectar irregularidades sanitarias. Las condiciones sanitarias de las viviendas ubicadas en el borde del lago Bichuquén estarán bajo la lupa durante los próximos meses. Se trata de un proceso de fiscalización que buscará detectar posibles fuentes de contaminación y verificar el cumplimiento de las exigencias relacionadas con los sistemas de alcantarillado y fosa séptica. Dicha medida se enmarca en los esfuerzos por mejorar las condiciones del principal cuerpo de agua de la comuna y contempla la participación tanto de equipos municipales como de la Seremi de Salud. El alcalde de Bichuquén, Patricio Rivera, destacó que el inicio de este trabajo responde a una solicitud que el municipio venía planteando desde hace tiempo, considerando que las últimas fiscalizaciones de este tipo se habían efectuado durante el año 2015. Según informó el jefe comunal, los propietarios de los respectivos domicilios ya han recibido información sobre el proceso a través de reuniones y otras instancias de comunicación. La intención es efectuar un barrido por el borde del lago que permita revisar las condiciones de las viviendas e identificar eventuales incumplimientos, trabajo que se extenderá durante las próximas semanas. El alcalde advirtió que quienes no se ajusten a las exigencias deberán responder por las irregularidades detectadas, dependiendo de cada situación y de las atribuciones de los organismos fiscalizadores, podrían aplicarse multas e incluso clausura. Va a quedar en evidencia las personas que no quieren o no están cumpliendo, manifestó el edil. las 13 horas 54 minutos. Nos estamos así despidiendo de las informaciones de este horario. Ya viene el Gigante Deportivo con todas las informaciones que usted desea conocer. Gracias por informarse con nosotros. Que tengan una muy buena tarde. Felicidades.
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10: 13 horas, 57 minutos.
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14: Amiga Mágica, le indica la hora.
10: 13 horas, 59 minutos. 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
18: ¿Qué tal? ¿Cómo les va? Sean todos ustedes muy bienvenidos y bienvenidas hasta la entrega informativa del Gigante, edición de hoy miércoles. Estamos a 14 de octubre del año 2026 por Amiga 1020M, Mágica 89.5 FM y también en todas nuestras plataformas a través de la www.gigantedeportivo.cl con la dirección y producción de Víctor Díaz, trabajando en la sala de sonidos Roberto Ramos y en la sala de edición Juan Carlos Cortés. Estamos a mitad de semana y estamos casi a 48 horas del próximo partido de Rangers, sí señor. Semana cortísima, se jugó el día lunes contra el equipo de San Felipe y se va a jugar este día viernes, pasado mañana, desde las 18 horas en el estadio Elías Figueroa Brander, en Valparaíso, entre Santiago Wanderers y el conjunto de Rangers de Talca. Compromiso válido por la fecha número 28 de la Liga de Ascenso, que marca en este minuto a San Luis como el líder del campeonato con 50 unidades, segundo Cobreloa con 48 y en la parte baja Santa Cruz 22, San Felipe 22 y Rangers de Talca 21 puntos. Saludamos con quienes compartimos hoy el trabajo en el Gigante, jornada de análisis, ya proyectando, echando una pasadita a lo que fue el partido contra San Felipe, pero también mirando lo que se viene en Valparaíso. Pablo Sepúlveda, ¿cómo te va, Pablito? Bienvenido, buenas tardes.
19: Muy bien, Chilito, gusto de saludarte, saludar a toda la audiencia de Gigante Deportivo y a todos los que componen este honorable panel.
18: Ok, y Santiago Oñate, ¿cómo le va, Chiquito? Bienvenido, buenas tardes.
20: Hola, hola, ¿cómo estás, Óscar? Saludarte para Pablo y para Roberto, obviamente en los mandos, como corresponde, técnico, y a toda nuestra afición deportiva, como siempre, analizando todo lo que ha sido el fin de semana, principalmente con lo de Rangers.
18: Sí, también proyectando lo que viene pasado mañana, porque ya estamos encima del duelo en Valparaíso entre Rangers y el equipo de Santiago Wanderers. Ustedes me creerían que, pese a que Santiago Wanderers está quinto con 44 puntos y Rangers es el colista con 21 puntos, si miramos la tabla exclusiva de la segunda rueda del campeonato, las 12 fechas que se han disputado tienen el mismo puntaje. Rangers ha sacado 18 puntos de 36 y Santiago Wanderers ha sacado 18 puntos de 36, lo que da cuenta del repunte rojinegro en esta segunda rueda del torneo de la Liga de Ascenso.
19: Sí, le creería por dos circunstancias. Primero, porque Rangers se mantiene con vida en el campeonato de la primera B. En algún momento teníamos la duda de si iba a llegar a estas jornadas todavía con posibilidades. Las tiene amplias. Yo diría que depende de sí mismo prácticamente para...
18: Claro, y lo sorprende, sí mismo, le sorprende las tres fechas finales en el mejor escenario, tan solo un punto.
19: Y si miramos lo que pasó por el otro lado de Santiago Wanderers, se cayó de la pelea por el ascenso directo. Entonces, también ahí uno da cuenta de que Rangers ha repuntado, ha sumado puntos y lo de Wanderers no le ha alcanzado como para ser protagonista en esta recta final, aunque siempre es un equipo difícil, siempre es un equipo complicado jugar en Valparaíso, siempre harto público, viento,
18: sí,
19: poco descanso también. Va a ser un partido duro el del día viernes.
18: 5.909 espectadores para el último partido de Santiago Wanderers cuando pierde frente a Curicó Unido de local por 2-1, suma su cuarta derrota consecutiva al equipo del uruguayo Francisco Paladino, que venía de 3 derrotas pero todas de visita, y ahora pierde contra el equipo de Curicó Unido. ¿Cómo tomamos eso desde lo psicológico, Chago? Un equipo que viene de 4 derrotas consecutivas, que ya ve lejana la opción de alcanzar el título en la Liga de Ascenso, contra un equipo que viene de un triunfo contundente sobre San Felipe por 4-0, pero que todavía tiene esa necesidad, como decía el propio Basay, con la soga al cuello, ¿no?, respecto a estas tres fechas finales de la Liga de Ascenso.
20: No cabe la menor duda, Oscar y Pablo, con respecto a ustedes están mencionando, en un escenario difícil para Wander, obviamente, porque un equipo que estaba liderando, de buena manera todos hablaban de lo que era este gran equipo juvenil, donde
19: incluso
20: obviamente
19: viaje a Madrid,
20: cosa importante, ¿verdad?
19: Sí.
20: Y,
18: pero, ahí comienza todo, ¿no?
20: Claro, ahí comienza todo. Entonces, y siempre sucede algo. Voy a contar una anécdota con respecto a los juveniles de planteles que han tenido situaciones que, donde participan muchos de ellos. Católica, me acuerdo, el 73, teníamos como 12 jugadores que realmente éramos de la cantera. Y de repente ocurren hechos de falta de experiencia. La experiencia donde obviamente no has ganado campeonato. Y eso hay que manejarlo de buena manera. Yo creo que eso es lo que le ha pasado a la cuenta a Wander, independiente de los jugadores de experiencia, como Luna, que está participando y que anda bastante bien, el mismo Camargo, que está lesionado, Sergio
18: Volvió
20: Felipe.
18: Volvió Luna, no había sido titular.
20: Era Navarro también, pero anda bien.
18: ¿Cambiaron el chit de poner a Luna porque lo habían sacado porque lo el equipo tenía otro ritmo de juego?
19: Es que tiene que buscar alternativas, si viene de perder, venía de perder 3 partidos antes del duelo con Curicó.
20: Lo mismo, Chino, tú mencionaste algo, viene de perder muchos partidos, pero también hay que considerar que estos jugadores no estaban participando, los jugadores de experiencia, los jugadores que te marcan otro tipo de situaciones del partido y donde obviamente. Pero bueno, no vamos a analizar Wander, obviamente que es el rival de Rangers, sino que analizar lo que ¿qué va a presentar Rangers ante un equipo como el que ya hemos mencionado, que está perdiendo liderazgo con respecto a ser campeón, porque se le han metido otros equipos?
19: Lo reconoció el propio Paladino que hizo, ¿sí?, Sergio Felipe, de que van a tener que buscar ascenso por la liguilla, no por el torneo de
20: manera directa. Está muy complicado. Un equipo que estaba peleando la punta, que pierda 4 partidos seguidos, no es menor. Entonces, te pierde todo el equilibrio, ¿verdad? Y el, ¿cómo sea?, el paradigma con respecto a lo que ellos pretenden. Pero básicamente creo que Rangers va a tener que hacer lo suyo. Obviamente va a tener que buscar la forma cómo remendar, que ya vamos a entrar en detalle, Pablo y Chino, ¿verdad?, con respecto al sub-20, y también a quién va a poner de marcador izquierdo, que es una realidad.
18: Claro. 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En cualquier momento, a ver si Pablo por ahí, porque aún no sale la información oficial del Tribunal de Disciplina de la NPP, pero extraoficialmente podría ser una ficha para Agustín Mora de castigo, lo que le permitiría reaparecer en el próximo duelo de local contra Cobreloa. 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Si consideramos desde el año 2022 a la fecha, Rengues ha ido 4 veces a jugar a Valparaíso contra Santiago Wanderers. Ya le cuento, porque el 2022 ganó Rengues por 3-1. Apuntaron los goles Manuel Lola, ¿se acuerdan de él? Sí. Alfredo Ábalos y el Leo Altamirano. Después, en el año 2023, fue Rengues a Valparaíso y volvió a ganar, esta vez por 1-0. ¿Quién anotó? El Leo Altamirano. El 2024 nos comimos una boleta, muchachos. 4-0. Frente al conjunto.
19: El año que Rangers tuvo una buena campaña, perdió.
18: Sí, 4-0. Sí. 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Y completo, porque el 2025, la última visita en Valparaíso, fue empate 0-0, se perdió un penal, minuto 32, y Díaz para el equipo de Rangers de Talca. ¿Y te acuerdas
19: en Quillota?
18: Sí, en Quillota. Sí,
19: en Quillota jugaron.
18: Ok. Sí, sí. ¿Y te acuerdas, Pablito, el partido de Linares? Fue empate 3-3. El sábado
19: ganaba
18: 26
19: de abril
18: del 2025 ganaba Wander 3-0. Hat-trick de el Toro de Precia, sí. Isaac Díaz.
19: Así es. Son partidos equilibrados en general los de Rangers con Wanderers.
18: No nos ha ido tan mal en Valparaíso. De los últimos 4, 2 ganados, 1 empatado, 1 perdido.
19: No es un terreno que sea infértil para el rojinegro, sobre todo cuando no anda tan bien el equipo, logra sumar. Esperemos que se mantenga esa tendencia, porque sería importante traerse algo desde allá.
18: ¿Has sabido algo de la interna de Wander? Te pregunto porque...
19: Está ratificado Paladino.
18: Sí, pero antes Raúl Delgado, que hizo bastante noticia el fin de semana contigo aquí en Talca, había ratificado a Lubera y a los días lo echó.
19: ¿Usted ve series de Netflix?
18: te lo pregunto porque... Sí. No, Raúl pero Delgado dijo, ni un cambio de técnico más.
19: Es distinto el escenario...
18: Y ahora fueron a respaldar a Paladino Mantagua.
19: Sí, yo creo que es distinto el escenario...
18: dicen que hay algunos que no están muy contentos con Paladino.
19: Es que, bueno, la caja de resonancia de Wanderers es grande y ya después de que perdieron el partido antes, de cuando pierden frente a Recoleta, supuestamente había habido alguna diferencia interna ahí que algunos jugadores le habrían manifestado a Paladino que no estaban de acuerdo con la forma de jugar y todo desmentido, ¿eh? Todo totalmente después negado, pero ya cuando empiezan estas situaciones es porque algún ruido, algo raro puede haber, pero no veo que, por ejemplo, vaya a haber un cambio de técnico en estos días. Paladino va a ser el entrenador de Wanderers el día viernes y esperemos que sigan las dudas de su continuidad después del partido, porque significaría que Rangers algo rescató, si se consolidó, o sea, si se afirma de nuevo, porque le fue mal a Rangers.
18: Desde la mirada de Rangers, Chaguito Ñate, semana cortísima, rezago del partido contra San Felipe, la mirada con Wander, y le tiro de inmediato el dato sobre la mesa. Lo que se ha sabido es que sería Tomás Gómez el llamado, claro, por necesidad en este partido contra Wanderers. Tiene que cumplir 48 minutos de promedio ahora en las tres fechas finales, por haber sumado solamente 9 minutos en el último compromiso de manera increíble, que ya está ampliamente comentado acá en el Gigante, en esa situación contra San Felipe, por una decisión absolutamente errada del técnico Ivo Basay. Sería Tomás Gómez el lateral derecho y sería el lateral izquierdo Kevin Vázquez. El resto, según lo que manejamos, sería absolutamente lo mismo que inició contra San Felipe, Chavo.
20: A ver, yo tengo una mirada muy diferente con el respeto que merece el técnico Ivo Basay y el cuerpo técnico en general y jugadores. Creo que hacer cambio de posición en la parte defensiva de lo que es diestro izquierdo es complejo. Es complejo y hemos visto la situación cuando Vázquez ha jugado por el lado izquierdo. No es lo mismo cuando domina su banda derecha. No es lo mismo, bueno, te lo digo yo con argumentos más que claros. Jugué 20 años en ese puesto.
18: Por cierto.
20: Jugué una vez de marcador izquierdo y dije, por favor, profesor, déjeme afuera, pero no ponga más de marcador izquierdo.
18: ¿Y qué sintió cuando jugó el lateral izquierdo?
20: ¿Usted? Muy incómodo.
18: Ya.
20: No estaba, la verdad es que
18: ¿qué
20: me
18: costaba?
20: Girar, me costaba una uno siempre, como lateral derecho, uno entrega la banda, lo tira hacia afuera.
18: Ya.
20: Y tú, ¿qué es lo que haces? Con tu pierna diestra es la que tiene siempre el estilete, como decían los técnicos antiguos, el apuntear al balón, y la otra, si es desbordado, la posibilidad de barrerte con tu pierna diestra.
18: O
20: pero
18: sea,
20: cuando te cambian, perdón, Chini, termino la idea. Pero cuando te cambian es a la inversa, el sector izquierdo, donde yo no dominaba bien esa pierna, digamos, zurda, me incomodaba. Entonces era un tema de que cuando yo avanzaba o desbordaba, no tenía zurda. Tenía
18: que
20: enganchar.
18: O sea, usted no se come el cuento de que el lateral derecho puede jugar de lateral izquierdo.
20: Juanito Villa, nada más.
19: Ambidiestro.
18: Juanito Villa.
20: Juanito Villa.
18: Y eso que siempre era, lo conocimos de lateral izquierdo.
20: Juan Villa, muchos no saben, era diestro, era derecho. Pero jugó siempre lateral izquierdo. Le voy a dar con las dos piernas. Bueno, era muy especial mi querido amigo Juan Uribe. Le mando un saludo a la distancia. Yo me acuerdo de ese jugador especialista como marcador. Bueno, para no desviarme del tema, yo creo que va a tener un problema ahí. Si usted me pregunta a mí, ojalá que no moviera las piezas de lo que decías tú, Vázquez hacia la izquierda, porque va a ser incómodo. Y al que coloque por la banda derecha un especialista, Navarrete no existe.
18: No,
19: ni Navarrete, buen marcador,
20: ojo,
19: ni Navarrete ni Cortés.
20: Bueno, este yo te digo, ojo, las veces que nosotros vimos a Navarrete, mucha velocidad y lo hizo bastante bien. No sé qué es lo que habrá pasado en la interna, no tengo la menor idea, no voy a perder tiempo en eso.
19: Sí,
20: pero yo, sí, a mí no me gustaría muchas variantes en la parte defensiva, mire, Pablo Chin.
19: Yo agregaría algo ahí, concordando en lo de fondo. Yo creo que con este tipo de cambios tú sales para atrás doblemente.
20: Así es.
19: Porque despotencias probablemente la zona derecha y tampoco vas a solucionar, es que ni siquiera estás vistiendo a otro santo, desde mi perspectiva.
20: Es que no,
19: puede
20: es que
19: el técnico
20: realidad,
19: le puede...
20: Pablo,
19: puede que le,
20: Pablo,
19: sí, pero
20: es la realidad.
19: Lo vamos a ver el día viernes. Ahora, si lo vemos en los antecedentes, claro que es para preocuparse. Porque estarías mandando al sacrificio, entre comillas, a un jugador que maneja por la banda derecha como es Kevin Vázquez para colocarlo en perfil cambiado. Y ojo, que lo de Wanderers, los punteros son de lo más
20: Flores
19: interesante
20: y San Martín,
19: que tiene Wanderers. Y además colocarías al sacrificio a Tomás Gómez, que tendría que ir por lateral derecho, que no es su posición. Y ahí yo me pierdo un poco también en las decisiones que toma el técnico. Quiero destacar que la tarea principal que tenía Rangers el día lunes era era ganar. Eso se cumplió y se cumplió con creces y con cabalidad, y a cabalidad.
20: Y se reconoce. Nadie
19: le quita el mérito de eso a Ivo Basay. Pero sí me pierdo en esa situación porque después en los últimos minutos, ¿qué hace? Precisamente lo que probablemente o posiblemente va a ser el día viernes, que es colocar a Vázquez por izquierda y a Gómez por derecha.
18: Sí.
19: Estaba ganando el partido 4-0.
18: El partido sí, necesitaba... te regaló 45 minutos para haber hecho muchas cosas que eran necesarias.
19: Si necesitabas hacer eso, y si era tu idea utilizarlo también frente a Wanderers en esa posición, ¿por qué no lo hiciste en el entretiempo? Sumaste los 45 minutos en un partido que estaba prácticamente liquidado.
18: No tenía
19: San Felipe tenía muy poco como para hacerte daño. Si no tenías la confianza de colocarlo de lateral derecho, que sí la tienes porque lo va a hacer probablemente este día viernes, entonces ahí también me vuelvo a perder en la lógica de la decisión. Colócalo, pudiste haber sacado un puntero y haber sumado los minutos con Gómez y en ese momento lo que a ti te importaba era mantener tu arco en cero, el partido ya estaba ganado.
18: Y era el partido tarea para sumar porque después viene el partido Bravo, Wander, Cobreloa y la finalísima con Santa Cruz.
19: Entonces, disculpa Chinito, sí, es inevitable que tú te detengas en esa parte del análisis porque tú no estás jugando un partido, tú estás jugando un campeonato. Y las decisiones que... Sí, la permanencia es, pero las decisiones que tú tomas no tienen solo relación con, Rangers le ganó a San Felipe. No, Rangers, para bien o para mal, y como se había dado el partido, tenía que pensar en ganar pierna para este día viernes, ¿cierto?
18: Sí,
19: porque era un partido que
18: corto
19: viene encima.
18: Estaba jugando día lunes, sí, y Wanderers había jugado día sábado.
19: Y uno de los temas, Curicó perdió puntos por esto, es completar el minutaje de juvenil. Entonces tienes que meterlo sí o sí en el análisis. Se moleste o no se moleste Basay, porque uno esperaría que esas decisiones estén súper claras desde la parte técnica.
20: A ver, yo me voy a referir a una
18: dame
20: parte...
18: un minuto, Chiquito, estamos acá y estoy contigo. 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
20: Bueno, primero que nada, el problema, todos lo sabíamos cuando ya Ranger hizo un tremendo, para mí, buen partido, que está obligado a ganar, y obviamente obvió un poco lo que era el sub-20, porque tenía la obligación de ganar,
19: sí,
20: porque si no, chao, de verdad, que esa era la realidad. Pero principalmente pensando en lo que viene con Wander, si tú tienes el tiempo, vas ganando 4-0, bien ganado, busca ya la opción, es lo que yo pienso, respetando la idea de Ivo Basay y lo que quiere, empieza ya a utilizar qué es lo que puedo yo aportar contra Wander para ganar un tiempo. Una era el sub-20 y la otra, ¿cómo cubro yo a ese marcador que obviamente ya no va a estar? Porque son dos problemas que va a tener. Una, ya lo mencionamos, el sub-20 que está obligado a jugar con él, pero si tú me gusta posición, yo Nica lo pondría en la última línea defensiva, porque ya vimos el partido anterior lo que pasó cuando jugó de marcador Tomás Gómez. Él no es marcador de punta, él es un volante que lo hace bastante bien y es su ADN, es su posición. Entonces yo te digo, te va a enfrentar un Wander que está obligado a ganar, porque tiene deuda, porque lo contrario, chao, ya 4 partidos perdidos. Entonces, ¿qué es lo que va a pensar Wander? ¿Por dónde ataco? ¿Dónde es lo más débil de Ranger? Va a buscar
19: el lateral improvisado.
20: Estamos hablando de las posiciones. Sí. Entonces, ¿dónde hay menos riesgo? Tú lo mencionaste y acertado, Paulo, en el medio campo, porque lo ha hecho bien por el sector derecho. Va a tener que renunciar, no sé, al Chico González, no creo que a Ibañez, va a tener que buscar ahí, es la única manera. O lo otro, la otra opción es Chino, y termino con esto, es una línea de 5, porque tiene los laterales volantes. Después lo voy a decir, ¿quién puede ser uno de los especialistas por el sector izquierdo? Y que no es menor, Vicuña, ojo.
18: Yo les anticipo que la variante va a ser sola esa, mover lateral por lateral, y el resto del equipo no lo va a tocar contra Santiago Wanderers.
20: Pero perdón, Chino, ¿qué lateral?
18: Tomás Gómez por derecha y Kevin Vázquez a la izquierda. La pareja central es Claudio Cervetti, Lautaro Rigassi, Rodríguez Márquez, Damián González con el Rayo Ibáñez, Mesías y Arias. Ese sería el 11 para el
19: viernes. Va a tocar eso solamente, lo menos posible la última línea, entre comillas, porque igual está cambiando un jugador de posición y en general el equipo lo va a tocar poco. Y yo por eso también lamento que no se haya tenido la suficiente capacidad de reaccionar rápido para mandar a la cancha a Tomás Gómez, porque era un partido para reducir minutaje y lo extendiste. O sea, sí, Rangel ganó bien, Rangel se impuso, Rangel goleó hace rato, no veíamos eso.
18: Le doy un dato para que se corten las venas.
19: Pero si había, disculpe, Chile, si había una forma de empañar el triunfo de Rangel, fue con esta decisión de no sumar minutos. Y lo otro, ¿eh? Ojo, la sacó barata el central, Rigazzi, sí, que después lo saca. Era,
20: sí.
19: ¿Te imaginas, Chino? Expulsado Mora, expulsado Rigazzi, cambia harto el panorama. Sí,
18: ahora le doy el dato para que se corten las venas. Rengue tenía un promedio para las cuatro fechas finales de la Liga de Ascenso de 38 minutos por partido en sub-20, sub-21 en cancha.
19: Subió
18: a 48. ¿Por qué? Porque jugó 9 minutos solamente Tomás Gómez. Subió a 48. Ahora sí viene el dato para cortarse la pena. Si hubiese jugado el segundo tiempo, el promedio bajaba a 35 minutos para los tres partidos finales.
20: Imagínate.
18: Menos de un tiempo.
20: Sí. Pero ese, a ver, ¿de quién es responsabilidad? Abiertamente, que se moleste quien se moleste.
19: Sí,
20: uno puede hacer una crítica independiente que uno puede estar de acuerdo, pero es por vivencia. Si es por vivencia,
18: te nublaste.
20: Sí. Voy a ir a una cosa muy concreta. Ivo Asai siempre fue a puntero izquierdo. Y él sabe lo que significa jugar contra marcadores que no son especialistas. Él lo sabe. Entonces no puedo entender que de repente se arriesgue a una posición, estar improvisando a un chico que no es especialista en la posición. No sé, yo se las dejo tirar ahí.
19: Que no
20: y
19: lo hizo.
20: Que vean qué es lo que piensan.
19: No lo hizo bien frente a Antofagasta, porque podrías decir, ya lo está improvisando, pero ¿cómo anduvo? ¿Sacó adelante la tarea? Sí, entonces agarró confianza. Sí, pero hoy día no está con la. Sí. Yo, por lo menos, uno podría percibir, ojalá que sea lo contrario, pero.
18: Ojalá te da no el dato malo. 100,
19: desde la confianza.
18: Ojalá te dato malo o mío y no sea eso.
19: Tú tampoco lo colocarías ahí, entonces.
20: Sí, ¿sabes qué? Nosotros lo colocaríamos ahí. Es descabellado, Chinito, que yo dijera línea de tres, Acuña, Cervetti, Rigazzi, con dos laterales volantes. Que yo prefiero.
19: Pero contra Cobreloa no le resultó, ¿ah? Jugó allá, bueno, es otro escenario, pero
20: totalmente
19: fue,
20: de acuerdo.
19: Fue su primer partido, pero poco trabajo, pero.
20: Entre...
19: Yo no tocaría la línea de cuatro, yo ahí discrepo.
20: Yo estoy suponiendo, en vez de poder tener a una línea de cuatro con un marcador que no es especialista, y lo digo con argumentos muy precisos, porque te van a atacar por ahí.
19: Yo pensaría quizás la posibilidad de una alternativa, abrir a Cervetti como lateral derecho, jugar con los centrales, puede ser Acuña con Rigazzi, o
20: no
19: Labrín con Rigazzi. O Acuña como lateral izquierdo, y Vázquez como lateral derecho. No. Vázquez como lateral derecho y Acuña por la izquierda, porque. Acuña, a ver.
20: Es que lo ha hecho.
19: ¿Cuál es la diferencia?
20: Ha jugado.
19: Acuña es un defensor.
20: Ha jugado.
19: Que todo.
20: Sí.
19: Claro, va a ir al sacrificio también con perfil cambiado, porque Cortés lamentablemente
20: pero
19: no existe.
20: Pero es más que los otros chicos. Es
19: claro,
20: más.
19: Y va a colocar a alguien grande, te va a ganar. Y no va a pasar. No se va a ir arriba.
20: No, se va a ir arriba.

0: Copiapó, San Luis, Curicó Unido y nunca más ha empatado. Ha ganado o ha perdido el equipo rojinegro.
1: Entonces, el porcentaje
0: no es de empate.
2: Te voy a dar un dato que es para ilusionarse.
1: ¿Lo descartamos?
2: No, te voy a dar un dato que es para ilusionarse. Diga. La primera vez que ganó Ranger en el campeonato ganó 4 partidos seguidos. La vez que ganó, ganó 4 partidos seguidos. Así que ahora le va a faltar campeonato porque quedan 3 fechas no.
0: 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Se nos indica la hora en el gigante, 2:24. Ya volvemos, don Roberto.
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4: Así se cerró la primera rueda de la Liga de Ascenso. ¿Saben quién la ganó? Cobreloa con 29, segundo Santiago Wander 26, tercero San Marcos de Arica 25, cuarto San Luis 23, Antofagasta 23, Puerto Montt 23, Temuco 23. Los últimos, decimotercero San Felipe 16 puntos, decimocuarto Iquique 13, decimoquinto Santa Cruz 12 y último Rengue 13. Estaba Rengue al término de la primera rueda, a 9 de Santa Cruz y a 13 de San Felipe. Mejor rendimiento hasta el momento en la segunda rueda, Paulito, San Luis de Quillota, 27 puntos. Segundo, Magallanes, 24. Sí. Tercero, Antofagasta y Quique, 21. Recoleta, Cobreloa, 19. Luego, Ringer, Wanderers y Copiapó, 18. Los peores, Santa Cruz, 10. Curicó Unido, 9. Y San Felipe, 6.
5: O sea, la segunda rueda de San Felipe es casi, casi tan dramática como la primera de Ringer, hasta el momento.
4: Sí, vamos 6 de 36.
5: Cómo la termina. Pero al margen de eso, o mejor dicho, complementando eso, ha sido extraño el campeonato, porque fíjate, yo miraba en la parte alta, San Luis, tú dijiste 23.
4: ¿Y ahora?
5: Sí.
4: ¿Cuándo terminó la primera rueda? Cobreloa 29, Wander 26, San Marcos 25, San Luis, Antofagasta, Puerto Montt, Temuco 23.
5: 23, terminó a 6 puntos del líder.
4: Del líder.
5: Le ha sacado... Le descontó esos 6 y además le sacó 2 más. O sea, claro, ha sacado 8 puntos más.
4: Hoy tiene 27, Paulito, y Cobreloa 19. Sí,
5: es como lo que pasó en el descenso con Ranger Santa Cruz. Ranger estaba a 9 y le ha descontado 8. Por algo todavía está a un punto de distancia con Santa Cruz, me refiero.
4: Segunda rueda, Chaquito, desde lo numérico normal para un equipo. 18, 36 puntos, Rangers.
6: No. Pobre.
4: Pobre.
6: Pobre, sí. Pobre, muy
4: 50%,
6: pobre,
4: ¿no?
6: Inédito en un campeonato como este, que para mí ha sido muy irregular. Pero básicamente lo voy a trasladar, claro, los partidos que jugar los primeros. Wander, Cobreloa. ¿Se acuerda usted cuando Cobreloa fue campeón?
5: Sí, por supuesto, el año 2023.
6: Pero fíjese que los partidos van cambiando, ¿eh? Los años cambian. Los equipos también cambian. Si Rangers logra sacar un buen dividendo en Valparaíso, ¿por qué no pensar acá en una final de finales? Un equipo peleando el campeonato, ¿verdad?
5: Sí.
6: Cobreloa, y el otro peleando el descenso.
4: Sábado 24 de octubre, Chaco, a las 5 y media de la tarde.
5: 17:30 horas.
6: Buena.
5: Estadio lleno. Buen
6: horario, sí.
5: Estadio está lleno. 15, porque Cobreloa trae su gente. Sí. Esperemos que le habiliten un buen número de hinchas como corresponde, pero la gente de Ranger obviamente va a copar todo el estadio y va a ser, obviamente, como ha sido todo el año y como siempre acá en Talca, el equipo que marca presencia.
4: Estoy con esto, Pablito, sí, y ya me das el muro, el tablón virtual. 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Es que es un programa especial el miércoles, no responde a la lógica, ¿no?
5: Tienen que ir a jugar sin miedo. Curicó le hizo la gracia, dice José Miguel Marchán Alvarado. Ya. Salvador de la Fuente, 7.500 del aforo. Con suerte llegarán 4.000 caturros. El descontento es total en Valpo con Wanderers. No le tienen fe para ganar la liguilla. Las liguillas son campeonatos aparte. Buenas tardes, señores del panel, muchachos. Es más fácil achuntarle al Quino que pegarle el palo a lo que va a hacer, a lo que va a leer Vasay. Ojalá que se equivoque y le achunte, dice. Aguante Ranguerito, dice.
4: Hay que hacerlo al revés.
5: Alan Vázquez, Poblete, Acuña, mal, muy mal. Patricio Ibáñez, Vasay solo se gana las críticas y después no le gusta que se las digan. Patricio Alejandro Carrasco Lenzuela, aquí el único culpable, Mora, jugador profesional. Sabe si tiene amarilla, que a qué sale la mitad de la cancha, pero también Vasay debería haber hecho el cambio en este tiempo. También es poco responsable. Bueno, entonces ya no es la culpa solo de Mora. O sea, hay una responsabilidad, obvio, del jugador. Pero más allá de eso, nosotros nos estábamos deteniendo en la situación del sub-21.
4: ¿Qué le hubiera pasado a Mora en esa jugada, Chavo?
6: Lo que pasa es que son momentos.
4: ¿No se acordó?
6: Momento en la cual el jugador como que... Es que voy a insistir en...
5: Ah, una torpeza, Chino. Chago, es una torpeza.
6: Mira, yo te...
5: Estás ganando 4-0, no sale es... ahí arriba a marcar.
6: Pero mira, está bien lo que tú dices como argumento, Pablo, y te la doy. Pero cuando no es especialista se cometen muchos errores, Pablo. Mira, si yo te digo, empezamos a analizar los fundamentos. Yo siempre he dicho, este Chico Mora es un tremendo volante y tiene buenos, como se llama, argumentos futbolísticos para buscar otra opción de puesto. Pero no me vengan a mí de que es especialista en demarcador de punta, güey. Mira, mide 1,65 m.
5: No, si no es lateral, eso yo creo que todos lo tenemos.
6: Tiene
5: claro. La necesidad.
6: No sabe las coberturas. No es que yo esté cargando. Es un tremendo jugador, pero no en esa posición. Marcador de punta, si tú escucháis a los grandes técnicos del mundo, los mejores marcadores de punta tienen que tener muchas facetas. ¿Y por qué lo digo? Lo hablo con mucha propiedad.
4: Por cierto, pues.
6: Entonces, si tú no tienes esas condiciones, ya, puedes salvar en una situación dos, pero tu puesto es otro. Perdóname que te lo diga. Hoy día no hay. Si no hay otro marcador de punta, y tiene que recurrir al que tiene. Pero sí, tú me dices, yo, técnico del otro equipo, lo cargo por ahí.
5: Yo
6: lo cargo.
5: Yo concuerdo con todo lo que plantea, pero solo hago un pequeño matiz a eso. Que independiente de todas las características, condiciones, capacidades que rodean a un futbolista, hay una cosa que es como básica. Si tienes amarilla y vas ganando 4-0, y sabes, ya te avisaron que te van a sacar más encima... Esa ¿a qué sale a meter una pierna fuerte, innecesaria,
6: es que ese total? También es responsabilidad.
5: Pero eso es la lectura al jugador, pero también, claro, porque ya el técnico, por mucho que se haya demorado en el cambio.
6: Pero te digo, pero Pablo, jugador, voy a volver atrás. Sí, mira, Chino, que te voy a decir.
5: No lo entiendo, de verdad.
6: Un marcador especial no lo hace. Estás condicionado. Estoy condicionado con una tarjeta. Antes, que no había televisión y que había licencia para matar, ¿qué es lo que hacía el Chino? El primer minuto ponía el fierrazo firme. Porque a veces ni siquiera te mostraba la amarilla. ¿Te acuerdas o no?
5: Además, hay algo que era
4: si
5: obvio.
4: Si no lo pinchabas con un alfiler, Pablo.
5: Era obvio que el árbitro, en cualquier jugada, que hubiese un mínimo de
6: duda,
5: iba a tratar de equilibrar la balanza hacia San Felipe. ¿Por qué? Porque ya te había cobrado un penal resistido por la gente de San Felipe, tuvo que ir a mirarlo al VAR. Algunos dirán que fue, no fue, pero ya había sido resistido. El segundo gol, la gente de San Felipe también se queja mucho. Entonces. Y el árbitro además va ganando 4-0 Ranger, bueno, fácil echarle uno a Ranger porque no va a incidir tanto. Entonces, yo digo eso, ya está bien, el técnico se demora un montón. Pero tu visión como jugador, si estás leyendo y viviendo el partido, y no solo el partido, el momento. Porque Ranger no estaba jugando solo contra San Felipe. Ranger estaba jugando contra San Felipe, contra Santa Cruz, contra los rivales que tiene más adelante, contra el minutazo que tiene juvenil. Entonces, si un tipo está realmente viviendo el campeonato, se prepara de distintas facetas. No solo lo físico, no solo lo técnico, no solo lo táctico. Lo emocional también. Y ahí me parece que estuvo totalmente al debe este muchacho. Inteligencia emocional. Entonces, claro, una falta intrascendente.
6: Pero él dice, lo tenía, el cambio estaba hecho, sí, por eso, pero se demoró.
5: Si yo
4: lo tenía hecho a los 72.
5: Basay lo pudo haber hecho antes, perfecto. Sí, yo con esto no exculpo a Basay. Pero me parece que también hay un grado de responsabilidad grande del jugador en esto.
6: Totalmente.
4: Entonces, muchachos, sí o sí, Mora se quedaba en el vestuario en el entretiempo. Y ahí saltaba la cancha Gómez.
5: Está bien, pero no fue eso, no pasó eso, Chino. Entonces el jugador...
4: Pero
5: no
4: esa era.
5: Está bien, si yo puedo concordar contigo, pero eso no pasó.
4: No.
5: Entonces,
6: perdiste
5: último,
6: dos opciones.
5: Si te vas a ganar la amarilla es porque te van a hacer un gol, pues, no porque haya pegado una patada.
6: Perdiste
5: a mitad
6: dos
5: de
6: opciones.
5: Cancha.
6: Perdiste al jugador y no hiciste el cambio. Que no, podría haber pensado, ¿sí? ¿Qué es lo que hago yo para el próximo partido como marcador? ¿A quién coloco? ¿Lo pudiste utilizar 45 minutos?
4: 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Ranger va a viajar el día de mañana rumbo a la quinta región para jugar el viernes a contar de las 18 horas frente a Santiago Wander. 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
5: Sí, el Muro de Gigante sigue opinando acá, agradecemos. Jaime Sepúlveda, le pongo mis fichas a Acuña por Mora sin duda, y córtenla de criticar a Acuña, es un buen aporte, mucho más que varios que han venido a puro carretear y aflojear a Talca. Uno de los defectos de algunos hinchas es que opinan con mala leche para figurar que saben de fútbol. Acuña por Mora y Gómez en su posición hasta que aguante, dice. Esa es la solución que él plantea. Mario Aravena, Mora fue irresponsable en la jugada de expulsión y Basay incompetente en no leer el partido. Que Gómez juegue en su puesto. Juan Casimiro, Rojas, Rocha, Vázquez, Cervetti y Rigazzi, Acuña, Saco Ibáñez y por ese lado más centralizado Gómez. Fíjate que la gente coincide que
6: coincide, tocar perfecto. Bien atinado,
5: y no tirar al sacrificio a dos jugadores. ¿Va a ir un sacrificio? Sí, porque no hay un lateral izquierdo en este momento, pero ¿para qué dos si puedes solo uno y tratar de mitigar un poquitito esa situación? Por nada del mundo Acuña es muy lento para jugar de lateral. Y Navarrete, ¿se acuerda aquí Daniel Domínguez
6: Bustos? Lo dijimos.
5: Yo diría que Navarrete ya está borrado. Y acá Ramón Alejandro Nostroza, ¿qué pasó con el chico Sepúlveda? No sé a qué se refiere, porque Sepúlveda no hay. ¿Sí?
4: ¿A tipo?
5: No, yo estoy aquí.
6: El marido también juega.
5: Sí, pero yo con la zurda la tengo para pa apoyarme, ¿no?
4: ¿Y qué le corté, Pablo? ¿No se sabe?
5: Borrado, diría yo, como Navarrete.
6: Pero me queda dando vuelta, muchacho, porque él dice en la conferencia, tengo el especialista ya. Pero ¿qué? Marcando, ocupado.
4: ¿Matías Donoso?
5: Sí, pero de acuerdo a tu información no sería.
4: No, es que me puedo estar equivocado yo.
6: También.
5: Pero nosotros confiamos en su información, pues Chinito, ojalá. Hemos debatido todo el rato en torno a esto y ahora nos dice que está equivocado.
4: Creo que no me equivoqué. Hay que tirarla al revés, pues.
5: Hemos debatido todo el rato.
4: Si la tiras al revés, sale al revés, pues, Pablo. A propósito, está la última de Paladino, Byron Martínez, Axel Herrera, Sergio Felipe, el pelado, Christopher Valenzuela, el chico de la sub-20, y Pedro Navarro, el ex Colo Colo.
6: ¿Qué hizo el gol?
4: Leandro Navarro, Joaquín Silva y Jorge Luna, el semilla. El Nacho Flores, Marcos Camarda, Denison San Martín. Entró los 31 Cristian Silva por Camarda, Chiquito.
6: Sí, yo creo que no hace mucha variante el técnico Paladino.
4: Volvió Miranda como arquero alternativa, sí, después de un año de
6: ausencia. Sí, no hace mucha variante, obviamente, por todo lo sabido, pero está obligado a ganar.
4: Y están los hijos de un conocido suyo, Chago, Martín y Cristóbal Villarruel.
6: Los tres hijos juegan muy bien.
4: De Villarruel, el ex Colo Colo. Sí. ¿Cuál es el nombre de Villarruel?
6: Moisés.
4: Moisés.
6: Moisés Villarruel. Pero bueno, yo creo que acá podemos deliberar, podemos especular la idea, y coincidimos los tres, y también con nuestros queridos auditores que están interactuando con nosotros, con Gigante Deportivo, y que son asertivos, muy asertivos con lo que nosotros estamos comentando.
5: Sí, que ahí volvemos quizá un poquitito a lo que conversábamos fuera de micrófono, de que era como una lectura relativamente lógica, sí. Diría hasta media básica. Pero bueno, no lo hizo, el técnico tendrá sus razones, esperemos que el tiempo le dé la razón, en el sentido de que no se note mucho que no va a tener lateral izquierdo, aunque no sea el especialista Mora, pero es lo que tiene Ranger hoy en esa posición, ya como más fijo, el que ha hecho el peso de la campaña. Entonces,
6: ahora, perdón, Pablo, no es que no se malinterprete nuestros auditores, que estamos criticando a Mora por un tema de rendimiento, no es especialista. El chico tiene muchas condiciones.
5: Va a seguir creciendo,
6: pero para
5: su
6: mí,
5: carrera.
6: De mitad hacia arriba, porque tiene esa sapiencia del cambio de juego, de los enganches, la habilidad para encarar, porque es atrevido. Pero defensivamente yo hablo de fundamento.
5: Y es que cuando... no se formó ahí, entonces también es difícil, pues, si no es que tenga ese conocimiento.
6: Y lo ha hecho bien, entre comillas, cuando no te toca esos punteros que te van a buscar, te encaran la raya para adentro y que te dejan loco. Pero bueno, sabremos después del partido si nosotros teníamos razón o Ivo Asai va a crecer con el tema del resultado. Me parece bien que crezca y que gane Rangers.
5: Ojalá,
6: aplaudimos.
5: Ojalá.
6: Nada que eso.
5: Ojalá que nosotros te.
6: Eso, y que ojalá que nosotros estemos equivocados.
5: Totalmente equivocados, sí, ojalá.
4: Y ojalá que yo también esté equivocado. 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Nos dice que son las 14:52. Ya volvemos.
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7: Viernes 22 de mayo, Estadio Bicentenario Iván Azócar Bernales, arbitraje de Víctor Abarzúa. Pasó de todo en aquella jornada. Jugaron Rangers y Wanderers en la primera rueda. Ganó Wanderers 2-0. Ivo Basay estaba en el palco. Había firmado contrato, pero no dirigió ese partido. Dirigió Carlos Videla, Greco Andrade, el Nico Muñoz y Leonardo Figueroa, preparador de arqueros, equipo cuerpo técnico interino. De ahí siguieron Nicolás Muñoz y el Leo Figueroa como preparador de arqueros. Dirigió Víctor Abarzúa. Pasó de todo porque cobraron un penal como 2, 3, 4 minutos después de aquella incidencia y sin VAR. Sí. El penal de Kevin Vázquez.
8: Y que lo dio el cuarto árbitro.
7: Y tuvo una fractura el chico de Wander, ¿no?
8: Sí, así ya. Es.
7: Y transformó en gol, minuto 52, Leandro Navarro, el 1-0. De vuelta del vestuario, el árbitro Víctor Abarzúa le mostró tarjeta roja a Carlos Videla por declaraciones en la televisión al paso. y después fue absuelto Carlos Videla.
8: Ya había pasado además, y también habían absuelto. Entonces
7: y no Cristóbal Ponce recién en el minuto 92 liquidó el pleito 2-0. Expulsados Carlos Videla, Greco Andrade y el Leo Figueroa. Casi todo el banco de Rangers. Se quedó solamente dirigiendo el Nico Muñoz, que después fue a la zona de la conferencia de prensa. Todas esas cosas pasaron para el partido de la primera rueda en que lo ganó Wanderers 2-0 Rangers.
8: Y que se perdió un gol cantado, pero cantado bajo el arco el Rayo Ibáñez, cuando estaba 0-0 el partido. Hacía ese gol y cambiaba todo el partido, desde mi perspectiva al menos. Lo tuvo Rangers ahí para haberse puesto en ventaja.
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6: A ver, reflexiones con respecto a lo que viene, difícil, escenario difícil, porque ya lo hemos dicho, analizado, Juan está obligado a ganar. Y también, ¿cómo va a plantear Rangers para jugar este compromiso? Lo analizamos prácticamente todo el programa, marcador izquierdo y el sub-20. Son dos problemas que tiene.
8: Yeah. Sí, tiene varios problemas. La tabla, el sub-20.
7: Hay usted ha estado en varios programas, pero me parece que nunca le han hecho esta pregunta. ¿Se salva Rangers?
6: Sí.
7: ¿Se salva?
6: Sí, sí.
7: Anotado.
6: Sí, se salva.
7: Uña te dice que se salva Rangers.
6: Deportivamente se salva.
7: Ya. Yeah. ¿Me mira usted? ¿Quiere que
8: no, usted me mira a mí. Yo lo único que quiero es que no me haga esa pregunta. No me haga esa
7: pero
8: pregunta.
7: Pero hay que mojarse, ahora el Chavo se acaba de mojar.
6: Lo que pasa es que voy a argumentar mi...
7: Dígame.
6: Mi confirmación. ¿Cómo está, señor?
7: Aprovechemos.
6: Hasta luego. Con los equipos que le toca, independiente de lo de Wander, que ya todos sabemos, yo creo que va a ser fundamental, el partido donde va a enfrentar a Cobreloa aquí en casa.
7: ¿Esa es la fecha clave?
6: Es la fecha clave.
7: Rangers Cobreloa en Talca, y Santa Cruz va a dónde? A Copiapó parece, ¿no?
6: El escenario...
7: Sí, a Copiapó y San Felipe va a Puerto Montt. Salen los dos en esa fecha. Rangers recibe el local a Cobreloa.
6: Si usted me pregunta a mí qué equipo, en el papel, digo yo, porque no somos brujos, no somos magos. ¿Quién es el que está más complicado dentro de los tres equipos, tanto Rangers, Santa Cruz y San Felipe, es San Felipe.
8: ¿Por lo que juega?
6: Como algo, por lo que juega, por lo que presenta.
7: Sí. ¿Habrá maletín, Chaguito?
6: Sí.
7: ¿Incentivar a los rivales de los equipos que están jugando contra los del descenso?
8: Además que los familiares van a estar ahí también, enfrentando a los rivales. Hermano, sí. Es importante tener una familia grande a veces. Ya, mire, yo me la voy a jugar más, me la van a cobrar y todo, pero... Rangers va a llegar salvado al último partido.
7: Contra Santa Cruz.
6: Mira, andamos bien, bonito.
8: Le va a ganar el viernes y va a ganar el. Le va a ganar a Cobreloa. Y se acabó todo.
6: Se acabó todo.
8: Voy a tener que ir a prender todas las velas, pero.
7: Recuerdo de partidos contra Wanderers, Chavo. Ah, me acuerdo de uno. Ustedes volvían el 83.
6: Cuando le ganamos.
7: Ah, allá. Bueno, no volvían, sino que llegaban al Rangers 83 y jugaban el primer partido después de que Rolando Molina los dejó en primera división en el puerto en Valparaíso, ¿no es cierto? Y
6: sí, así es.
7: Fue un partidazo, ¿no?
6: Partidazo donde obviamente...
7: Parece que empataron o ganaron.
6: Estaba Pedro Morán, el técnico, tenía un tremendo equipo, Wander, Galindo, y empezaron a nombrar varios jugadores más de esa época.
7: A no equivocarme, el primer partido, el Rangers 83, lo juegan con Wander en Valparaíso, ¿no?
6: Así fue, el primer partido. Así es, el debut.
7: ¿Y recuerdos contra Wanderers?
6: Enfrentar a grandes jugadores de esa época, para que voy a empezar a mencionar, porque han pasado más de 40 y tantos años.
7: ¿Y cómo jugar en Valpo?
6: Siempre fue difícil.
7: ¿Cómo
6: siempre,
7: en la cancha?
6: Inclusive en mayo, muy buen terreno, muy buen terreno.
7: Grande, mucho
6: grande,
7: viento,
6: parejita.
7: Aire marítimo.
6: En esa época, no sé si ahora está, tenía esa pista recortando de todos los estadios, que era típico esa.
8: Sí, todavía la mantiene.
6: ¿Todavía?
8: Sí.
6: Con esa...
8: Sí, la mantiene.
6: ¿Tiene? Ya. Sí. Pero bueno, eran lindos duelos. A mí me tocó enfrentar siempre con un estadio lleno, tanto por Rangers o
7: se
6: por...
7: Se siente el choro del puerto, ¿no?
6: Sí, por eso. Y la presión de la gente también, el hincha.
8: Sí,
6: ha ido cambiando un poco este cuento
8: del hincha. Pero es un arma de doble filo. Porque puede ser que como Wander no ha ganado hace cuatro fechas, y si no se le da frente al colista, un poco lo que le pasa a Rangers aquí también, que empieza ese murmullo, ese...
6: Es la presión, que va a tener el local, eso no queda la menor duda.
8: Ahí está la...
6: Tiene que ser protagonista, no, lindo estadio.
7: Pero y si pierden se va a Paladino, me imagino.
8: No.
7: ¿No?
8: No creo.
7: Mire.
8: No creo. Puedo estar equivocado, pero le estoy diciendo lo que no creo.
6: Veo un escenario difícil para Wander, ¿eh? No va a ser fácil. No va a ser fácil la presión. Porque en un momento se habló Chino y Pablo.
7: Salina.
6: Un equipo competitivo y que estaba a la vanguardia con el tema de subir.
8: Iba por el título.
6: Y buena campaña. Y de repente, ¡pac! Se pega el bajón. Y complicado. Porque hay que mencionar que están participando muchos chicos de esa Copa Libertadores de América que fueron a jugar la final a España con Real Madrid. Y que algo pasó. Algo pasó en el switch. El cerebro del plantel, de los chicos que...
8: Muchas emociones bajaron. En pocos días.
6: Pocos días.
7: Y entre las tantas cosas que pasaron y que parece que algunos no entendieron, ¿qué fue Paladino a España? Y dejó el equipo con otra gente entrenando. Sí.
8: Pero eso debe ser una decisión, me imagino, institucional. O sea, no es que el técnico haya dicho yo.
7: No sé, pero el futbolista.
6: Pero es que no correspondía.
7: El futbolista observa.
8: Sí, pero.
7: Se pregunta. Claro, estamos peleando el campeonato, se nos viene el partido con Cobreloa, el técnico se nos fue a España.
8: Es un poco lo que pasó con Cobreloa, que. Guardando la proporción, porque no era un viaje tan bonito como ir quizá a Madrid, pero. Cobreloa deja a Mario Sala en Calama para preparar el partido con Copiapó y se va a dirigir de Patricio Lira en Copa Chile a mitad de semana frente a Coquimbo.
6: Con más razonable, yo creo eso, ¿no?
8: O sea, yo lo encuentro lógico.
6: Sí, lógico.
8: Pero lo que está planteando el Chinito es que es ilógico no haber dejado quizá a Paladino trabajando acá.
7: Cristian Camaño lo mató.
8: Pero
7: es que por en Agricultura dijo que te comiste una grande a Mario Sala porque votaste un partido y terminaste perdiendo igual. Sí, el siguiente
8: es que después con el nosotros trabajamos con el diario el lunes también, pero yo discrepo de esa apreciación porque finalmente Copiapó ni siquiera estaba en otra competencia, era un partido que al final Cobreloa lo preparó como prepara cualquier partido nomás. Lo que hizo fue colocar todas sus fichas en el campeonato de la B, que era lo lógico,
6: es la prioridad,
8: pero independiente de eso ni siquiera eso le garantizaba sacar un buen resultado en Copiapó, porque el otro equipo estaba ahí en su casa preparándose para un partido en el que además jugaba liguilla en una cancha difícil. Entonces se dio un resultado que se podía haber dado. Yo creo que Mario Sala hizo lo que tenía que hacer y Cobreloa hizo lo que tenía que hacer, pero así todo el partido era perdible y lo terminó perdiendo.
7: Nos vamos a la pausa, compañeros, volvemos para el remate ya del gigante, porque siempre es mejor estar asegurado. 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Nos lleva la pausa en el gigante.
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5: Ya, Chaguito, hace 43 años usted debutaba con la camiseta de Rangers en el puerto de Valparaíso, en el estadio Elías Figueroa Brander. Fue el 6 de marzo de 1983, era el primer partido del Rangers 83 por la Copa Poyagol. Sí. Y fue empate 0-0 contra Santiago Wanderers. Ese día debutó usted con la rojinegra.
6: Sí, rojinegra y sí. Un equipo de Wanderers, los Panzers, ¿verdad? Los Panzers.
5: Estos saltaron a la cancha, Hugo Solís, Juan Carlos Hernández, Santiago Oñate, Lindolfo Sepúlveda, Atilio Herrera, Antonio Muñoz en el arco, Lucho González, José El Cota Acevedo, Pablo Prieto, José Luis Prieto y el matute Eduardo Fabre.
6: Qué lindo equipo y historia. No ganamos nada, pero sí ganamos.
5: O sea, usted debutó con la camiseta de Rangers en 1983, el 6 de marzo, jugando contra Santiago Wanderers en Valparaíso.
6: Así fue. Y recién llegadito de
5: ¿había llegado en febrero, enero?
6: Sí. Eso fue en enero. Enero, si mal no recuerdo.
5: Usted había llegado. El partido fue el 6 de marzo.
6: Sí. Febrero.
5: Sí. Pues ese equipo lo armaron rápido, si Rolando Molina toma la decisión en diciembre, ¿no?
6: Y lo armó justamente Orlando Aravena.
5: Con Don Miguel Donoso.
6: Que después, no, estaba ahí.

0: con la unidad de control financiero y con la primera sala del Tribunal de Disciplina de la NFP por estas situaciones que dice ha habido mucha filtración, como que está intervenido, lo ha expresado así el tribunal. Vamos a ver qué se resuelve. Lo principal es salvarse en cancha y está ahí al alcance de la mano.
1: Una fecha felizmente para Agustín Mora, podrá reaparecer el partido frente a Cobreloa. Y hace 43 años el recuerdo del debut de Santiago Oñate en Valparaíso contra Wander fue empate 0-0 con la camiseta rojinegra. Un placer como siempre, Chaquito, Pablo.
0: Que estén muy bien.
2: Igualmente, saludo para todos nuestros queridos auditores.
1: 43 años ya.
2: 43 años.
1: Don Víctor Avendaño, en la sala de sonido. Buenas tardes, hasta mañana.
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3: 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Radio Mágica le indica la hora.
5: 3:00 p.m. 26 minutos.

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1: 3:30 p.m.
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3: 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Aquí, en la 89.5 de Radio Mágica y con el co-auspicio de Hidrocentro, el especialista en materiales para la construcción de agua y riego. ¡Comenzamos!

¿Cómo está el chiquillo? Qué gusto de saludarlo. Buenas tardes, señoras y señores. ¿Listos? Saludamos de inmediato a Juan Carlos Cortés Barría. ¿Cómo estás, amigo mío? Qué gusto saludarlo. ¿Todo bien? Señoras y señores, soy Juan Pablo Benito Verdugo, Hidrocentro, que nos va a acompañar. Arrancamos esta tarde, de día miércoles 14, aquí en Mágica, como siempre, en el 89.5, 14 de octubre. Bienvenidos.

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Dije onomástico de hoy, estas son las mañanitas que cantaba el rey David, hoy por ser día de tu santo, te las cantamos a ti. Hoy es Calixto. Muchas felicidades a todos los Calixto que están en nuestra sintonía. Felicidades.

0: Radio Mágica le indica la hora.
1: 4:00 p.m. en punto.
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2: En este mes de octubre, Revista Endémica cumple 7 años de trabajo ininterrumpido en la difusión de la cultura y las artes. Desde Linares, el medio digital ha desarrollado un espacio de periodismo cultural dedicado a conocer a quienes crean en el Maule, contar sus procesos y acercar sus obras a públicos dentro y fuera de la región. Este 2026 es financiada por el Fondo de Fomento de la Música Nacional, convocatoria 2026 del Ministerio de las Culturas, las Artes y el Patrimonio.
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2: El sábado 17 de octubre, Chile celebrará la 6ª edición del Día de los Cerros, una jornada ciudadana que invita a conocer, disfrutar y cuidar el patrimonio natural del país. Impulsada por la Fundación Cerros Isla, con el apoyo de la Fundación Estrella del Sur y el patrocinio del Ministerio del Medio Ambiente, la iniciativa realizará 160 actividades gratuitas en 130 cerros a lo largo de 13 regiones del país. Las actividades son deportivas, ambientales y culturales. Son gratuitas y organizadas junto a comunidades, municipios e instituciones.
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0: Oye, me dijeron que había saludado fome al onomástico. Cali. Ya, ahí sí, ya. Hasta ahí con el curso, ya. Calixto, muchas felicidades, ¿eh? Es el día 287 del año, es el día hábil número 9 de 21 de este mes. Felicidades para todos los Calixto. Y al tío a saludar a los que están de cumpleaños, para que no me digan después, oh, no saludaste a los que están de cumpleaños. Felicidades también, ¿ya? Ya, para que a todos los que están... a los que están de cumpleaños, ¿ya? Perfecto, así que para los que están ahí en la sintonía, y por supuesto para los que están con nosotros en la sintonía, y por supuesto los que están con nosotros aquí pegadito ahí al 89.5. Estamos en vivo en Mágica.
1: Hermoso.

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Me ha ido.

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0: Radio Mágica le indica la hora.
1: 4:29 p.m.
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Bien, ya, señoras y señores, estamos en vivo en Mágica, más 569, ya, 3261-8413, ahí nos pueden seguir a través de nuestras plataformas también de Instagram, ahí nos pueden seguir, así que no hay problema también para que ustedes puedan estar conectados ahí con nosotros a través de nuestra plataforma de Instagram y también, por supuesto, estar ahí conectados al dial, en fin, y saludarlo. Hoy Ranguelito juega el día viernes con Santiago Wanderers, ahí juega Ranguelito. Ya, para que esté todo lo que está, me estaba preguntando, juega Rangers ahí el viernes, 6 de la tarde, estamos en vivo.

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0: Radio Mágica le indica la hora.
1: 4:59 p.m.
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2: Tras reuniones con el Ministerio de Obras Públicas, diputado Benjamín Moreno destaca avances en proyectos millonarios para Teno y Rauco. Inversiones por más de 2.800 millones de pesos para mejorar el acceso al agua potable rural en Teno y Rauco destacan entre los principales anuncios realizados durante las reuniones sostenidas por el diputado Benjamín Moreno junto al alcalde de Teno, Wildo Farías, el concejal Cristian Herrera y la alcaldesa de Rauco, Claudia Medina, con el viceministro de Obras Públicas y de Transportes y Telecomunicaciones, Luis de Grange, y la seremi del Ministerio de Obras Públicas del Maule, Yasna Cancino.
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2: Por segunda vez consecutiva, una organización de mujeres de la comuna de Romeral se adjudicó recursos del Fondo para la Equidad de Género 2026. Se trata de la Junta Vecinal Huayco 2 de la comuna de Las Cerezas en la provincia de Curicó, que presentó el proyecto Mujeres que Unen Piezas, taller de mosaico para el encuentro y la participación. En este contexto, su representante Vanessa Guajardo Roja, presidenta de la organización, valoró la oportunidad de contar con estos recursos para concretar un trabajo de mosaico que desarrollarán con las mujeres de su comunidad rural.
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¿Qué les parece los granizos? ¿Bien? Fenómeno lindo. Lindo, lindo. Sí, así cuando no hay estragos, cuando no hay daños, cuando no hay nada de eso, todo es lindo. Cuando comienzan los daños, las tragedias, ahí eso es perjudicial. Pero cuando no, se puede disfrutar, se puede ver, se puede fotografiar, en fin, eso. Eso es lo hermoso, ¿cachai? Así que por Talca, el día miércoles de hoy, de verdad que amaneció con todo el comentario eso de la lluvia. Maravilloso, ¿no? Estamos en Mágica.

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Hoy miércoles dice que nublado y

0: hilados durante toda la jornada, ¿ya? Así que ahí sí. Y algunos chubascos, así como algunas gotitas locas durante el día miércoles. El jueves, nubosidad parcial todo el día. El viernes también. Luego después el sábado, cubierto. Y el domingo también nublado y cubierto todo el día. Para quien me estaban preguntando. Estamos en Mágica en vivo.
1: Radio Mágica le indica la hora.
2: 5:28 PM.
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Estamos de regreso en Mágica en esta tarde con un poquito de magia. 6 Sur entre 14 y 15 Oriente. ¿Quién está? 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Muy bien, señor. Ganó premio. 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Ahí está acompañándonos a esta hora de la tarde. Sí, acompañamos hasta ahora la tarde con música, con comentarios, con noticias. Oye, el Papa estaba sometiéndose a una operación de pulmón, ¿eh? Sí. Y eso es lo que había anticipado también el Vaticano respecto a esta operación. Estaba leyendo más información respecto a lo que estaba ocurriendo con su santidad. Estamos en vivo en Mágica.

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Hoy estamos de regreso. Alerta roja para la región metropolitana ante fuertes lluvias. La decisión fue dada a conocer la tarde de este martes por Senapred. Metro debió cerrar estaciones de línea 1 por acumulación de agua. Claro, si fue la autoridad de declarar una alerta roja para la región metropolitana debido a la fuerte tormenta eléctrica que registró durante la tarde de este martes, se registró en Santiago y todas las cosas que quedó. Si eso fue tremendo, ¿ya? Aquí en Talca fue un poquito nomás. Estamos en Mágica, en vivo.

0: Radio Mágica le indica la hora.
1: 5:58 p.m.
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2: La Municipalidad de San Clemente continúa fortaleciendo la coordinación con los organismos públicos para abordar y fiscalizar la extracción, procesamiento y comercialización de áridos en la comuna. En ese contexto, el alcalde Juan Rojas Vergara, junto a equipos municipales de obras y representantes del Ministerio de Obras Públicas, sostuvo una reunión de coordinación técnica con profesionales de Vialidad, Dirección General de Aguas y Dirección de Obras Hidráulicas.
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2: La región del Maule finalizó el fin de semana largo sin víctimas fatales en siniestros de tránsito, pese a registrar 33 accidentes viales. El resultado se produjo tras un despliegue preventivo de carabineros en las principales rutas de la zona. Entre las 18 horas del viernes 9 y las 23:59 horas del lunes 12 de octubre, 148.659 vehículos circularon por las carreteras regionales. Durante el mismo periodo, carabineros de la zona Maule realizó 16.804 controles.
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Hoy las autoridades declararon alerta roja ya para lo que pasó ayer respecto a la lluvia y no seguir... Porque la gente, ¿sabéis que la gente caminaba en el agua? Es que era atroz de la cantidad de agua, que era de verdad como... yo te juro que cuando vi la primera imagen, sabía que estaba lloviendo, como decía mi mamá, a chuzo parado en Santiago, comparado con lo que estaba aquí, lo que esta nubazón que hubo en Talca. Pero era como la IA, era como que hubiera sido una imagen de IA, como la gente caminaba sobre el agua, de verdad. Y caminaba, como que todo, nada estuviera pasando, así como que la gente tenía que llegar donde iba, nada más. Eso es lo importante, la gente tenía que llegar, nada más. Era impresionante, de verdad. Impresionante. Estamos en directo en Mágica.

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1: Yeah. 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Oye.

Estamos de regreso en Mágica. ¿Quién nos acompaña? 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Oye, se va a hacer una corrida el 8 de noviembre, sí, en Talca, en la Plaza de Armas. Se va a hacer una corrida familiar. Y esto es tremenda, esta actividad, de verdad, porque ayer hizo el lanzamiento el gobernador Pedro Pablo Álvarez Salamanca, el gobernador del MAU, lideró el encuentro de esta jornada, este Vamos, y también estuvo con la participación de los Juegos Sudamericanos, Santa Fe, estuvo ahí con un encuentro en el auditorio del gobierno regional con varios deportistas. Y de esta manera también estuvo con este lanzamiento de esta corrida maravillosa que se viene el día 8 de noviembre ahí en la Plaza de Armas. Bien, habían 3.000 cupos. ¿Me pueden creer que se fueron todos los cupos al tiro? De verdad, todos al tiro, se colapsaron los cupos. Es impresionante cómo a la gente le gusta ir a hacer deporte. Debería replicarse, debería hacerse mucho más. Estamos en vivo en Mágica.

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0: Radio Mágica le indica la hora.
1: 6:00 p.m, 31 minutos.
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Luego se viene mi buen amigo César Hernández con nosotros, ¿ya? Así que para que esté ahí con nosotros y por supuesto con todo lo que tiene que ver con la programación de Mágica, con esto se llama Con un poquito de magia, que parte a las 3:30 hasta las 7 de la tarde, y luego se viene mi buen amigo César Hernández con Hora 19, que se viene con todo ahí para que ustedes puedan seguir compartiendo, por supuesto, a través del 89.5 de Mágica. Estamos en vivo.

Oye, se viene, estamos de regreso, se viene con todo en el Estadio Nacional, los BTEs en Chile. El alcalde Sichel aclara Estadio Nacional tras las lluvias, ¿ya? A raíz de las fuertes lluvias que han afectado a la región metropolitana, Sebastián Sichel, alcalde de Ñuñoa, aclaró el Estadio Nacional por la realización del primer concierto de los BTEs en Chile. En conversación con la prensa, el edil explicó que tras las precipitaciones y la difusión de imágenes del sector inundado del recinto, se comunicó con la productora para conocer la situación del lugar. Está bien, parece, ¿eh? ¿Se mantienen los conciertos? Sí, parece que sí, se mantienen los... Iban a observar cómo seguía, ¿ya? Y cómo seguía la situación en el estadio. Estamos en vivo, en Mágica.

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Y nos vamos, un abrazo para todos ustedes. Juan Carlos Cortés Parrilla en el máster, que les habla JP Benito Verdugo en el micrófono. Y por supuesto, Ido Centro en la 6 Sur, 14 y 15 Oriente. Que estén muy bien, cuídense mucho, chiquillos, que tengan linda tarde todos. Abrazos para ustedes, cuídense mucho y que tengan una linda jornada. Chao, chao, que estén bien, chao.

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0: Gracias por habernos acompañado esta tarde a través de la 89.5 de Radio Mágica. Fue un verdadero placer compartir música, compañía y buena energía junto a ustedes. Agradecemos de corazón su sintonía. Nos encontramos en una próxima edición con más música, más compañía y, como siempre, con un poquito de magia y con el coauspicio de Hidrocentro, el especialista en materiales para la construcción de agua y riego. Radio Mágica le indica la hora.
2: 7:00 p.m. en punto.
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1: Muy buenas tardes, saludos cordiales desde Radio Mágica. Estamos iniciando una nueva edición de la hora 19 correspondiente a este día, miércoles 14 de octubre del año 2026. Hoy es el día de San Calixto. Para quienes llevan ese nombre le deseamos muchas felicidades. Igualmente para quienes hoy 14 de octubre están celebrando su cumpleaños, les deseamos muchas, pero muchas felicidades. 20 grados es la temperatura en Talca en este instante, cielos absolutamente despejados. Por allá se ven algunas nubecitas blancas muy lindas. Pero tuvimos un día bastante grato comparado con los anteriores. Hoy, en el programa de este miércoles, tendremos la visita de una profesional, matrona, quien hablará sobre el cáncer de mama, porque este mes de octubre es el mes de la prevención y concientización sobre este flagelo. Carolina Poblete es nuestra invitada de hoy en el programa. 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
1: Son las 19 horas y 13 minutos en Mágica, la hora 19. Fíjese que una climatóloga advierte que lluvias y tormentas podrían repetirse hasta diciembre en la zona central. Tenemos que acostumbrarnos, dijo. Tras las intensas precipitaciones, granizadas y tormentas eléctricas que afectaron a la región metropolitana durante la jornada de ayer, la climatóloga de la Universidad de Chile, Victoria Moya, advirtió que fenómenos meteorológicos de características similares podrían repetirse durante los próximos meses debido a los efectos de El Niño y el cambio climático. La especialista explicó que las proyecciones apuntan a que la zona central del país experimentará una primavera lluviosa e inestable hasta diciembre, mientras que en el norte y la Patagonia se esperan temperaturas superiores a las habituales. Las proyecciones que están de aquí a fin de año muestran que el impacto del Niño va a continuar de aquí hasta diciembre, así que por ende vamos a tener una primavera lluviosa, dijo. Agregando que los eventos meteorológicos extremos podrían volverse cada vez más frecuentes. En esta línea sostuvo que se prevé que octubre va a ser el mes más intenso, tanto en temperaturas extremas en el norte y la Patagonia, lluvioso en la zona central, pero se va a ir regulando de aquí a diciembre. O sea que tenemos esperanzas que el verano estará sin la presencia del Niño.
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1: Estamos en la hora 19. Ya se encuentra con nosotros nuestra anunciada invitada para hoy, la matrona Carolina Poblete. Fíjese que aseguradoras estiman en 200 millones de dólares los daños por las tormentas que colapsaron el sector oriente de la región metropolitana. Esta cifra, este cálculo, considera tanto el aluvión en Las Condes como los intensos granizos y ventolera de ayer en la región metropolitana y en otras zonas del país. La Asociación de Aseguradores de Chile estimó preliminarmente que las pérdidas económicas podrían alcanzar los 200 millones de dólares tras los recientes eventos meteorológicos y que provocaron un colapso en el sector oriente, desde el aluvión que arrasó con viviendas y vehículos en San Carlos de Apoquindo en Las Condes, hasta las intensas lluvias, granizadas y fuertes ráfagas de viento de ayer. No obstante, el gerente de Asuntos Corporativos de la Asociación de Aseguradores de Chile, Javier Irarrázaval, enfatizó que todavía es temprano para dimensionar el real impacto de las emergencias. Yo estimaría el orden quizás de 200 millones de dólares, pero creo que me quedo corto. Ojalá no sea el caso, señaló, precisando que las cifras más certeras podrían conocerse en 2 o 3 semanas más, a medida que los efectos presenten sus denuncias ante las compañías. Uno de los principales obstáculos para la recuperación patrimonial es la cantidad de hogares y vehículos que no cuentan con seguros. Según Irarrázaval, en Chile, solo 1/3 de las viviendas y de los automóviles tiene este tipo de protección, lo que deja a una parte importante de los afectados sin la posibilidad de recurrir a una compañía aseguradora para recuperar sus pérdidas. Mala noticia, pues. Los que tienen sus casitas sin seguro y los vehículos, se les va a complicar demasiado por los efectos de este cambio climático y de este niño Godzilla.
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0: y por supuesto que gane Rangers y que pierdan San Felipe y Santa Cruz en la siguiente fecha. ¿Qué mejor deseo? Ojalá el próximo día lunes estemos comentando el triunfo de Rangers en el puerto de Valparaíso.
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1: Faltan 28 minutos para las 20 horas en Mágica. Estamos en la hora 19 y tal como lo habíamos anunciado, vamos a conversar a continuación con una destacada docente, matrona, Carolina Poblete Ramírez, profesora de la carrera de Obstetricia y Puericultura de la Universidad Autónoma de Chile. Carolina, bienvenida una vez más a nuestro programa y reciba los agradecimientos por compartir con nosotros.
2: Muchas gracias, don César, nuevamente por la invitación. Me gusta mucho que me pueda invitar y poder participar.
1: Gracias, Carolina. Mira, octubre es el mes de la concientización sobre el cáncer de mama y también el día de esta conmemoración, que es el 19 de octubre. El otro día fui a un centro médico y vi que todas las personas que trabajan ahí andaban con una cintita rosada e ignorantemente le dije, disculpa, pero ¿qué? Ah, no, me dijo, es que es por el mes del cáncer de mama. Entonces, díjeme a mí mismo, ¿cómo no voy a invitar a alguien que pueda conversar sobre el tema y que mejor que tú, Carolina, que eres una profesional que tiene como responsabilidad el cuidado, la salud de la mujer, que son las principales afectadas por esta enfermedad? ¿Qué es el cáncer de mama, Carito?
2: Bueno, el cáncer de mama es como una proliferación, un crecimiento de la célula normal y que va a formar un tumor en la mama. Y generalmente estas células se encuentran en los conductos de la mama, que es por donde sale la leche en el periodo de lactancia, o en los lobulillos donde se almacena en realidad la leche en el periodo de lactancia. Y ahí esta proliferación anormal hace que se genere un tumor y esto se provoca el cáncer.
1: ¿Cuáles son los principales síntomas?
2: Es que eso es lo preocupante de esta enfermedad, que muchas veces no tiene síntomas y la mujer consulta tardíamente. Entonces, por eso en realidad es la invitación siempre a examinarse, ¿cierto?, las mamas o hacerse mamografía o ecomamaria cuando corresponda. Sobre todo si hay antecedentes, a lo mejor familiares, de poder tener a lo mejor un gen, ¿cierto?, que pueda heredar y tener el cáncer de mama. Entonces, lo importante es no esperar sentir dolor o sentir algún cambio, sino que prevenir, ¿cierto?, con esto que nos ofrece el sistema de salud, cómo hacerse exámenes preventivos.
1: Carolina, ¿y esta enfermedad se presenta habitualmente en algunas etapas de la vida de la mujer o en cualquier momento después de cierta edad?
2: Se puede aparecer generalmente, es más relacionada a la etapa, por ejemplo, entre los 50 y los 69 años, el periodo como mayor de riesgo. Pero existe la posibilidad de tener cáncer de mama antes de esa edad o después de ella. Por eso el GES, por ejemplo, es de las personas de 15 años en adelante. También lo pueden padecer hombres. Ya, entonces no es alguien como que estemos, no se libra de esta enfermedad alguien que esté saludable, por ejemplo, que se alimente saludablemente, que haga ejercicio, ya, y que no tenga, por ejemplo, herencia de algún familiar por línea directa con cáncer de mama. Ya, entonces a cualquier persona en realidad le puede aparecer.
1: Esta enfermedad puede presentarse también o tener como síntoma alguna dureza en la axila, por ejemplo.
2: Claro, nosotros invitamos, por ejemplo, a examinar las propias mamas mejor que uno, ¿cierto? Nadie más se conoce su mama en poder palparse, en mirarse un espejo, en hacer ciertos movimientos que nosotros podemos enseñar en la consulta y observar si hay cambio en coloración de piel, si el pezón cambia de por ejemplo, se hunde, ya hay cambios de tamaño, por ejemplo, en la mama, que una sea más grande que la otra, que haya asimetría. Ya, y esto haya aparecido hace poco, porque de repente hay mujeres que dicen que toda la vida lo han tenido así, entonces nos lo asociamos a lo mejor con algo patológico. Ya, pero si apareció recientemente, sí lo podemos asociar. O si hay piel de naranja, ya enrojecimiento.
1: ¿A qué llamas piel de naranja?
2: Son como esos hoyitos que tiene la cáscara de la naranja, ah, ¿verdad? Ya, y que ya, aparecen ya. Así. Ya. como parecido un poco a la celulitis, pero como más parecido se le llama piel de naranja, como esa observación. Y también palparse algún nódulo y no es necesario que sea doloroso. Ya no se asocia generalmente en las primeras etapas, por ejemplo, del cáncer de mama, a sentir dolor.
1: Ya es silenciosa.
2: Es silenciosa.
1: Pero sí es palpable.
2: Es palpable
1: generalmente,
2: o observable con las cosas que yo digo que se pueden ver, pero muchas veces por eso es importante hacerse estos exámenes de screening que se hacen, por ejemplo, a la población cumpliendo cierta edad, y a veces se pueden descubrir cosas que no están palpables con una mamografía, por ejemplo.
1: Sí.
2: Entonces por eso es importante, si yo tengo ya la edad, en solicitarla y podérmela hacer.
1: Ahora, este examen de mamografía está accesible para toda la población, diríamos así, o solamente es en laboratorios particulares,
2: o sea se recomienda hacerle, y sirve en realidad como método, cierto, para prevenir el cáncer de mama en las mujeres mayores de 35 años, realizar una mamografía. Ya desde hace 2 años empezó de que uno puede hacerse una mamografía, ya sea por ISAPRE o por el sistema público, de los 50 a 59 años, de manera gratuita, cada 3 años, pidiéndolo con el examen de medicina preventiva. ¿Ya? Incluso se dice que uno no necesita órdenes. Yo sé que en algunos laboratorios están pidiendo todavía orden, como una orden de matrona o médico, que es para hacerse el examen. Pero se puede hacer sin orden, o sea, eso es lo que venía, ¿cierto?, en la norma. Y lo ideal es sobre los 35 empezar a hacer la mamografía. Lo que pasa es que es distinto, por ejemplo, es de los 35 a los 75, ojalá poder hacerlo. Pero lo que yo estaba hablando, por ejemplo, el convenio GES, que es gratuito, es de los 50 a los 59 años, ¿ya? Y antes de los 35 es recomendable hacer una ecomamaria, ya que los rayos de la mamografía no permiten ver una mama que es más densa en una mujer joven. Entonces, por eso se piden una ecomamaria a las mujeres menores de 35. Y siempre sirve a las mujeres mayores de 35... como primer examen, la mamografía, y la ecografía como examen complementario, ¿ya? No es como que yo diga, no quiero sentir esa molestia, porque todos dicen que se aplasta la mama, ¿verdad? Bueno, un examen así puede ser un poco molesto, no debería ser doloroso, ¿ya? Entonces, no puede yo decir, por ejemplo, ya, prefiero hacerme una eco y no hacerme una mamografía para no pasar, ¿cierto?, por este examen. Ya, la idea es primero la mamografía y después la eco, es un examen complementario a la mamografía. Pero nos va a dar una señal de que existe, por ejemplo, algo, si es que es benigno o es maligno. Lo que nos entrega un diagnóstico final es la biopsia. Ya, es una biopsia del tejido específico, en realidad, de que se hace, y ahí se confirma el caso.
1: ¿Dónde está la sospecha, digamos?
2: Claro, la mamografía va a entregar una sospecha y entrega distintos resultados, que puede ser inconclusa, algo que es negativo, ¿verdad? O sea, que está buena en realidad para cáncer, ¿cierto? Y otras que puede ser ya sospecha de malignidad y de distinto, de gran sospecha, etcétera.
1: Pero una persona, por ejemplo, una mujer de 50 años, puede ir al CESFAM, por ejemplo, y manifestar que tiene una duda y ahí le pueden ordenar y realizar los mismos. Porque yo la otra vez fui al CESFAM de la Villa Magisterio, o el CESFAM Magisterio, y había un letrero que decía mamografías.
2: Es que ahí la hacen y derivamos a todas las personas de los consultorios inscritas en Talca.
1: ¿Se la hacen allá?
2: En la Magisterio.
1: Ah.
2: Y lo bueno ahora de la Magisterio, porque, bueno, a pesar de que yo hago clase en la universidad, estoy paseando con estudiantes con pasantía en la atención primaria en el CESFAM La Florida. Ya, y ahí nosotros derivamos y tenemos ciertos días para derivar. Incluso, por ejemplo, hoy día entregué una orden para el 24 de octubre. Ya, o sea, para un día sábado.
1: Y esa orden, sin nombre nada, te
2: va directo con la
1: orden. ¿Pero tenías una duda tú?
2: No, era la paciente que estaba en el rango etario, y tenía una mamografía anterior que pedía una mamografía
1: periódica. Y ella se tiene que ir a hacer la mamografía cuando la llamen en la Magisterio.
2: Claro, es así generalmente, pero ahora tenemos algunas horas que son los días sábados y que se le da directamente a la usuaria, se va con su hora ya, con el día y la hora.
1: No tiene que esperar que la llamen.
2: No espera que la llamen ni nada.
1: Ah, qué maravilla. Sí. Ahora, aprovecho de comentar y mencionar que los CESFAM de Talca atienden muy bien.
2: Sí.
1: Y el CESFAM Magisterio, del cual yo soy usuario por mi zona donde resido, extraordinario. O sea, la atención, es que si te ven mirando, buscando algo, más de alguien te vas inmediatamente a decir, señor, necesita algo, qué sé yo. Buenísimo, buenísimo. Así que hay que felicitar ahí a la directora. Sí. Y a toda la gente que trabaja en los distintos CEFAM, que ahora han cambiado de nombre incluso.
2: Sí,
1: ¿eh?
2: Sí.
1: Bien, bueno. Entonces, Carolina Poblete Ramírez, amiga querida, fundamental el diagnóstico.
2: Sí, el diagnóstico precoz.
1: El diagnóstico precoz.
2: Y también es fundamental, por ejemplo, hay factores que pueden uno tener que son agravantes, ¿cierto? Que puedan ser factores de riesgo para tener cáncer de mama. Por ejemplo, uno de los más grandes es el beber mucho alcohol. Ya no estoy hablando de alcoholismo, pero de un consumo importante.
1: ¿Eso incide en la...?
2: Más que el cigarrillo.
1: Mm.
2: ¿Ya? Entonces, a veces piensan que el no fumar en realidad es solamente la protección, y en este tipo de cáncer es el beber alcohol, ¿ya? Entonces, también el estar con un índice de masa corporal más elevado, obesidad o sobrepeso importante, ya no mantener una actividad física, esos son factores de riesgo que yo lo puedo modificar. Los otros factores de riesgo que no se pueden modificar es que yo ya tenga más de 50 años, ¿cierto? Que a lo mejor mi regla llegó de manera temprana y mi menopausia de manera tarde y estuve mucho tiempo expuesta a hormonas, que también ese es como un riesgo, ¿verdad? O usar, por ejemplo, usé mucho tiempo terapia hormonal de reemplazo. Ya esos son más difíciles de modificar, ¿verdad? La edad o cosas así. O tener el gen, por ejemplo, que es un gen, ¿cierto? Por línea materna que... se puede heredar.
1: Viene, sí.
2: Claro, los cánceres ginecológicos son el cáncer de ovario y el cáncer de mama, que son heredables. Ya el cáncer cervicuterino no. El cáncer cervicuterino se relaciona al HPV, que es una infección de transmisión sexual. Ya, entonces no es un cáncer hereditable. Uh-huh. Ya, en cambio, esto sí. Y uno les pregunta siempre a la usuaria y generalmente el factor de riesgo mayor es tener dos personas por línea materna que hayan tenido cáncer de mama.
1: Ah, por eso los médicos, las preguntan, matronas, claro. Preguntan a alguien de la familia.
2: Claro. Entonces parece, preguntamos quién es, porque ahí es distinto
1: tener la mama. Es un buen antecedente, un buen elemento, Carolina, porque alguna persona puede estar escuchando y en su familia hay un par de personas o que han tenido el cáncer de mama y ella no tiene ningún síntoma, así que bueno, claro. Pegarse una miradita.
2: Con mayor razón,
1: ahora, sí. Puede ser una tontera, pero ¿tiene que ver o tiene alguna incidencia el tamaño de las mamas con aparecer el cáncer de mama?
2: No tiene ninguna. Lo que puede dificultar a lo mejor a la palpación es, por ejemplo, las mamas cuando son más densas, cuando una mujer es más joven o hay, por ejemplo, unas enfermedades que son benignas de la mama, que son las enfermedades como fibroquística, ya que tiene una característica que es un tejido mucho más denso, entonces la palpación va a ser más difícil a lo mejor de palparse un nódulo. Entonces esta usuaria generalmente le pedimos una mamografía y van de seguro a hacerse una ecografía porque ni el rayo de la mamografía puede atravesar esa mama de esa densidad.
1: ¿Cómo ha sido tu experiencia en el trabajo con en los CEFAM, por ejemplo, con los estudiantes?
2: A mí me encanta. En realidad lo que me gusta más hacer. Ahora en realidad estoy súper cansada porque no le gusta a lo mejor, no sé, cómo atendemos nosotros también en los centros adosados, nos damos mucho más tiempo en la atención, nos citamos menos gente que la carga que tiene una matrona habitualmente. Entonces igual hemos visto hartos pacientes. Me encanta enseñar, educar desde el trato con la usuaria. En realidad es más que en el aula.
1: Y me imagino que para una matrona como tú, docente, atender a una persona, detectar, diagnosticar, dirigir, que al final tiene un tratamiento y logra recuperarse, debe ser también una satisfacción muy grande.
2: Por supuesto, sí. Sí, eso es lo más importante, bueno, de lo que yo trato de, y todas mis colegas tratan de inculcarse todos nuestros estudiantes, la prevención y la promoción en salud, sobre todo en APS. Yo siempre he sido una matrona de APS y me siento identificada en realidad porque antes de mi trabajo en la universidad trabajé siempre en CEFAM y sobre todo trabajé en el CEFAM de Pencahue, que era un CEFAM rural. ya entonces eran otros tiempos, también era más lento todo en realidad la hora, y sí, es súper gratificante, ¿cierto?, poder detectar y que la persona salga airosa, pero también es triste cuando llega una paciente a consultar tan tarde. Entonces, porque también me siento parte de cierto de que no se hizo una buena promoción o una buena educación a esa población, cómo llegó una paciente tarde a consultar. Uh-huh. Entonces tiene de los dos lados las caras de la moneda, ¿verdad?
1: Yo me acuerdo cuando yo trabajé en la universidad, hacíamos unos operativos en distintos sectores poblacionales, periféricos, también en el campo. Y bueno, ahí iban matronas, psicólogos, abogados, qué sé yo, de todas las carreras de la universidad. Y mucha gente iba a atenderse y se detectaban cosas, entre otras, el tema ginecológico, temas de mujer, como también personas hipertensas, con diabetes, que no tenían idea, porque también son enfermedades silenciosas, que a veces se manifiestan cuando dejan una catástrofe, digamos. Así que, bueno, esas son cosas de la universidad. Pero el trabajo en los APS, ¿no es cierto?, que son todos estos organismos, los CEFAM, los consultorios, porque de repente cuando uno habla de siglas, ¿no?
2: Sí, CEFAM, CECOF,
1: ¿no? Sí. Pero es una gran cosa que las personas puedan acceder. Un poco, volviendo atrás, importante, los exámenes. La consulta, ante la más mínima duda de un porotito, de una dureza, de una normalidad, de un cambio, ¿no es cierto? Y de ahí todo el proceso que viene una vez que entra al sistema y la enfermedad está cubierta por el GES, ¿verdad?
2: Desde los 15 años, toda persona, hombre o mujer.
1: Sí. Ahora, el cáncer de hombre, cáncer de mama de hombre, también está, digamos, me imagino que en una mucho menor porcentaje de
2: la mujer. Mucho menor porque no están expuestos a estrógeno, ya, pero se da también, ya. Y lo que pasa con el hombre, bueno, sabemos como que históricamente el hombre consulta menos también, uh-huh, a los centros de salud o a cualquier profesional de salud. Entonces muchas veces puede ser encontrado más tardíamente que la mujer, ¿ya? Puede ser menos común, ¿verdad? Pero no por eso menos invasivo también o lo que pueda ocurrir, ¿ya? Pero tiene los mismos pasos, o sea, a un hombre también se le va a pedir mamografía o biopsia, etcétera, todas las mismas cosas.
1: Mira, Carolina, y en cuanto a la mortalidad de la enfermedad en Chile, ¿Qué grado de participación tiene en el grupo de las enfermedades que producen muerte?
2: Sí, es la mayor causa de muerte en la mujer por cáncer, el cáncer de mama. Ya se hablaba en el año 2020, no, este creo que, claro, que fueron de la fecha, como de enero a la fecha, habían como ya 4.000 casos de pacientes, o sea, de detecciones nuevas de cáncer de mama. Entonces es un número importante cada año. Y si me pregunta, por ejemplo, si es que tiene cura el cáncer, dependiendo en realidad siempre del tipo en realidad de cáncer, pero lo más importante es de la pesquisa precoz, que se pueden hacer muchas cosas y para que no fuera tan grande, ¿cierto?, este número de mortalidades.
1: Yo quería preguntarte también respecto a lo que acabas de decir. El cáncer de mama detectado, la recuperación, la sanación de ese problema, ¿es vía tratamiento o tiene que ser vía cirugía? Incluso hay unos extremos que extirpan la mama, ¿no es cierto? Claro. No sé cómo se llama esa operación,
2: digamos. Ahora, lo que se hace generalmente es siempre algo conservador. Se espera hacer algo conservador. Antes, ¿cierto?, era la extracción, ¿cierto?, la mastectomía, que era la extracción de la mama, de toda la glándula mamaria, y con algunos ganglios, a lo mejor sentinelas, si habían comprometidos, por ejemplo, la axila, porque uno también, se me había olvidado mencionarlo, que también se tiene que examinar parte de la axila, porque la mama tiene una colita que va a la axila, ¿cierto? Y en la zona infra y supraclavicular también, por si acaso hay ganglio comprometido. En realidad el tratamiento depende de la invasión que tenga, ¿cierto?, este tumor, de las características que tenga, ¿cierto?, porque si no, de repente hay tratamientos, por ejemplo, de quimioterapia para achicar un tumor antes de una cirugía o radioterapia, y después se puede extraer solamente el tumor con ciertos márgenes y después controles, ¿cierto?, de tratamientos orales y para estar libre, ¿cierto?, del cáncer. En otras situaciones, cuando hay más compromiso de la glándula mamaria, se opta por extraer toda la glándula mamaria.
1: ¿Ya? Sí, porque hay casos que se conocen de personas que uno conoce en la...
2: Y ahora, bueno, antiguamente se hacía así, era más como la solución, ¿cierto? Ahora el tratamiento siempre es más conservador, tratar de sacar solamente el tumor. Ya es como una mastectomía parcial.
1: Es como todas las enfermedades o todas las áreas de la medicina, porque me acuerdo antes, en el tema odontológico, te sacaban la muela, te sacaban el diente. Hoy día, lo último que se hace después de intentar de distintas maneras salvar la pieza, digamos, hacerlo. Claro. Pero en el caso de esta glándula importante...
2: Sí, es todo dependiendo también de la edad de la paciente, la calidad de vida que tiene, etcétera. Se evalúa todo con respecto a su tratamiento. Lo bueno ahora es del tratamiento de que el año pasado se incorporó un tratamiento inmunológico, ya que muchas veces se tratan algunos cánceres que cuesta el tratamiento realizarlo.
1: Yo te quería consultar porque casualmente anoche en una actividad social me encontré con una amiga que viene saliendo de un cuadro de cáncer, que ella es médico, de un cuadro de cáncer, y contó que le había afectado un cáncer triple negativo.
2: Bueno, ese se habla de que es el más difícil en realidad de tratar, ¿ya? Porque nosotros, o sea, cuando se busca para hacer un tratamiento, se buscan tres marcadores siempre, que son los hormonales, ¿cierto? Que son de estrógeno, los receptores de estrógeno, de progesterona y el HER2, ¿ya? Y esto no los tiene, ¿ya? Entonces no responde tan fácil a un tratamiento.
1: Ah, es escondido, está más escondido.
2: Claro. O sea,
1: más difícil de...
2: Claro, de tratar. Entonces, por eso se ha tratado muchas veces, y no quiero decir que no tiene tratamiento, sí lo hay, pero es más complejo encontrar un tratamiento como adecuado para ese tipo de célula, ¿ya? Y por eso también se ocupa mucho la inmunoterapia en este tipo de cáncer, ¿ya? Generalmente sí, este cáncer es más agresivo, ¿ya? Pero siempre hay nuevas alternativas de tratamiento, así que no por eso la gente tiene que decaer si es que tiene algún diagnóstico de este triple negativo.
1: Bueno, esta amiga, gracias a Dios, salió adelante y ya tiene su pelito largo y volvió a trabajar.
2: Claro.
1: Entonces lo venció. Lo venció, ¿no es cierto?, con todos los controles que corresponde y todo, pero me llamó la atención, nunca lo había escuchado, el triple negativo.
2: Sí. Sí.
1: Carito, como matrona, docente, que amas la profesión, lo sé, recomendaciones generales.
2: ¿Recomendaciones
1: para la mujer?
2: Para la mujer, bueno, fuera de la alimentación, ¿cierto?, saludable, no, eso no nos va a librar, pero sí vamos a eliminar ciertos factores, ¿cierto?, hacer ejercicio, evitar el consumo excesivo de alcohol, mantener a lo mejor un índice de masa corporal bien, o sea, no estoy diciendo que nos pasemos también, ¿cierto?, para el otro lado, y lo principalmente es el autoexamen de mama, poder tocarse, conocer su mama, consultar cuando corresponda y cuando cumpla, cierto, las edades correspondientes que ya mencioné, sobre los 35 años poder realizar mamografía y menor de esa edad la ecomamaria. Esas son como las mayores recomendaciones en estar, cierto, al día con los exámenes, poder acercarse frente a cualquier cambio que exista en la zona, en la glándula mamaria, que puede ser cambios, como dije, la coloración, cambio en la estructura en realidad del pezón, en la axila, que se palpen algo, en la zona clavicular, ¿verdad?, o algún nódulo. Observación y palpación es lo que más uno se conoce su propia mama, mirarse en un espejo, levantar los brazos y poder mirar.
1: Me acordé de algo. ¿Los golpes en las mamas generan cáncer, producen cáncer?
2: No, o sea, son asociados, por ejemplo, a mastalgia, algún dolor, pueden causar cierta inflamación, ¿cierto?, pero si estaban ya las células a lo mejor en un proceso, se puede descubrir un cáncer después de un golpe. Ya, pero no generalmente.
1: ¿Por qué te pregunto? Porque años atrás, años, no voy a decir cuánto, una persona, una señora que tenía un cargo en el área de educación aquí en Talca, tuvo un accidente en el camino a Bencagüe y recibió un golpe muy fuerte en sus mamas, y al tiempito después, muy por poco tiempo, se enfermó, le apareció este cáncer de mama, que al final le fue mal y no duró mucho, digamos. Entonces, por lo que tú dices, puede haber tenido las células.
2: Claro.
1: Lo más probable.
2: Claro, y entonces esto a lo mejor aceleró en realidad el proceso con algo inflamatorio, ¿cierto? Que tuvo un proceso inflamatorio y después, a lo mejor por el dolor, ella se estudió las mamas, que a lo mejor no se la estaba haciendo los exámenes.
1: Es muy probable que haya sido así.
2: Antiguamente.
1: Sí, sí, sí. Carito, tú conoces nuestro arroyo imaginario, ¿no?
2: Sí, sí.
1: Está más lindo que nunca. El agüita, a pesar de los granizos y del viento y todo, está prístina, limpia, bonita, y tiene las mismas ventajas, maravillas que siempre, en el sentido de permitir a nuestra invitada de hoy que le pida cosas, solamente dos. Una que se lleve y una que le traiga. Ahí está este arroyo hermoso, lleno de flores, de rosas, de hortensias, de lirios, de narcisos, y esperando que tú le pidas.
2: ¿Algo personal?
1: Personal. Para que conozcamos cuál es tu deseo personal, así, oculto.
2: No, yo creo que lo que más pido siempre es tranquilidad, porque eso aborda distintas cosas. O sea, aprovecho, como es una cosa que puedo pedir, la tranquilidad aborda que esté bien de salud, que esté bien la gente que quiero. Entonces, siempre voy a pedir tranquilidad para mi vida. Es lo que más deseo.
1: Que se lleve algo, ¿no?
2: La intranquilidad.
1: No, querido.
2: Que se lleve mi cansancio ahora, que se lleve a lo mejor, que no pase tan rápido el tiempo, que sea un poquito más lento.
1: Difícil eso, ¿eh?
2: Sí.
1: Pero a todos nos pasa. Y lo del cansancio, hasta por ahí, porque a ti te gusta. Te gusta lo que haces y eso te genera, siempre te va a generar cansancio. Carolina, te agradezco la visita, se nos pasó volando la media hora. Te deseo lo mejor en todos tus planes, tus proyectos, hoy y siempre, y que seas muy feliz, que es lo que más, ¿qué más le puede pedir a una persona que uno quiere como tú? Te conozco tanto tiempo y te tengo especial cariño, y te agradezco esta visita, y que sean muchas más.
2: Muchas gracias, don César. Yo estaba esperando que me invitaran. Me encanta venir a verlo, y también porque cada vez nos encontramos menos.
1: Así es.
2: ¿Cierto? Pero es. Ya son muchos años, y que también el cariño es recíproco.
1: Muchas gracias, felicidades.
2: Muchas gracias.
1: Y a usted que nos escuchó desde algún lugar de la región del Maule o a través de la web, le agradezco la sintonía. 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Si Dios quiere, nos volvemos a encontrar mañana, que también tenemos una invitada. A mí me gustan las invitadas. Alejandra Vergara, una destacada kinesióloga, profesora universitaria también, y que vamos a conversar mañana de varios temas relacionados con su especialidad. Entonces, si Dios quiere, hasta mañana. Gracias por estar con nosotros.
0: 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Radio Mágica le indica la hora.
3: 8:02.
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0: 8 de la tarde, 29 minutos.
1: Radio Mágica le indica la hora.
0: 8 de la tarde, 29 minutos.
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0: Radio Mágica le indica la hora.
1: 21 horas en punto.
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